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Con esta canción damos inicio a la Revista Musical Cristiana en su edición del martes 2 del mes de junio del año 2025. Hoy haciéndote compañía tu hermano y amigo John Rodríguez a través de Bendición FM 95.1. Desde La Romana en la República Dominicana. La radio evangélica de todos. Gracias a todos los que han estado en sintonía. Para ustedes, saludos y gracias por escucharnos. Hoy la revista, como cada martes, llena de contenido, buena música. También tendremos informaciones e interacción con cada uno de los oyentes a través del 809-550-8266. Recordarles que el programa de hoy lo voy a dedicar, como siempre, a todos aquellos que son miembros de la red de colaboradores y que están de aniversario de bodas o de cumpleaños en el día de hoy. 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La revista musical no se detiene, tengo música hoy, música directa al corazón. Esa es la temática de este martes, donde voy a estar colocando música alusiva al corazón. Dice la Biblia que sobre toda cosa guardada, guarda tu corazón, porque de él mana la vida.

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1: Asimismo es, somos y seguiremos siendo Bendición 95.1, la radio evangélica de todo desde La Romana en la República Dominicana. Hoy en la revista musical cristiana, como cada martes, su hermano y amigo John Rodríguez, agradeciendo su sintonía. Y quiero aprovechar hoy para, en este momento, para felicitar a todos aquellos que están de cumpleaños en el día de hoy, que son miembros de la red de colaboradores. Mi gente, antes de, quiero informarles que el WhatsApp no está habilitado. Tenemos un temita aquí con el internet. Ya ustedes saben, si escriben un mensaje, no estamos recibiendo WhatsApp, ni podrán llamar por esa vía hasta que resolvamos el tema de la internet, que no está funcionando. De todas maneras, eso no es obstáculo, no es un impedimento para que felicitemos a todos aquellos que están de cumpleaños en el día de hoy, que son miembros de la red de colaboradores. Sí, sí, sí. Son ellos: Américo Mejía, Mercedes del Río Rosario, la doctora Edelmira Carrasco, la pastora Mercedes del Rosario. También Yuleni Araujo, Estela Toussaint, Lidia de los Santos, Nidia Zambó, Estela Mejía, María Estela Gums de Paula, igualmente María Teresa Orbe, Adeisy Rodríguez y Willy Tidó. Todos ellos miembros de la red de colaboradores de cumpleaños en el día de hoy, también de aniversario de bodas. La lista selecta de los que están de aniversario de bodas son ellos: Ramón Encarnación y Yocasta Corredera. Felicidades en este día especial. Igualmente para Eugenio Vélez y Odalis Zorrilla de Vélez. También para Billy Yoga Pérez y su esposa. Y para Francisca Almonte Pérez y Beato Cedeño. Gente especial que cumple año o está de aniversario de bodas hoy 2 de junio del año 2026. Sí, y que son miembros de la red de colaboradores. Si tú quieres ser parte de esta red, puedes llamar en horario de oficina al 809-556-4914. Daisy Santana y Jessica Natalia Mejía te atenderán, o cualquier otra persona que esté ahí atendiendo el teléfono. También puedes venir a la calle Francisco Alberto Feliciano número 109 en el sector del Papagayo, en La Romana, República Dominicana. Señores, y estamos a punto de iniciar nuestra jornada maratónica con el tema Dios te sorprenderá. Dios te sorprenderá será el tema de la jornada maratónica que inicia este viernes. Sí, el viernes vamos a estar a 5 de junio. Viernes 5 de junio, a partir de las 9 de la mañana, inicia la jornada maratónica de mediado de año. Sí, señores, no hay retroceso aquí, y seguimos o vamos a iniciar la jornada maratónica. ¿Con qué propósito? Bueno, con el propósito de que tú puedas aportar para que la estación radial y el canal de televisión se mantengan en el aire 24 horas al día, los 7 días de la semana, los 30 o 31 o 28-29 días del mes y todo el año, 365 días, podamos seguir llevando aliento y esperanza a través de las ondas hercianas. Y ese es el propósito de esta jornada maratónica. Siempre poder cumplir con ese compromiso de ir a todas las naciones y hacerla discípulo como nos comisionó el Señor allá en Mateo capítulo 28. Que dice, vayan pues a la gente de todas las naciones y háganla mis discípulos y bautícenla en el nombre del Padre, del Hijo y del Espíritu Santo y enséñenles a obedecer todo lo que les he mandado. Por mi parte, yo estaré con ustedes todos los días y hasta el fin del mundo. Esa es la gran comisión y por eso esta estación se mantiene en el aire 24 horas para cumplir con ese propósito. Por eso la jornada maratónica Dios te sorprenderá, que inicia el viernes 5 de junio. Quiero animarte, ya que estamos hablando de que el corazón, dice un versículo bíblico que tengo por aquí de los que he buscado. En mi corazón he atesorado tu palabra para no pecar contra ti. Eso dice el Salmo 119, versículo 11. En mi corazón he atesorado tu palabra para no pecar contra ti. Hoy la línea es el corazón. Mi gente, no tengo WhatsApp. Si quieres reportar sintonía, llámame en el aire o fuera del aire al 809-550-8266. La línea está disponible para que me puedas llamar. Si no tienes saldo, I'm sorry for you. Me llamarás en otra ocasión. Al 809-550-8266, directo a cabina. Seguimos con más música en la revista musical cristiana y vengo ahora con Oscar Medina, Corazones de Piedra.

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0: Bueno, y seguimos en la revista musical cristiana, sí. Hoy martes 2 del mes de junio del año 2025. Tengo esa línea así de corazón. Dice la Biblia, hijo mío, no te olvides de mi enseñanza y tu corazón guarde mis mandamientos. Eso lo encontramos en Proverbios capítulo 3, versículo 1. También dice Mateo 5:8, bienaventurados quienes los de limpio corazón. ¿Por qué? Pues ellos verán a Dios. Así mismo es. Los de limpio corazón verán a Dios, según dice la Biblia. Te recuerdo que no tengo disponible el WhatsApp porque hay un falleo aquí con el internet. Llámame directo a cabina. Bendición, buenas noches.
1: Sí, buenas noches. Yo, Luis Castillo, Tito te habla, hermano.
0: Tito,
1: ¿cómo estás? Vivo, que vi tu casa de Picapiedra.
0: Desde Picapiedra. ¿Y cómo está tu esposa, Raiza? Dímelo.
1: Todo bien, gracias a Dios. Y viéndote a ti estamos mejor, porque sé que está en perfecta salud.
0: Gloria al Señor por eso.
1: Amén, amén.
0: ¿Cómo se porta la luz por allá?
1: No, viejo, oye, todo es horrible para acá, esto es horrible.
0: Ay.
1: Esto es un arbolito y no navideño.
0: Pero mira, te tengo una noticia buena que yo sé que tú la sabes.
1: No, creo que no.
0: Allá no habrá necesidad de la luz ni el resplandor.
1: Ah, no, eso es.
0: Ni el sol dará su luz ni tampoco su calor.
1: Andaremos en calle de cristal.
0: Calle de oro y mar de cristal.
1: Jerusalén, qué bonita eres.
0: Ya lo sabes, Tito, gracias por tu llamada.
1: Un placer, hijo, gracias, reportándote.
0: Siempre, Tito, activo desde el Picapiedra. Eso es la parte alta de la ciudad, sí. Picapiedra es un sector del municipio pujante y creciente de Villa Hermosa, aquí en La Romana, la provincia de La Romana, República Dominicana. Llámame al 809-550-8266. Aprovecho. ¿Para qué aprovecho? Para saludar a toda mi gente que sé que anda por ahí en sintonía. Bueno, ya Tito hizo acto de presencia vía telefónica, se reportó y yo voy a pasar mi lista. Hay algunas gente o algunas personas que llegan después de las 9:15 a la casa porque están en la escuela bíblica. De todas maneras, yo los saludo. Tengo por aquí a Juana Medina, también Leticia Santana en el Picapiedra, Agneri Cedeño en Villaverde, Tata en Villa San Carlos. También tengo a José Fermín, pasé por tu casa allá en la Espaillat, por allá José me hizo un agrado, un presentito ahí. Gracias, José. También para Carlito Broda, igualmente para Pola Santos, alia Benita. También para Benito Alexis, para Mirka Sedano allá en Río Salado. Mi gente de Miches, Chachón y Esperanza, saludos para ustedes. También para Manuel Santana de la Bíblica, que está también en la escuela bíblica y sale tipo 9:00 y pico. También para Carrión allá en Quisqueya, mi gente de Quisqueya. Luisa Marte allá en Villahermosa también. Domingo Peguero. Domingo, ¿te habrá tocado trabajar hoy? Bueno, saludos para ti y para tu esposa Yesenia Ravelo. Igualmente para Marta José y su esposo Nando. Y para la suegra de Nando, que es Jovina, la madre de, ¿cómo se llama? De Marta. Saludos, bendición, buenas noches.
2: Buenas noches, varón de Dios.
0: Buenas noches, varón de Dios.
2: En sintonía, prendido, Carlito Brodá, de la avenida.
0: Ey, Carlito, ¿de cuál de la avenida? Tenemos varias avenidas.
2: Avenida Libertad, allá hacen la
0: sopa de pescado. Ok. ¿Tú sabes cuál es la avenida más larga que hay en el mundo?
2: ¿La avenida más larga?
0: Sí.
2: ¿La Camaño?
0: No. Otra, dime otra.
2: La avenida de Jesucristo.
0: Exactamente. Carlito.
2: Estoy en la
0: cosa. Sí.
2: Yo no me pierdo un programa.
0: Yo sé que sí.
2: Llamando, yo estoy lavando el teléfono porque yo vendo café por la mañana.
0: Ajá.
2: Y es todo el tiempo.
0: Mira, ¿y dónde tú vendes café?
2: Yo no entiendo por un programa.
0: ¿De dónde tú vendes café?
2: Ahí, en la puerta de mi casa, en mi avenida.
0: ¿En la avenida? Yo paso por ahí casi todos los días.
2: Pescadería Elvin.
0: Pescadería Elvin. Tú sí, estás por donde, del lado donde están las matas grandes.
2: Sí, sí, del chalecito de la central.
0: Ok, ok.
2: Yo trabajé 35 de años en factoría.
0: Ah.
2: Y le agradezco primero esta casa a Dios.
0: Sí.
2: Ingeniero Lima.
0: Qué bueno, qué bueno. Tú sabes que el Señor fue a preparar morada para nosotros.
2: Sí.
0: Tendremos una casa especial allá.
2: Bendito sea.
0: Carlito, te quiero.
2: Y yo te también.
0: Cuídate mucho, hermano.
2: Igualmente.
0: Señores, Carlito, desde la avenida. Yo cuando voy a... por la mañana paso por ahí, me voy a identificar con Carlito Broda. Broda, eso es como en inglés, sabe que hermano se dice brother, y también los en el ámbito coloquial le dicen my brother, ese es Carlito, my brother. Seguimos con recibiendo llamada al 809-550-8266. Bendición, buenas noches.
2: Sí, el mismo le habla.
0: Dime,
2: mi papá era de una isla.
0: Oh.
2: Los viejos de él, entonces el papá mío era muy popular.
0: Uh-huh.
2: Y yo me decía, mi hermano, brother.
0: Ah, ok.
2: Yo era pelotero de Papagayo, de Iberal, de Cooperativa.
0: Sí.
2: Y usted me busca por el apellido mío, nadie me conoce. Pero antes de Carlito Brodá.
0: Ajá.
2: Bomba.
0: Ok.
2: Era boxeador también.
0: ¿Cómo?
2: Sí, sí, sí.
0: Ah, pues.
2: Yo soy un doble marcado.
0: Sí. Sí, que lo conoce.
2: Yo te pregunto por el nombre mío. A mí todo el mundo me conoce.

0: También para José Reyes. José, te has quitado. ¿Qué es lo que pasa contigo? Rafael Rodríguez, que me imagino que está en el templo. Saludos para ti. También para Elsa María en Villa España. Elsa María de la Rosa de Sarón. Eligio, no te escucho hace días. Hace días que no sé de ti por esta vía, porque te veo allá. Miguel Gervasio y Santa en Piedra Linda, saludos para ustedes. También para Luzmari, para Jesucita Sánchez, para mi hermana y querida madre Raquel Espinosa, allá en San Carlos, Amarilis en Brisas del Mar. Les reitero que el WhatsApp no está disponible, por lo tanto, si quieren comunicarse, llamen directo a cabina al 809-550-8266. Bendición, buenas noches.
1: Buenas noches, hijo mío, de mi corazón.
0: Ay, mi madre querida, qué bueno escucharla.
1: Dios te bendiga mucho, mi tazo querido.
0: Amén, amén. Y usted también.
1: A ti, a tus hijos, a tu esposa.
0: Amén. ¿Y cómo va todo por allá?
1: Estamos bien, yo siempre doy tu saludo. Yo no quise estar radio de ahí.
0: Sí.
1: Aquí hay una señora que se llama María del Carmen Pérez que te manda saludos también.
0: ¿Cómo se llama ella?
1: María del Carmen Pérez.
0: Yo voy a anotar eso porque no quiero dejarla fuera de la lista. María del Carmen.
1: Sí.
0: Ok.
1: Ya tú sabes, mijo, me alegro oír, te quiero mucho.
0: Está bien, igualmente.
1: Dios te bendiga mucho, mi amor.
0: Amén, amén. María del Carmen Mercedes, saludos para ella de parte de Raquel Espinosa. Gracias, mi gente, por la sintonía. Mira. La lista me faltaba. Bueno, ya había mencionado a Amarilis Berroa. Amarilis, yo la conozco desde que, casi desde que yo era un feto, Dios mío. Cuántos buenos recuerdos de la Asamblea de Dios Central. También para Nelson allá en Cucama. Nelson, desde Cucama, hace mucho que no me llamas. Bueno, ¿qué será? ¿Qué le habré hecho yo? No, yo no le he hecho nada. 809-550-8266. La revista musical cristiana no se detiene, señores. Tengo música aquí y... Espérate, que hay una llamada, Bendición, buenas.
1: Buenas, soy yo, Raquel Espinosa, que es María del Carmen Pérez.
0: María del Carmen Pérez.
1: Pérez, sí.
0: ¿Y qué yo escribí aquí? Mercedes, sí. Usted sabe que cuando uno cumple 50,
1: ella protestó desde que
0: los cables se le cruzan a uno.
1: Ya tú sabes.
0: Está bien, lo anoté, Pérez. Ese fue el primer apellido que hubo, señores. El señor le dijo, si come de esa fruta, perecerás. Y hemos sido Pérez todo desde que pasó eso. Bueno, así como el pecado entró por un solo hombre, así por un solo hombre vino la salvación. Gracias a Cristo que nos ha redimido y nos ha rescatado de una vida sin sentido que heredamos de nuestros antepasados. Seguimos con más música. Alex Campo, Me Robaste el Corazón. Esta sí es buena, escúchenla.

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0: Siendo las 8:11, les presento un breve resumen de noticias en la revista Musical Cristiana. Tengo por aquí que, según el Listín Diario, el presidente de la Cámara de Diputados, Alfredo Pacheco, dijo este martes que no ha hecho ninguna propuesta de modificación al proyecto de ley de reforma laboral que actualmente cursa en el Congreso Nacional, específicamente en lo relativo al tema de la cesantía. El legislador enfatizó que desde la Cámara de Diputados no existe intención de promover cambios sobre este derecho adquirido de los trabajadores dominicanos. Aclaró de manera responsable que no he realizado ninguna propuesta de modificación al proyecto de ley de reforma laboral. Por lo tanto, en la Cámara de Diputados, la cesantía será... La cesantía no se toca y no habrá, dice por aquí, modificaciones sobre el tema en particular, expresó. Por otra parte, dice Pacheco que sigue diciendo, asimismo reiteró que el compromiso del organismo legislativo es garantizar un proceso de discusión abierto y democrático y respetuoso del marco institucional, escuchando a todos los sectores involucrados y también, dice aquí, estudiando la pieza legislativa. Pacheco también afirmó que el Congreso Nacional continuará desarrollando sus trabajos con transparencia y también priorizando siempre la estabilidad social y el respeto de los derechos de los trabajadores. También sobre la pieza, los jóvenes de empresarios aseguraron que el proyecto de ley que modifica el Código de Trabajo, aprobado en primera lectura por la Cámara de Diputados, ignora las propuestas que buscan relacionar y flexibilizar las cargas regulatorias y económicas. Así dice Pacheco que la Cámara de Diputados no va a modificar no habrá reforma laboral en lo relativo a la cesantía. Esto es un alivio, es una tranquilidad, ya que hay un sobresalto sobre ese tema de la cesantía en cuanto a la reforma laboral. En otro orden, el Instituto Dominicano de Meteorología, el INDOMET, ha dicho en su informe de hoy, martes 2, el cual salió a las 6 de la tarde, que tendremos cielo estrellado, poco nuboso y escasas precipitaciones. Esta noche seguiremos bajo condiciones de buen tiempo, donde observaremos un cielo estrellado y poco nuboso, ya que permanece incidiendo sobre el territorio dominicano un sistema anticiclónico junto a partículas de polvo del Sahara, limitando las precipitaciones importantes. No obstante, para hasta las primeras horas de la noche se generarán chubascos locales con tronadas aisladas en Santiago Rodríguez, Dajabón, San Juan, entre otras provincias aledañas. Para mañana miércoles las condiciones serán similares, algunas lluvias pasajeras durante las horas matutinas sobre provincias del litoral caribeño. Para la tarde las mismas precipitaciones se esperan en Atomayor, Monte Plata, Azua, La Vega y San Juan. Esto será producto del arrastre del viento y de los efectos orográficos y del calentamiento diurno. El jueves se espera que el sistema de alta presión se debilite y una vaguada esté afectando sobre el país, y esto generará chubascos dispersos en hora de la mañana hacia las regiones suroeste y sureste del país. Con este informe del INDOMET terminamos el resumen de noticias en la revista Musical Cristiana. Estuvo con ustedes John Rodríguez.
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0: Ahora ya son las 9:25 minutos. Aquí en la Romana, República Dominicana, y en todo el territorio nacional. Gracias a todos los que han reportado sintonía. Saludos para Santa allá en Villahermosa. Una fiel oyente que ha llamado al 809-550-8266. Quiero recordarles, antes de marcharme, que el 809-550-8266 no está disponible vía WhatsApp. Hay un temita ahí con el internet que no está funcionando el WhatsApp. Si quieres llamar ahora al 809-550-8266, hazlo directo a cabina. Llamadas directas sí están entrando y te voy a dar la oportunidad de que puedas llamar. Mi gente que ahorita mencioné, quiero reiterar saludos para José Fermín allá en la calle Espaillat, cerca de la avenida Libertad. Carlito que llamó allá en la avenida, saludos también para Neri, Leticia, Juana Medina, para Mirka Sedano, Chachón en Miches, junto a Esperanza. Manuel Santana, te saludé ahorita, saludos para ti, también para mi gente que llegan de la iglesia, del templo, para Elsa María González, Rafael Rodríguez, también para Amarilis Berroa, Nelson en Cucama, la mayoría de ellos van los martes, van a la escuela bíblica. Antes era la escuela bíblica dominical y ahora es la escuela bíblica. Oye, de los martes.
1: Santana, Papolo, de aquí de la Paz de Abreu.
0: Papolo.
1: Estamos en sintonía.
0: Qué bueno, Papolo, gracias por tu llamada.
1: Sí, estamos en sintonía, es un programa demasiado bueno.
0: Qué bueno, gracias a Dios por ello.
1: Invitando a todos los oyentes tuyos, que si tienen niños de 9 y 12 años, a Academia de Bebo Rafael Mea Santana Papolo, está radicada en el polideportivo detrás del Estadio Francisco a Micheli.
0: Gracias, Papolo, por tu sintonía y por la invitación a que los padres envíen a sus niños a la academia. Ahí ya ustedes saben, si quieren enviar a su hijo a practicar béisbol.
2: Aquí hay otra que llegó de la escuela bíblica.
0: ¿Quién?
2: Milita Polanco.
0: Milita Polanco. Ay, ay, ay.
2: Ya lo sabe, ahora mismo entré.
0: Yo sé que ustedes son fieles.
2: No, eso es así.
0: Eso.
2: Yo no estoy oyendo eso cuando no estoy, pero si yo estoy en la casa, en eso que estoy.
0: Sí. Qué
2: usted
0: bueno.
2: Bendiga, manito.
0: Amén. Gracias, Milita Polanco.
2: Con Dios.
0: Con Dios siempre. Adelante y atrás y a la diestra y a siniestra, a la derecha y a la izquierda, siempre el Señor. Dice la Biblia que el ángel del Señor acampa alrededor de los que le temen, y no solo acampa ahí de que como un mope, no, los defiende. Él está ahí atento, pendiente para defenderte a ti y defenderme a mí. Gracias a todos. Casi me voy, pero recibiré varias llamadas. Bendición, buenas noches.
3: Sí, buena, Leticia que te habla. Gracias por el saludo.
0: ¿Qué me habla? Leticia Santana.
3: Leticia, la Pica Piedra y Javier.
0: Hey, Leticia, gracias por tu sintonía.
3: Activa todo el tiempo. Mi radio no se apaga, nada más cuando se va la luz.
0: Bueno, hay que buscar uno de batería de esas recargables, a ver, para que no se apague nunca.
3: Así es, con un inversor.
0: Oh, también mucho mejor, ¿verdad que sí?
3: Sí, pero tan caro.
0: Sí, todo está caro, pero el Señor proveerá de acuerdo a su magnificencia. Amén. Gracias, Leticia. Señores, la gente, sigan llamando al 809, que casi culmino, casi cierro la revista musical cristiana y no me van a escuchar hasta el martes próximo, salvo que Dios disponga lo contrario. Con Dios delante, vendré el martes próximo. Y quizás pase por aquí mañana en la mañana a molestar a Braulio y a Denis y a el pastor Hilario y a Carlos Javier. Quizás. quizás. Bueno, mi gente, gracias a todos por su sintonía en esta noche en la Revista Musical Cristiana. Bendición, buenas.
4: Buenas, Dios te bendiga.
0: Amén. ¿Con quién tengo el honor, el gusto y el placer?
4: El gusto y el placer es mío. Evelio Radio Paulino.
0: Evelio Radio, una voz autorizada aquí en La Romana.
4: Gracias.
0: Usted daba un programa en la hace
4: la
0: mucho
4: voz
0: tiempo
4: de La Romana.
0: En La Voz de La Romana, sí. ¿Cómo era y que se llamaba, hermano Evelio?
4: Tú también duré un tiempo.
0: Sí. Qué bueno. ¿Cómo va la vida, querido Evelio?
4: Todo bien. Yo tengo un radito en la cocina.
0: Ajá.
4: Tengo uno en la sala.
0: Ajá.
4: Tengo uno en el cuarto donde duermo, que aquí es que te estoy escuchando.
0: Okay.
4: Y tengo uno en el área de la Marquesina donde tengo mi taller.
0: Mi madre, usted está cubierto 360 grados. Qué bueno.
4: Que te bendiga, un placer escucharte, hermano mío.
0: Igual para mí. Gracias al hermano Evelio Paulino. Evelio Paulino, yo siempre lo escuchaba en La Voz de La Romana con su programa. Yo hice mis primeras incursiones en la radio con este hermano querido Francisco Sedano Santana, que tenía, no me acuerdo, ¿cómo era que se llamaba ese programa? Él lo daba también ahí en, era en Radio Guía, me parece. Íbamos, yo iba y le ayudaba ahí en la emisora, cuando no existía ni Bendición ni Radio Ben ni nada de eso. Bendición, buenas.
5: Dios te bendiga mucho, que el Señor esté contigo siempre.
0: Amén. Rafael, ¿cómo estás?
5: Aquí escuchándote ahora.
0: Dime que te sanaste de la gripecita que tenía los otros días.
5: Sí, me dio un buen poco.
0: Sí, nosotros somos como la hierba mala. ¿Qué hierba mala? ¿Qué pasa? Nunca muere.
5: Así es. Dios te bendiga, te sigo escuchando por los minutos.
0: Sí, los minutos hay que conservarlos, Rafael. Mi gente, quiero despedirme. Voy a dar un minuto más. 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Señores, no hay tiempo para más, así es que les tengo que decir salón, bye bye, hasta luego, arrivederci, au revoir, aux bidesen, porque nos veremos el martes si Dios quiere. La Revista Musical Cristiana ha llegado a su final. La persona que me pidieron canciones las voy a dejar ahí en Q para que la escuchen luego de finalizado el programa. Recordarles que lo hemos dedicado en el día de hoy a todos aquellos que son miembros de la red de colaboradores y que están de cumpleaños o de aniversario de bodas en el día de hoy. 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Gracias por su sintonía, buenas noches y bendiciones. John Rodríguez les estuvo haciendo compañía.

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¿Qué tal? Buenas noches, gracias por estar en sintonía con nosotros. Placer inmenso poder estar acá compartiendo con ustedes de nuevo en este martes 2 de junio. Bendiciones a todos, gracias por estar en sintonía con nosotros. Yo soy Heriberto Cedeño y les estaré haciendo compañía hasta las 12 de la medianoche. Así que saludos y bendiciones y bienvenidos a esta programación. Ya son las 11 minutos y tenemos la porción bíblica de hoy que se encuentra en Juan 15:7, que dice: si permanecéis en mí, mis palabras permanecen en vosotros, pedid todo lo que queréis y os será hecho. Juan 15:7, porción bíblica de la noche en reflexiones y canciones por Bendición 95.1. Así que gracias a ustedes, un honor poder estar compartiendo con ustedes. Escuchamos la voz de Lily Goodman con la canción Más Grande. Tu amor es el más grande que podemos tener, Señor Jesús, en nuestras vidas. Este amor está disponible para ti, amigo y hermano que nos escuchas en este momento también. Así que mantente ahí conectado a Bendición 95.1. Este es su espacio, Reflexiones y Canciones. Él es Ricardo Rodríguez. Puedo imaginarme. Imagínate cuando estemos allá en la presencia de Dios, lo glorioso, lo hermoso que sería estar ahí postrado a sus pies, ver su trono coronado. Tremendo, hermanos, tremendo. Imagínate en la presencia de Dios.

11:29, bueno, ya 30 minutos. Ahí escuchamos la voz de Abraham Velázquez y la canción Tu Mirada en Reflexiones y Canciones. Gracias por continuar con nosotros. Bendiciones a todos. Un placer inmenso poder compartir con ustedes esta programación. Saludos y bendiciones para mi hermana Gloria Brooke, también Elena Napoleón, Doña Rosa, mi hermano Adonis. Para ti, Ruth Angomás, la madre de Ruth, siempre en sintonía con nosotros, mi hermano Rafael, también nuestra pastora que siempre está escuchándonos desde Guaymate, Elsa María González, las hijas de Gloria Brooke también, siempre, a veces me escapa, pero hoy recordé. Así que saludos y bendiciones a ustedes, gracias por continuar con nosotros. Sigo por acá, Meles Daniel Calvetti. La última palabra, que la última palabra siempre la tenga nuestro Dios, porque Él sí sabe lo que nos conviene o no.

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2: Hola, te habla Emilio Reyes. Quiero compartir contigo lo que la Biblia dice acerca de cómo reconocer el mal. Presta atención a las siguientes palabras. Tengan cuidado de los falsos profetas que vienen a ustedes vestidos como personas buenas, pero por dentro son como lobos rapaces. La persona buena, del buen tesoro de su corazón, saca lo bueno, y el malo, del mal tesoro de su corazón. Amados, no crean a cualquiera que dice que habla por el Espíritu de Dios, porque hay muchos falsos profetas en el mundo. En esto van a conocer al Espíritu verdadero de Dios. Todo aquel que confiesa que Jesucristo es el Hijo de Dios y ha venido en la carne, habla de parte de Dios. Nunca se olviden que Dios no es un Dios de confusión, sino de paz. No imiten lo malo, sino lo bueno. El que hace lo bueno es de Dios, pero el que hace lo malo no conoce a Dios. Apártate del mal y haz el bien. Busca la paz y síguela.
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0: con verla siendo toda una profesional. El muchacho es de la misma edad de ella, sin trabajo. Ella ha sido una niña muy buena. Yo la estoy apoyando aunque mi situación económica no es buena. Estoy tan deprimida. No le digo nada a ella. No quiero que ese bebé, que no tiene nada de culpa, sufra. Pienso que no he sido una buena madre. ¿Qué hago?
1: Este es el consejo que le dio mi esposa. Estimada amiga, usted se siente muy sola en estos momentos y cree que nadie puede comprender lo que está sufriendo. Lo cierto es que casi toda familia tiene a un pariente que se ha encontrado en esa misma situación, aunque muchas veces es algo que se mantiene oculto. Cuando nuestro Padre Celestial creó a Adán y a Eva, les dio la facultad de escoger entre el bien y el mal. Les dio una sola regla sencilla que seguir, con la opción de obedecerla o de quebrantarla, y ellos desobedecieron. ¿Acaso eso hace que Dios sea un mal padre? No, Dios es un padre perfecto. Cuando Adán y Eva quebrantaron la regla y el pecado entró así en el mundo, Dios no dejó de amarlos. Y cuando nosotros, como sus hijos, quebrantamos sus reglas y pecamos, Él tampoco deja de amarnos a nosotros. De hecho, nos ama tanto que dio a su Hijo Jesucristo para perdonar nuestro pecado. Tal vez usted haya sido un magnífico ejemplo para su hija. Pudo haberle enseñado a distinguir entre el bien y el mal. Y tal vez le haya explicado que el plan de Dios es que las relaciones sexuales se den solo dentro del matrimonio. Pero su hija de 18 años es una adulta y los adultos toman sus propias decisiones. Entonces, ¿qué debe hacer usted? La respuesta es que debe seguir haciendo lo que ha hecho hasta ahora. Perdonar a su hija es seguir el ejemplo de Dios, quien nos perdona cuando se lo pedimos. Sin embargo, así como Dios permite que afrontemos las consecuencias naturales de nuestra conducta, también usted debe permitir que su hija encare las consecuencias naturales de lo que ha hecho. Ella tendrá que trabajar para sustentar al bebé, aun cuando por eso no pueda seguir sus estudios. Si su hija y el joven no se aman y no se casan, la animo a que investigue los recursos legales que tiene en su país para asegurar que él también pague el sustento que le corresponde. Hay muchos jóvenes que creen que deben poder disfrutar de relaciones sexuales sin responsabilidad alguna y sin consecuencias. Por eso muchos países tienen leyes que motivan a los padres jóvenes a que hagan lo debido, aun cuando sean reacios a hacerlo. La felicito por comprender que esa preciosa criatura que va a nacer no tiene culpa alguna de lo sucedido. Quiera Dios que se críe en un hogar amoroso y seguro. Este caso y este consejo pueden leerse e imprimirse si se pulsa la pestaña en conciencia.net que dice Casos y luego se busca el caso 198.

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Señor, desde el día en que te conocí, realmente he sido el hombre más feliz. Por eso viajo por el mundo diciéndole a la gente que tú eres un Dios maravilloso.

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2: En este mensaje tratamos el caso de una mujer que descargó su conciencia en nuestro sitio conciencia.net. Lo hizo de manera anónima, como pedimos que se haga. Así que a pesar de que nunca se lo había contado a nadie, nos autorizó a que la citáramos como sigue.
3: Soy madre soltera. El papá de mi hija falleció hace 12 años. He sacado a mi hija adelante. Ahora ya tiene 18 años. Hace unos días me dijo que está embarazada. Mi mundo se me vino encima. Yo soñaba con verla siendo toda una profesional. El muchacho es de la misma edad de ella, sin trabajo. Ella ha sido una niña muy buena. Yo la estoy apoyando aunque mi situación económica no es buena. Estoy tan deprimida. No le digo nada a ella. No quiero que ese bebé, que no tiene nada de culpa, sufra. Pienso que no he sido una buena madre. ¿Qué hago?
2: Este es el consejo que le dio mi esposa. Estimada amiga, usted se siente muy sola en estos momentos y cree que nadie puede comprender lo que está sufriendo. Lo cierto es que casi toda familia tiene a un pariente que se ha encontrado en esa misma situación, aunque muchas veces es algo que se mantiene oculto. Cuando nuestro Padre Celestial creó a Adán y a Eva, les dio la facultad de escoger entre el bien y el mal. Les dio una sola regla sencilla que seguir, con la opción de obedecerla o de quebrantarla, y ellos desobedecieron. ¿Acaso eso hace que Dios sea un mal padre? No, Dios es un padre perfecto. Cuando Adán y Eva quebrantaron la regla y el pecado entró así en el mundo, Dios no dejó de amarlos. Y cuando nosotros, como sus hijos, quebrantamos sus reglas y pecamos, Él tampoco deja de amarnos a nosotros. De hecho, nos ama tanto que dio a su Hijo Jesucristo para perdonar nuestro pecado. Tal vez usted haya sido un magnífico ejemplo para su hija. Pudo haberle enseñado a distinguir entre el bien y el mal. Y tal vez le haya explicado que el plan de Dios es que las relaciones sexuales se den solo dentro del matrimonio. Pero su hija de 18 años es una adulta y los adultos toman sus propias decisiones. Entonces, ¿qué debe hacer usted? La respuesta es que debe seguir haciendo lo que ha hecho hasta ahora. Perdonar a su hija es seguir el ejemplo de Dios, quien nos perdona cuando se lo pedimos. Sin embargo, así como Dios permite que afrontemos las consecuencias naturales de nuestra conducta, también usted debe permitir que su hija encare las consecuencias naturales de lo que ha hecho. Ella tendrá que trabajar para sustentar al bebé, aun cuando por eso no pueda seguir sus estudios. Si su hija y el joven no se aman y no se casan, la animo a que investigue los recursos legales que tiene en su país para asegurar que él también pague el sustento que le corresponde. Hay muchos jóvenes que creen que deben poder disfrutar de relaciones sexuales sin responsabilidad alguna y sin consecuencias. Por eso muchos países tienen leyes que motivan a los padres jóvenes a que hagan lo debido, aun cuando sean reacios a hacerlo. La felicito por comprender que esa preciosa criatura que va a nacer no tiene culpa alguna de lo sucedido. Quiera Dios que se críe en un hogar amoroso y seguro. Este caso y este consejo pueden leerse e imprimirse si se pulsa la pestaña en conciencia.net que dice Casos y luego se busca el caso 198.

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Señor, desde el día en que te conocí, realmente he sido el hombre más feliz. Por eso viajo por el mundo diciéndole a la gente que tú eres un Dios maravilloso.

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2: En este mensaje tratamos el caso de una mujer que descargó su conciencia en nuestro sitio conciencia.net. Lo hizo de manera anónima, como pedimos que se haga. Así que a pesar de que nunca se lo había contado a nadie, nos autorizó a que la citáramos como sigue.
3: Soy madre soltera. El papá de mi hija falleció hace 12 años. He sacado a mi hija adelante. Ahora ya tiene 18 años. Hace unos días me dijo que está embarazada. Mi mundo se me vino encima. Yo soñaba con verla siendo toda una profesional. El muchacho es de la misma edad de ella, sin trabajo. Ella ha sido una niña muy buena. Yo la estoy apoyando aunque mi situación económica no es buena. Estoy tan deprimida. No le digo nada a ella. No quiero que ese bebé, que no tiene nada de culpa, sufra. Pienso que no he sido una buena madre. ¿Qué hago?
2: Este es el consejo que le dio mi esposa. Estimada amiga, usted se siente muy sola en estos momentos y cree que nadie puede comprender lo que está sufriendo. Lo cierto es que casi toda familia tiene a un pariente que se ha encontrado en esa misma situación, aunque muchas veces es algo que se mantiene oculto. Cuando nuestro Padre Celestial creó a Adán y a Eva, les dio la facultad de escoger entre el bien y el mal. Les dio una sola regla sencilla que seguir, con la opción de obedecerla o de quebrantarla, y ellos desobedecieron. ¿Acaso eso hace que Dios sea un mal padre? No, Dios es un padre perfecto. Cuando Adán y Eva quebrantaron la regla y el pecado entró así en el mundo, Dios no dejó de amarlos. Y cuando nosotros, como sus hijos, quebrantamos sus reglas y pecamos, Él tampoco deja de amarnos a nosotros. De hecho, nos ama tanto que dio a su Hijo Jesucristo para perdonar nuestro pecado. Tal vez usted haya sido un magnífico ejemplo para su hija. Pudo haberle enseñado a distinguir entre el bien y el mal. Y tal vez le haya explicado que el plan de Dios es que las relaciones sexuales se den solo dentro del matrimonio. Pero su hija de 18 años es una adulta y los adultos toman sus propias decisiones. Entonces, ¿qué debe hacer usted? La respuesta es que debe seguir haciendo lo que ha hecho hasta ahora. Perdonar a su hija es seguir el ejemplo de Dios, quien nos perdona cuando se lo pedimos. Sin embargo, así como Dios permite que afrontemos las consecuencias naturales de nuestra conducta, también usted debe permitir que su hija encare las consecuencias naturales de lo que ha hecho. Ella tendrá que trabajar para sustentar al bebé, aun cuando por eso no pueda seguir sus estudios. Si su hija y el joven no se aman y no se casan, la animo a que investigue los recursos legales que tiene en su país para asegurar que él también pague el sustento que le corresponde. Hay muchos jóvenes que creen que deben poder disfrutar de relaciones sexuales sin responsabilidad alguna y sin consecuencias. Por eso muchos países tienen leyes que motivan a los padres jóvenes a que hagan lo debido, aun cuando sean reacios a hacerlo. La felicito por comprender que esa preciosa criatura que va a nacer no tiene culpa alguna de lo sucedido. Quiera Dios que se críe en un hogar amoroso y seguro. Este caso y este consejo pueden leerse e imprimirse si se pulsa la pestaña en conciencia.net que dice Casos y luego se busca el caso 198.

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0: muy buenos días, tengan todos amables oyentes, agradecido de nuestro Padre Celestial que nos da la maravillosa bendición de poder compartir con ustedes este espacio en sintonía con Dios. Esperamos, como siempre, que hayan podido dormir, que hayan podido descansar, gloria al nombre del Señor, y que se hayan levantado o hayan despertado con nuevas energías para cumplir la asignación y los compromisos de este nuevo día. Así que ya usted lo sabe, si no busca nada en la calle, pues acuéstese temprano, gloria al nombre del Señor, descanse, duerma, el medio que Dios ha provisto para reponer las energías de nuestro cuerpo es el sueño. No son las bebidas energizantes, lo quiero reiterar. He visto a muchas personas atacando las bebidas energizantes para mantenerse de pie, para mantenerse con energías, y eso es muy destructivo para el cuerpo, te daña el corazón, te daña todo. Así que saque un chancecito y duerma en la tarde o en la mañana, en la noche, acuéstese temprano, y así usted podrá reponer las energías. No se refugie en las bebidas energizantes, eso es totalmente dañino al cuerpo, le daña el corazón y las arterias, y después se le puede complicar la salud. Padre Celestial, gracias. Gracias te damos por la oportunidad que tenemos de estar en este altar radial y ser de bendición a los hermanos, a los amigos dentro y fuera de esta radioestación. Te pedimos, Dios, que tú te estés glorificando en cada lugar a donde llegue esta señal. Cada persona que tiene sintonizado esta hora, esta radioestación, que tu gracia, tu bendición esté llegando hasta sus vidas y que tú estés llenando su alcoba, Señor. Tú ve, Dios, tú ve cada persona esta hora. Tú ves, Señor, cada vehículo que se desplaza con esta radioestación sintonizada. Pedimos, Dios, que cada persona que ve en ese vehículo esta hora reciba tu bendición, reciba tu gracia, reciba tu presencia. Aleluya. Desde este lugar lo enviamos. Que en cada negocio donde esta hora está sintonizada esta radioestación, cada una de las vidas que están allí, oh Dios, reciban el impacto de tu presencia esta hora. Oh Espíritu Santo, que tú estés llegando a esta hora y que tú estés, Dios mío, cambiando pensamientos negativos, Dios mío, que tú estés restaurando vidas caídas, que tú estés renovando aquellos, Señor, aleluya, que están desanimados, aquellos que están depresivos, desalentados, Dios, por alguna mala noticia. Padre, en el nombre de Jesús, que a esta hora tú estés llegando, Señor, tú estés llegando a esas vidas de una manera poderosa, y que ellos puedan testificar, Dios, que lo testifiquen, Señor, que lo testifiquen, Dios del cielo, que tu presencia le impactó a esta hora y produjo cambio en sus vidas y cambió sus pensamientos para bien. Señor, gracias. Gracias, Padre amado, en el nombre de Cristo Jesús te presento a mi hermanita Jessica. Mira, Jessica, Señor, esta hora yo te presento a Jessica y te presento también a Joshua, también del canal, Señor, esta condición de salud. Yo te pido por ellos, Dios, que tú estés obrando sanidad y que ellos testifiquen, Dios, que tú has obrado en sus vidas. En el nombre de Jesús, mira mi hermano Francis, que ha de tener en esta mañana la lectura y la reflexión de tu palabra. Pedimos, Dios, que tú te glorifiques una vez más y que nuestras vidas sean bendecidas e impactadas con tu palabra. En el nombre de Jesús, amén y amén. Mi hermano Francis, con la lectura de la palabra del Señor y la reflexión en la mañana de hoy. Mi hermano Francis.
1: Gloria a Dios, aleluya, bendecimos el nombre del Señor. Le damos gracias que nos permite una vez más poder estar aquí para bendecir, santificar su santo y hermoso nombre, estar orando e intercediendo por todos y cada uno de ustedes. Gracias, gracias Señor por tu amor, gracias por tu misericordia, gracias por un día más, un día hermoso, una mañana hermosa para estar ante tu presencia en este lugar. Gracias por tu amor y tu misericordia. El tema que tenemos para el día de hoy, miércoles 3 de junio del 2026, es un nuevo tiempo. Y la lectura de la palabra la vamos a tener en Eclesiastés, capítulo 3, versículo 1 hasta el 12. Vamos a estar leyendo la palabra Eclesiastés. Todo tiene su tiempo, un nuevo tiempo. Gloria a Dios. El pensamiento para el día dice: la vida puede cambiar, pero puedo aferrarme a un Dios que no cambia. La vida puede cambiar, pero puedo aferrarme a un Dios que no cambia. Gloria a Dios. Y dice así la palabra: en el nombre del Padre, del Hijo y del Espíritu Santo. Amén. Todo tiene su tiempo, y todo lo que se quiere debajo del cielo tiene su hora. Tiempo de nacer y tiempo de morir. Tiempo de plantar y tiempo de arrancar lo plantado. Tiempo de matar y tiempo de curar. Tiempo de destruir y tiempo de edificar. Tiempo de llorar y tiempo de reír. Tiempo de endechar y tiempo de bailar. Tiempo de esparcir piedra y tiempo de juntar piedra. Tiempo de abrazar y tiempo de abstenerse de abrazar. Tiempo de buscar y tiempo de perder. Tiempo de guardar y tiempo de desechar. Tiempo de romper y tiempo de coser. Tiempo de callar y tiempo de hablar. Tiempo de amar y tiempo de aborrecer. Tiempo de guerra y tiempo de paz. ¿Qué provecho tiene el que trabaja de aquello en que se afana? Yo he visto el trabajo que Dios ha dado a los hijos de los hombres para que se ocupen en él. Todo lo hizo hermoso en su tiempo y ha puesto eternidad en el corazón de ellos, sin que alcance el hombre a entender la obra que ha hecho Dios, desde el principio hasta el fin. Yo he conocido que no hay para ello cosa mejor que alegrarse y hacer el bien en su vida. Gracias a nuestro Dios, gracias Señor por tus palabras que tú nos has dado en esta mañana. Señor, te pedimos que quede en nuestra memoria, en nuestra mente, para que se quede grabada allí y podamos dar testimonio de esta palabra tuya, Señor, la que tú nos has dado en esta mañana y las demás que podamos haber leído. Gloria a Dios. Nuestro tema del día de hoy: un nuevo tiempo. Gloria a Dios. El señor Nicholas Parry, de Carolina del Norte, Estados Unidos, es quien nos trae esta historia. Aposento alto. Gloria a Dios. Dice él: cuando terminé mis estudios me pregunté, ¿y ahora qué? En la escuela conté con una estructura y la meta de obtener mi título. Pero al finalizar la facultad se abrían oportunidades infinitas. Se me hacía difícil decidir si quería encarar directamente la carrera, tomar un año libre para hacer tareas de voluntariado o volver a las aulas para completar una maestría. Son muchos los jóvenes a quienes les cuesta ajustarse al nuevo tiempo que llega tras la graduación. Gloria a Dios. Así es como dice nuestro hermano Nicholas Parry. Esta situación se da a veces con esos jóvenes que no saben si tomar un año sabático, como dicen ellos, si hacer una maestría o si hacer un voluntariado. Es un momento un poquito difícil, pero como hemos aprendido en el día de hoy, como hemos leído, todo tiene su tiempo. Así que no hay que desesperarse, sino que hacer lo que tenemos que hacer en su tiempo. Abraham afrontó varios momentos hasta que Dios lo llamó. Vivió estable y a su manera durante 75 años. Pasó por tiempo de espera, duelo, gozo, confianza en el Señor. Debió esperar 24 años entre el momento en que Dios le prometió que su descendencia sería tan numerosa como las estrellas en el cielo, y el nacimiento de Isaac, su hijo. Atravesar nuevos tiempos es una parte natural de la vida. Como persona cristiana, no es posible entrar en cada nuevo tiempo con fe y con todo. Irá según el propósito de Dios. El Señor está moldeándonos constantemente para servirle y conocerle en mayor profundidad. Lo que es posible si vamos cambiando con cada momento. Gloria a Dios. Todo tiene su tiempo. Bendito sea el nombre del Señor. Es la enseñanza de hoy. Gloria a Dios. De acuerdo a cómo vayan pasando las cosas, usted va haciéndola. Gloria a Dios. Y el Señor les guiará. Gloria a Dios. Nuestro hermano Parry nos pide que oremos por la persona, perdón, por las personas recién graduadas. En estos días vimos que había una graduación de la Universidad UFED. Gloria a Dios, vamos a orar por esos muchachos, esos jóvenes que aún no han decidido qué van a hacer, para que el Señor le guíe. Bendito sea el nombre del Señor. Y los demás graduando, que se hayan graduado en otras universidades, que tal vez no nos dimos cuenta, pero que también sean graduados. Y donde quiera que haya un graduando en esta hora, pues que el Señor le ayude y que le dé el tiempo adecuado para hacer la carrera que tiene que hacer. Amado Dios, anímanos en la fe para que estemos preparados para seguirte sin importar hacia dónde nos conduzca. Amén. Gloria a Dios. Déjese conducir de Dios. Es la enseñanza que tenemos para hoy. Que sea Él el que nos esté dirigiendo en todo lo que vamos a hacer. Buscad primeramente el reino de Dios y su justicia, y la demás cosa os serán añadida. Ponga atención a ese versículo. No es que busque primeramente las cosas, no, sino primeramente el reino de Dios y luego las demás. Así que ya usted sabe, joven recién graduado, joven que se va a graduar, déjese guiar por Dios, ame a su Dios, téngale fe para que todo le salga bien. Gracias, gloria a Dios, a nuestro Señor que nos ha dado en esta mañana esta reflexión. Esperamos que haya sido de bendición a todos y cada uno de nuestros oyentes, los que nos escuchan a través de las ondas hercianas y los que están a través de la internet. Que Dios le bendiga a todos. Nuestro hermano Fran puede continuar. Señor,
0: Dios bendiga a nuestro hermano Francis esta reflexión en la mañana de hoy. También Dios bendiga a cada uno de los oyentes que cada mañana pues están ahí al pie de la radio. Lo que nos escriben vía internet, me imagino que muchos se han estado buscando la transmisión, no la pudimos sacar, tenemos dificultad con la señal de internet, pero ya usted sabe, por eso no la encuentra. Gloria al nombre del Señor. Esperamos pues ya el viernes, Dios mediante, que podamos hacer la transmisión como de costumbre y usted pueda compartir, escribirnos, interactuar con nosotros. Dios le bendiga a cada uno de ustedes y gracias, gracias por estar cada mañana ahí al pie de la radio y ser parte de este equipo que cada día está temprano, 6 de la mañana, 7 de la mañana. Padre, en el nombre de Jesús, yo te presento cada una de estas personas, cada una de estas personas que cada mañana están ahí al pie de la radio, los que nos escriben a través de nuestra página Sintonía con Dios por Facebook. Te pedimos bendiciones abundantes para ellos. Mira esta reflexión, Señor, que pueda hallar cabida en nuestra vida, en nuestros corazones, y que la pongamos en práctica, que la pongamos en práctica, Dios. Gracias, en el nombre de Jesús. Amén y amén.

0: vehículo mientras te desplaza, en tu negocio mientras haces lo preparativo, en tu lugar de trabajo mientras estás organizando allí quizás la máquina, las tijeras, las maquinarias, mientras estás preparando los jugos, mientras prepara el café, mientras prepara el té, gloria al nombre del Señor, mientras te ejercitas en esta mañana, mientras te prepara para salir a las calles, gloria al nombre del Señor, atrévete a proclamarlo: yo soy hijo de Dios, yo soy hijo de Dios, yo soy quien dices que soy, gloria al nombre del Señor. Y si no te sientes seguro, pues dale tu vida al Señor. Si entiende que todavía no ha dado el paso de fe, si entiende que todavía no le ha entregado por completo el timón de tu vida a Cristo, pues hazlo, hazlo. Te aseguro que tu vida nunca más será igual. Te aseguro que tu vida nunca más será igual. Aleluya. Yo soy quien dices que soy.
1: Aleluya, aleluya.
0: Vas conmigo.
1: Gracias, Jesús.
0: A mi lado.
1: Sí.
0: Yo soy quien dices que soy. Perdonado. Yo soy quien dices que soy.
1: Aleluya.
0: A mi lado. Yo soy quien dices que soy. Aleluya, escogido, perdonado, santo, santo, santo. No hay mayor bendición que esta. No hay mayor bendición que esta. Que sentirte escogido, escogida. Sentirte perdonado, perdonada. Gloria al nombre del Señor.
1: Gracias por tu amor.
0: Aleluya, aleluya, aleluya.
1: Gloria, Señor. Gracias.
0: Siente el perdón del Señor.
1: Sí.
0: Él te ha perdonado. Siente que el Señor te ha perdonado.
1: Gracias, Padre amado.
0: No siga con esa carga al hombro. No siga cargando, no siga cargando.
1: Aleluya.
0: La palabra del Señor dice que cuando venimos ante su presencia y confesamos nuestros pecados, el Señor lo arroja al fondo del mar para no acordarse nunca más de él. ¿Por qué ir a bucear, a buscar eso que ya Dios se olvidó? ¿Por qué tener tan pendiente lo que ya Dios olvidó? Si ya hiciste una confesión sincera ante el Señor y sentiste el perdón del Señor, no siga cargando.
1: Gloria a Dios.
0: No siga cargando esa cruz.
1: Aleluya.
0: No siga cargando ese pecado. Gloria al nombre
1: bendito
0: del Señor.
1: El nombre del Señor.
0: Me llega ahora mismo la reflexión de aquel señor que fue favorecido con un transporte porque un transeúnte lo veía muy cargado con ese saco al hombro y decidió montarlo en el vehículo. Y al cabo de un rato, quien iba en el vehículo miró a través del retrovisor y pudo ver que el señor continuaba con el saco al hombro. Y él le dijo: Señor, pero yo le di una bola para que usted pueda descansar. Y la respuesta de él fue que él le daba pena que lo llevara a él y también al saco. Oiga eso. Explíqueme usted.
1: Aleluya.
0: Uno se ríe, pero es verdad. Hay gente así. He visto gente en vehículo con todos los macutos arriba mientras viajo, y arriba todos los lugares donde van los bultos vacíos, y ellos con el bulto arriba que no pueden ni sentarse bien en el lugar donde están.
1: Así es.
0: Hay gente que Dios le ha perdonado. Dios ha arrojado su pecado al fondo del mar para no acordarse más de él, y esa persona continúa día a día con eso ahí en la mente, en el corazón. Aleluya. Si tú eres uno de ellos, despierta. El enemigo te quiere engañar. El enemigo, el acusador de tu alma, está detrás de eso, porque eso es lo que él sabe, acusar.
1: Amén.
0: Juan 10:10 dice que él vino para matar, para robar, para destruir. pero Cristo vino para que tengamos vida y para que la tengamos en abundancia. ¿Cuántos llamados no te ha hecho Dios y tú sigues haciéndote el sordo, la sorda? Despierta. Bendición, buenos días.
2: Bendiciones.
0: Amén, mi amada Celeste. Amén.
2: A todos los que están ahí en cabina.
1: Gracias, vamos, mi amor. Dios te bendiga. Yo,
2: a usted lo suyo.
0: Amén.
2: Con el amor de Cristo.
0: Amén, mi amada.
2: Estoy llamando para mi hija Rosaíra y Rufino para un decaimiento, para la, que no lo aceptamos, cancelamos esa malicia.
0: En amén. El nombre de Jesús.
2: Por sanidad, Rosaíra y Rufino.
0: En el nombre de Jesús.
2: Que Dios me lo guarde y me lo cubra. Te estamos cubriendo con la sangre de Cristo.
0: Amén. Cubriendo. Gracias, mi amada Celeste, por estar cada mañana ahí. Y a la familia Rufino, mi hermano Francis,
1: gloria
0: clama.
1: A Dios. Padre, mira a nuestra hermana Celeste, mira a Rosaíra, te la presentamos
0: Dios.
1: En esta mañana, Señor, la declaramos
0: sana. Oh, gloria
1: sana.
0: A tu nombre,
1: en
0: Espíritu
1: el nombre
0: Santo.
1: De Jesús, creemos que tú haces un milagro en la vida
0: Espíritu
1: de Rosaíra, Padre amado. Te presento la familia.
0: Oh, gloria
1: Rufino,
0: a Dios.
1: En especial a todos, mira a los que aún no te conocen, Señor, que puedan venir a tus pies. Mira el esposo de nuestra hermana Celeste, allí donde está, tú le conoces, Señor. Y puede también sanarle, puede ayudarle cada día, Señor. A esta familia están en tus manos. En el nombre de Jesús. Amén. Bendición, buenos días.
0: Buenos días.
3: Sí, Dios bendiga a usted.
0: Amén.
3: Varones de Dios, que el Señor Todopoderoso me lo come de rica.
0: Santo Dios. Amén.
3: Y que tengan un día feliz en este día junto a lo que ustedes llaman.
1: Gracias,
3: aman.
1: Mi corazón.
0: Amén, mi amada.
1: Ya es agradable cuando tú nos llamas de allá de Higüey. Eso es agradable aquí.
3: Ay, qué bonito. Aquí oyendo la reflexión de hermano Grande, que iba con el salto. Pero le también una persona que, un, que la subió en una agua. O sea, iba pagando patadas, pero ella quedó parada.
0: Ajá.
3: Y decía que se sentara, ella dice que iba muy rápido, que no podía sentarse porque era demasiado rápido.
1: Ah, sí.
3: Sí.
1: Yo creo que había oído algo así. Ay, Dios mío.
3: La corriendo, pero siéntese, mira, siento vacío. Es que yo voy demasiado rápido.
1: Rápido, no exacto, sentar. No podía sentarse.
3: Como que sí, como que yo estaba en una casa y le dije, le estaba diciendo que sentar y ella no puede sentarse porque iba rápido.
1: Ay,
3: le pido la oración acá. Y como decía el hermano Fran, hay gente que no duerme ni nada y que está con esos vicios.
1: Ay, sí.
3: Aquí hay un viejo que comenzó el jueves de bebé y todo esto mismo estaba leyendo todos los días, una persona de 60 y pico de años.
1: Ay, Dios.
3: Se imagina, mire, pero. Y con ese romo, y sabe, y su bici se ponen ellos que brincan y cogen cualquier cosa y la largan, cogen un vuelo, tiran y caben con
0: todo,
3: hermano Frank. Es una cosa terrible, pero Dios nos ayudará.
0: Amén.
3: A pasar de la historia, usted sabe.
1: Y así es.
3: Gente que a veces en el Evangelio se descarguen cuando se salen, peores se ponen.
1: Bueno, eso es verdad.
3: Peores.
0: Sí. Ahí se cumple,
3: sí, hermano Frank, sí,
0: ahí se cumple el principio bíblico, sí.
3: Sí, pido oración, usted sabe, y también por mí, por la rodilla, y que me está dando batalla hace tiempo, pero yo nomás no soy yo, no, yo digo cuando me quiera ese meneo. Yo llamé a mi mamá en estos días, la Jaina, y ella me dice, ya que hay una vecina mía que tiene que caminar con un batoncito, un dolor en la rodilla que no puede ni caminar,
1: claro,
3: que
1: sabe,
3: tiene
1: que tener un batoncito
3: ahora. Eso es como que anda, yo no sé qué malicia es esta, así que bendiciones, y Dios nos ayudará.
1: Amén, amén, amén, gracias, mi amor.
0: Muchas llamar, bendiciones, mi hermana. Gracias por estar cada mañana ahí. Gloria al nombre del Señor. Que el Señor le bendiga de manera especial. Fue amén. Una de las bendecidas en el kilométrico de las mamás.
1: Sí, ella casi siempre bendecida.
0: Así que muchas bendiciones. Quiero bendecir también la vida de mi hermana Daisy Santana.
1: Amén.
0: Gloria al nombre del Señor. Daisy Santana y mi hermana Keila de la Cruz. Dos mujeres de gran valía para este ministerio. Y que siempre están activas, siempre están atentas, pendientes a los detalles. Así que el Señor les dé larga vida, con mucha salud, y que ya vean sus peticiones contestadas. Gloria al nombre del Señor. Es el mayor deseo nuestro, que Dios pues dé respuesta. La palabra del Señor dice que Dios honra a lo que le honran, y que tiene en alta estimas aquellos pues que están pendientes. Así que bendiciones para mi hermana Keila de la Cruz y Daisy Santana, activa siempre ahí con el ministerio 24/7, dos mujeres muy muy esforzadas a favor de este ministerio. Gloria al nombre del Señor. Reiteramos que el Señor le dé larga vida con mucha salud para seguir trabajando a favor de este ministerio. Bendición, buenos días. No prosperó esta llamadita. Quiero bendecir la vida de nuestra hermana Felicia, también allá en casita. Gloria al nombre del Señor. por alguna situación pues no puede estar con nosotros. Que el Señor le bendiga de manera rica, de manera abundante. Les reitero a los que han estado buscando la transmisión, que ahí la señal de internet no nos ha estado llegando y por eso no hemos podido estar haciendo la transmisión. Bendición, buenos días.
4: Buenos días.
0: Dios te bendiga más, Jensi.
4: Dios bendiga más, Dios.
0: Amén.
4: Que lo guarde.
0: Amén.
4: A todos los que están en radio, bendición.
1: Amén, amén. Dios un te bendiga,
4: amigo. A mi mamá María, a mi hermana Vera, a mi hijo Israel, a mi hijo Estela, a mi hermanita Ketty, a mamita, a toda mi hermana, a quien venerito, el mundo entero. Que Dios me lo cuide y me lo guarde.
0: Amén. Dios te bendiga más. Gloria al Señor. Padre, mira James y cada una de estas personas que él menciona, te pedimos bendiciones abundantes para ellos, Señor. Amén. Y que tú te estés glorificando en sus vidas como tú sabes hacerlo, en el nombre de Jesús. Amén.
1: Bendición, buenos días. Dios bendiga, buenos días.
0: Buenos días. Buenos días. Bueno. Quiero bendecir la vida también de mi hermano Edwin Ciprián, mi hermano Miguel Aponte y Robert Antonio Pérez, el trío. Que Dios le bendiga de manera abundante, gloria al nombre del Señor. Abra nuevas puertas y fortalezca su vida, su familia de una manera especial y ensanche su ministerio, gloria al nombre del Señor de manera abundante. Mi hermano Miguel Aponte, mi hermano Edwin Ciprián. Y a mi hermano Robert Antonio Pérez. Bendición, buenos días.
5: Buenos días, mi querido hermano. Muchas bendiciones para usted.
0: Amén. ¿Y dónde usted andaba, mi hermana Pascuala?
5: ¡Pa! No, yo no me olvido de usted. Ustedes a mí no me mencionan para nada. Pero yo lo quiero y lo...
0: Pero estamos pendientes de usted. ¿Cómo sabemos que hacía días que no nos comunicaba?
1: Hace días que no la escuchábamos.
5: No, no, yo sí llamo. Pregúntale a la hermana Lorena. Yo llamé ayer y hablé mucho con ella y ver y con todo esto.
1: Eso es.
0: Bueno, la llamada de Braulio, yo no la voy a anotar. Yo noto la que usted me hace a mí.
5: No.
0: A nosotros.
5: Pido por mi hogar, por Amén. Mi salud. Pido por todos mis hijos y mis hijo,
0: amén.
5: Un saludo especial a mi sobrina Silvia, que siempre está ahí pendiente a ustedes también.
0: Amén.
5: Por mi esposo, por todo, que el Señor nos aumente todos los días a la fe, porque sin él no somos nada. Bendiciones.
0: Así es. Y feliz día. Amén. Dios bendiga a mi hermana Pascuala Mercedes. Mi hermano Francis, clamo
1: gloria
0: por
1: a Dios. Padre, mira a nuestra hermana Pascuala, tú conoces su Santo condición, Dios. Mira a su familia que ya la presenta. Cada una de estas peticiones que ella tiene delante Santo de ti, Señor, Dios. La presentamos. Mira, aún los que no te conocen, Santo que puedan venir Dios. A tus pies también. Te pedimos por la familia de nuestra hermana Pascuala.
0: Santo Dios.
1: Gracias, Dios.
0: Aleluya. Bendición, buenos días.
6: Sí, una vez más, Dios.
0: Amén.
6: Ramón Mola se quedó como atrás hoy. Él está por ahí.
1: Lo que no ha podido entrar.
6: Él me ha llamado, pero yo primero que llama. Pero me quiere que esté. A lo mejor eres esa persona que él menciona.
0: Ay,
6: y como decía el hermano Francis, sí, yo fui agraciada con un poderoso regalo ahí, un hermoso regalo.
0: Cuando y pensaba que se quedaba.
6: Primeramente de Dios y después de
0: el
6: ministerio y la persona que colabora en ese lugar.
0: Así
6: y
0: es.
6: También, como decía el hermano Frank, que Dios le dé larga vida y salud como a Daisy.
0: Así es. Sí.
6: Son mujeres integradas.
1: Claro que sí. Mujeres sí, de guerra.
6: Como esta gente trabajan ahí, oye bien, el trabajo que esa gente tuvieron para esta día de la madre no fue fácil. Ahora sí. Comienza otro trabajo fuerte que esa maratónica también.
0: Ya lo
6: ella
0: sabe.
6: Ahí a pie de la letra, ahí trabajando. La
0: misma
6: que ella que tiene que trabajar con su profesión y también trabajar en el ministerio.
0: Amén.
6: Pero Dios le dará la fuerza y lo que ella está esperando en el Señor, pues Dios se lo concederá porque es que ella es una muchacha muy entregada.
0: Así
6: y
0: es.
6: Y el tiempo de Dios es perfecto. Y Daisy. Daisy está nueva, Daisy nació de nuevo.
0: Ay.
6: Es decir, el Señor no la dejó porque sabe que ese ministerio necesitaba Daisy todavía.
0: Amén.
6: Daisy por mucho tiempo en el nombre del Señor.
0: Amén.
6: Siempre sonriente, como dice el hermano Frank.
0: Sí.
6: La que
0: sí.
6: Está roja, una mujer
0: sí.
6: Alegre y complaciente con todo el que llega. Ella no tiene, aunque esté más ocupada que esté, siempre saca tiempo para uno.
0: Eso es así.
6: Pues bendiciones y les sigo escuchando y para ustedes feliz día también.
1: Está bien, mi amor. Dios te bendiga más.
0: Eso se valora, eso se valora,
1: sí,
0: eso se valora.
1: Valora también
0: lo mismo que hemos dicho de la gratitud a la esposa, eso hay que valorarlo. Una mujer se para frente a una estufa, ese horario calientísimo, eso no es fácil. En estos días mi esposa estuvo como 15 días afuera y yo me di cuenta, una vez más confirmé la necesidad de tú tener tu compañera a tu lado. Lo mismo me comunica ella, que también sentía la necesidad de estar al lado de su compañero, y eso hay que valorarlo.
1: Así
0: es. Hay que valorarlo. Su esposa le cocinó, por lo menos dele las gracias, por lo menos muestre agrado, por lo menos muestre gratitud, gloria al nombre del Señor. Si por alguna razón la comida le quedó un chin subidita de sal, no le diga que ella no sabe hacer nada, por lo menos dígale: mi amor, me comí toda la comida, pero la próxima ojalá que tú puedas echarle un poquito menos de sal. Me comí toda la comida que tú hiciste porque la hiciste con tanto agrado para mí, pero el arroz te quedó un poquito duro, para el próximo ojalá que quede mejor. ¿Entiendes? La cosa es como tú la digas. Ahora, si así tú le dices, es, tú nunca haces nada bueno, tú no sirves para nada, ya ahí tú no vas a encontrar un mejor arroz mejor después, la próxima. Bueno,
1: le va la brega.
0: Cuando viene a ver, va a destapar el plato y le va a pasar lo que le hizo una señora allá a uno. Salía
1: guardó,
0: tempranito.
1: Le guardó piedra.
0: Salía tempranito y se le olvidaba siempre que dejarlo de la comida. Ah, está bien. Llegaba a la una, se quitaba su camisa y sentaba en la mesa. A ese día se quitó su camisa, se sentó en la mesa y cuando destapó habían dos peñones ahí. Literalmente, no dije un cuento, no, literal. Gracias al Señor que Dios tuvo misericordia de mi hermana, que ese hombre no le cogió con darle dos pedras, porque hay gente que son violentos y maliciosos. Amén. Bendición, buenos días.
7: Gloria.
1: Llegó el hombre, llegó.
0: No me diga que fue a ti, Ramón. Fue
1: como Ramón que llegó ahí.
7: Tengo pocos minutos.
0: Pero no fue a ti que te pusieron las dos piedras en el plato.
7: Adiós, Zoraida. Tengo bendición para ustedes, Frankie, Felipe, a donde quiera que esté. Dios la bendiga. Amén. Dios bendiga el mundo. Dios bendiga a la familia Molda y Nidio Cedeño. Dios bendiga el Pitúa de la mañana. Dios bendiga a todo el que va a trabajar, Señor.
1: Amén.
7: Ramón, está en tu mano. Ramoncito, está en tu mano. Fernando Herrera, está en tu mano. Los campos de Igüeto, Cerito de Igüeto, escondido, Guarapito, Azodemán, el cruce Pavón, el cruce Jovina, Lenean, está la familia de Belki Cordero, está en tu mano.
1: Bejucalito, ¿dónde está? Trabajar,
7: Dios, sí, claro que sí. La bendición para el 10 de Cumayazo, los pastores, las pastoras están en tu mano, papá Dios. Ustedes allá y yo aquí en el 10 de Cumayazo.
1: Dios te bendiga, Ramón.
0: Aleluya, Dios bendiga a mi hermano Ramón Morla, gloria al nombre del Señor.
1: No es fácil, es
0: esta mañana Ramón. También quiero bendecir a mucha gente que nos comunica que siempre están en sintonía. Amén. Siempre nos dan seguimiento.
1: Amén. Así
0: y
1: es.
0: Nos dicen, precisamente antes de ayer, el martes, cuando yo salí a correr bicicleta, me voció alguien en una guagua de transporte escolar de la grandota que llevan las personas del Central Romana y Guerra, creo, recuerda la gente. Me dijo, pues usted no fue al programa. Parece que le olvidó que los martes.
1: No,
0: exacto. Pero eso me dice que él está atento,
1: está
0: al
1: pendiente.
0: Espacio. Está pendiente de la programación. No le pude ver, pero yo sé que él escucha el espacio. Muchas bendiciones. Amén. Para usted y para todo el equipo, todas esas personas que tempranito están ahí, tienen que levantarse para transportar a esos muchachos, irlo a buscar a Igueral, a diferentes lugares, para llevarlo hasta su lugar de destino. También la gente de Trae me han comunicado innumerables veces que también son fieles oyentes del espacio.
1: Okay, okay.
0: Que Dios bendiga a cada uno de esos choferes esforzados, ese equipo que trabaja allí. He visto a esas muchachas, tan pronto la guagua se detiene, con tanto amor, como ellas se bajan, ponen los pares para que los niños puedan llegar a sus lugares sanos y salvos.
1: Que a veces no los respetan, Fran.
0: Precisamente
1: los motoristas con el pare puesto y le cruzan a la
0: precisamente
1: guagua.
0: Estaban presentando esa queja de alguna,
1: sí,
0: alguna
1: yo lo
0: persona.
1: He visto. Te lo digo
0: impertinente,
1: porque lo he
0: visto. Impertinente. Sí. Porque si hay un pare y usted ve que van a bajar niños, piense que usted tiene niños, que usted fue niño, que usted, amén, tiene una mamá anciana, que usted tiene una esposa embarazada, que así tiene que es cuidarlo. Pero ¿cómo es posible? Bendición, buenos días.
8: Ustedes siempre provocan que yo vuelva y llame.
1: Ay,
8: Franco, respeto a la piedra, aquí, uno no muy lejos de uno, cercano.
1: Ay.
8: No dejaba nada y le guardaron, no fue piedra, fue un matacán en un plato ahí.
1: Ay, ahí, mi madre.
0: Ay.
8: Mire, ya no tengo esta tienda, porque es mimito, se vino y compró un bendito veneno desde Rusia y fue a estar con una...
6: con la familia. Okay. Y le dio de eso y lo hallaron ahí, el motor afuera y él, que usted sabe, como adentro. Y, pero él no le va a nada a la esposa cuando usted iba allí, cuando dejaron, sí,
1: ese más guapo,
6: eso fue peor, eso fue peor, sí,
1: ese peor
6: que la piedra, porque eso que se
1: dejé
6: bastante ahí guardado,
1: Dios mío, padre amado,
9: eso es la verdad.
6: Se ven cosas, hermano Francis,
9: sí, se ven cosas, hay mucho hay muchas personas que son abusadores, de pitado, que
1: gloria,
9: no sé ni cómo calificarlo, de verdad que sí. Padre, en el nombre de Jesús te presentamos esta hora a cada uno de esos hombres, Dios mío, que no valoran la esposa que tienen al lado, y después cuando ella deciden ya ponerle costo final, entonces quieren volverse loco, alguno hasta la agreden físicamente. Señor, te pedimos que tenga misericordia. Mira este asunto, estos feminicidios, estos problemas, Dios, Padre, de hombres que creen que ellos son los dueños de esas mujeres. Que ellos entiendan que se juntaron grande y que si ya no pueden entenderse, si no pueden compartir, que ellos entiendan que simplemente cada quien puede partir hacia el lugar donde estaba y buscar una persona con quien se puedan entender.
1: Amén.
9: Trata con esta persona, Señor, saque esa malicia del diablo que el enemigo ha sembrado en la mente, en el corazón de tanto hombre, de que conmigo o con nadie. Gloria al nombre del Señor, ten misericordia, Dios. Esos principados que se mueven, Señor. Amén. Sabemos que son principados, no es casualidad, no es situación. Son principados del infierno que se mueven. Padre, en el nombre de Jesús, mira lo que están atrapados en la homosexualidad, en el lesbianismo.
1: Amén.
9: En las drogas, en el alcohol, en la prostitución, en el robo, en el atraco. Sabemos, Señor, que se mueven principados en esas áreas y muchas veces la gente quiere dejarlo, quieren renunciar, pero están atados, Dios del cielo. Te pedimos que liberte esas vidas, Señor, en el nombre de Cristo Jesús. Amén y amén.
1: Bendición, buenos días.
10: Dios bendiga de este lado.
1: Hey, Rafael, Dios te bendiga. A ti también tenía días que no te escuchaba.
10: Ahí sí. estamos aquí escuchándolo.
1: Amén, amén. Amén. Sabemos que tú siempre estás ahí. Eso no falla. Sí.
9: Muchas bendiciones para ti, Rafael, y para la familia completa. Amén. Que la gracia del Señor se siga derramando sobre sus vidas.
1: Amén, así es.
9: También quiero bendecir la vida de doña Silvia Lizardo.
1: Ajá.
9: Y Manuel Cordero, los padres de mi hermana Belkis allá en Quisqueya. Que la gracia del Señor se siga derramando sobre sus vidas de una manera especial, larga vida, con mucha, mucha salud para doña Silvia Cordero. También, amén, bendecir la vida de Maciel. Maciel es la más pequeña, de la más pequeña. Ahí está también Daniel, Pipilo, Morena, gloria al nombre del Señor.
1: Eso, vecino.
9: Y todos esos nietos y las personas que se juntan ahí a compartir un rato, a botar un poco el estrés, que el Señor les bendiga y que recuerden que no hay nada mejor que servir al Señor.
1: Amén.
9: No hay nada mejor que entregarle su vida a Cristo, gloria al nombre del Señor. Bendición, buenos días.
11: Dios te bendiga, mi hermano.
9: Amén, mi amada Luz Mari.
1: ¿Está ahí?
11: Amén. Aprovecho para que ustedes me presenten en oración la iglesia Camino a Canaán, que estamos pasando algunos procesos.
9: Okay.
11: Esta madrugada nos falleció un caballero y tenemos unos cuantos internos, alguna situación.
1: Ay, santo.
9: Ok. Vamos a estar clamando por esa situación, mi amada Luz Mari. Padre, en el nombre de Jesús, te presentamos esta situación. Ella es la iglesia Camino a Canaán. Te pedimos, Dios, por cada miembro integrante de, oh Dios, de esta congregación. Y mi hermana Luz Mari, oh Dios, que tú has puesto al frente de esta obra. Te pedimos fortaleza para ella, sustento, Dios, de una manera especial al junto de su familia y todo su equipo de trabajo. Señor, bendícelos de una manera especial y sigue obrando en cada miembro, en cada integrante de la iglesia Camino a Canaán, en el nombre de Jesús. Amén, amén. Y amén.
1: Bendición, Dios bendiga.
12: Dios bendiga, hermano Francis, que Dios me lo bendiga.
1: Oye, ¿quién está ahí, Frank?
9: Doña Dominga.
12: No, pregúntele a Frank.
9: Sí.
12: Él me dijo que había que llamar, que yo iba a llamar. Mi hija está un poco aliviada.
1: Ay, qué, amén, bueno, sí, me alegro.
12: Pero ella le van a hacer otra si no da resultado esta.
1: Amén.
12: Okay. Porque es que tiene problemas.
1: Ay. Pero el Señor tiene el control, olvídese, Dominga.
12: Sí, sí.
1: Mientras el Señor tenga el control, todo va a resolverse.
12: Sí, aleluya. Ahí, qué bueno que está ahí, Francis. Yo lo escucho, pero no llamo.
1: Está ahí,
12: que Dios me lo bendiga
1: a todos. Amén, amén. Dios te bendiga a ti y a tu familia. La presentamos a todos en este momento, tu hija, tu hijo. Todos están en las manos de Dios. Que el Señor los siga guiando. La pastora principalmente, que el Señor le guíe.
12: Sí, trabaja, amén. Ay, la pobre.
1: Amén, aleluya. Amén.
12: Ay, sí, gracias, mis hijos.
1: Dios te bendiga.
12: Dios me lo bendiga mucho. Amén. Que me le dé su salud a todos, a su casa, a su familia.
1: Gracias.
12: Y al mundo entero.
1: Gracias, amén. Dominga. Dios te bendiga más.
9: Aleluya. Queremos bendecir también la vida de Mari de Jiménez y mi hermano Ricardo Jiménez. Que Dios complete su obra. También María Cueto y todos los Cuetos, todos los Cueticos, hasta la última generación de los Cuetos. Bendecir la vida de mi hermano Remo Nicolás y Ramón, también sí. Herrera, que son uña y dedo. Donde quiera que va uno, ahí va el otro.
1: Que vayan el viernes para allá.
9: Así que bendiciones para ellos.
1: Para el culto unido.
9: Bendecir allá, a cada oyente, cada persona que está atento, que está pendiente cada mañana. Así que muchas bendiciones para cada uno de ustedes. Que la gracia del Todopoderoso se siga derramando sobre sus vidas de una manera especial. No hay tiempo para más. Hemos llegado ya a la parte final. Para su hermano Francis, su hermano Fran Peguero, un placer haber compartido con ustedes. Dios le bendiga a todos y a todas. Y que tengan un feliz y excelente resto del día. Dios le bendiga.

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Gracias a Dios Todopoderoso y Eterno por esta maravillosa oportunidad. A ustedes, quienes cada mañana están en sintonía de esta radioestación, este canal de televisión y este su programa, La Revista Informativa. Bendiciones a toda la ciudad de La Romana, el este del país, República Dominicana y el mundo. Gracias a Dios Todopoderoso por permitirnos llegar hasta ustedes. Recuerde que usted es alguien importante y que Dios le creó con un propósito especial. Usted no está en la tierra de Chepa ni por casualidad. Tampoco está aquí ocupando el lugar de ninguna otra persona. Por lo tanto, sea feliz. La vida es un regalo de parte de Dios para disfrutarlo. No es un problema para resolverlo. ¿Ok? All right. Ya usted despertó. Le dio gracias a Dios por este nuevo día. Leyó usted una porción de su santa palabra que está plasmada en la Biblia. Se tomó su primer vaso de agua del día de hoy. Salió usted a correr, a caminar, a trotar.

hombres y las mujeres que necesita esta sociedad para que así mañana tengamos un mundo mejor. De acuerdo, mis niños y niñas. Muy bien. El saludo a las doñitas, a los viejitos, a las jóvenes y a los jóvenes, a esos hombres que amanecieron trabajando en el complejo turístico Casa de Campo, que algunos ya han llegado a su casa, se dieron un bañito y se tiraron a ver si pueden dormir par de horas. Otros están parados por ahí esperando bola, Dios mío, para llegar a allá al municipio de Consuelo o a cualquier otra parte de San Pedro de Macorís. Ayúdalos Dios, que aparezca un ciudadano, caramba, que le dé una bola a tantos vehículos que pasan y lo dejan así. Pero nada, así somos. Pero un saludo para ustedes. 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Tienes que trabajar, Villillo. ¿Tú trabajas todavía? Tú, un hombre ya... Lo tuyo es estar ahí tranquilo, ir al play y eso, hermano. ¿Qué pasa? ¿Y qué es tanto trabajo? No te lleves de mí. Yo todavía tengo que buscar lo de la medicina, de la vejez y eso, pero tú estás sólido. Buenos días, Braulio, felicítamela, por favor, Dios te bendiga. Jazmín Ruiz de Jesús. Pero ahora yo no sé si la joven que cumple años es el nombre o la persona que me escribió, pero de todas maneras, Jazmín Ruiz de Jesús, si eres tú, muchas felicidades, muchas bendiciones. Acuérdense, mi chiquito, que yo no puedo adivinar, ¿eh? Yo no puedo adivinar. Si yo fuera adivino... No, líbrame, porque entonces no voy a poder estar en la presencia del Señor en la eternidad. Los adivinos no entrarán. Digo, al cielo, al otro lado van a entrar. Bueno, algunos inconvenientes con la conectividad aquí, pero nada. Vamos a ver cómo logramos cada día, en este día, hacerlo mejor. Hoy es miércoles 3 de junio, ¿eh? Sigue avanzando el año, siguen avanzando los meses. Haga lo que tenga que hacer. Lo que tengas que hacer, hazlo, como dijo el Señor Jesús, aquel discípulo, ¿verdad? Para que después no se quede. Así que ustedes son los que saben. Si quieren seguir comiendo bola, perdiendo tiempo, si quieren aprovechar el tiempo de la mejor manera posible. Bueno, ustedes son los que saben, porque la vida es suya y uno no tiene que meterse en lo ajeno, ¿entiende? Sí, señor. Ustedes son los que saben. Sí. No le voy a decir más nada. De la alcancía, seguimos hablando de la alcancía, seguimos hablando de la agenda, seguimos hablando de prepararse. 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
ser parte y que sea parte de la productividad nacional, ¿verdad?

0: usted va a Infotec, mire, yo quiero validarme, yo tengo 30 años como estilista, tengo una clientela muy buena, quiero seguir preparándome, me gustaría tener un certificado de esta prestigiosa institución. Ajá, vamos a ver si usted es estilista aquí, pam, pam, una evaluación. Ah, oh, pero mira, verdaderamente, entonces, usted tiene un certificado del Infotep como estilista, ¿eh? ¿Entiende? Entonces, eso vale mucho, lo puede hacer como peluquero. Y para el curso de locución que iniciamos, el locutor profesional, que iniciamos el pasado lunes, quedan algunos cupos todavía. Atención, Rafael, dime si se llenaron ayer. Ayer quedaban, creo que 6 o 7 cupos. Si usted tiene la intención de hablar bien, de hacer un buen trabajo, si sabe que va a hacer ejercicios de respiración para que aprenda a respirar, eso, ¿verdad? No va a seguir diciendo un saludo para mi pastor. No. Si usted no va a aprender a decir pastor, puerta, buenos días, Dios le bendiga a todos ustedes, queridos hermanos que están aquí en esta noche alabando y glorificando su santo nombre. Si usted quiere aprender y va a hacer el esfuerzo, hablar así, sí, pero si se va a quedar hablando mal, quédese en su casa, no se preocupe, que esos cupos se llenan. ¿Usted oye? Sí, señor. Ah, ok, Villillo, ok. Está bien, Villillo. Y sobre todo la humildad, porque a veces a todos nos pueden enseñar. Yo aprendo todos los días, a diario. Mira, Braulio, tú dijiste eso. Ah, pero hay otro que no. Dice, no, a mí me aplauden, a mí me dicen que yo lo hago bien. Pues quédese así, con usted no se puede. ¡Uepa! Entonces ya son las 7:08 de la mañana. Vamos a darle lectura. ¿Qué tengo que darle lectura por aquí? Debo darle lectura. Me mandó Pocho, Pochoro, Chororón, Pompochón, Pomporochón. Aquí tengo medios comentando de Manuel de Pablo Alizardo. Eli de la Cruz, noticia vieja. Es colocado por primera vez en su carrera en la lista de lesionados, sí. Mártires, aquí tengo resumen de Mártires, noticias y más para la revista informativa. 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Una niña de 6 años permanece bajo observación médica luego de sobrevivir a una caída desde el tercer nivel de una vivienda ubicada en el ensanche Espaillat en Santiago, en un hecho que sus familiares calificaron como un verdadero milagro. El presidente de la Cámara de Diputados, Alfredo Pacheco, dijo que no ha hecho ninguna propuesta de modificación al proyecto de ley de reforma laboral que actualmente cursa en el Congreso Nacional, específicamente en lo relativo al tema de la cesantía laboral. Resumen de Mártires, noticias y más para la revista informativa. A nombre del consorcio empresarial FG y en la voz de Braulio Mejía, ahora procedo a leer la información que nos hace llegar Ignacio Luis. Villahermosa es de todos, todos somos Villahermosa. Para este 3 de junio 2026, rutas y frecuencias de los camiones, dice que corresponde a los bloques 5 y 6, el compactador ficha 1, calle Ramón Matías Mella, luego entrará al hospital de Villahermosa, el compactador ficha 12, calle Juan Pablo Duarte, luego entrará a la ruta de la clínica y la calle 15 del Picapiedras, el compactador ficha 2, ruta 14 de junio, luego entrará al barrio de la Iglesia Católica, el compactador ficha 17, barrio Comajón, el compactador ficha 16, barrio Villa Progreso, el compactador ficha 15, barrio La Lechosa, el compactador ficha 13, barrio La 40, porque no pudo entrar el martes, el camión ficha 17, barrio Villa Caobas, el camión ficha 18, Villa La Clínica, el camión ficha 13, barrio El Tamarindo, y el camión ficha 6, barrio Villa Caobas. Ahí está la información sobre la ruta de los camiones para hoy. Se me había olvidado, pero el pasado viernes, que no estuve en el programa, era que la Universidad Federico Enríquez y Carvajal UFEC tenía su 48ª graduación ordinaria, donde fueron investidos unos 2,100 y tantos de nuevos profesionales, y dentro de ellos estaba mi amigo y mi alumno, sí, pasó por mis manos su padre, creo que le di un par de materias también, el sargento Severino Madé, Así quiero enviar un saludo muy especial allá para él. Él labora ahí en el DEAMBI de la Policía Nacional. Un saludo muy especial. Felicidades para usted, mi líder. Y para todos esos estudiantes, ¿verdad? Egresados de la UFEC, quienes el pasado viernes, repito, participaron en esa graduación allá en Sanssouci. Sé que hay algunos más, pero se me escapa el nombre y todo eso. Todavía hay cupos para los cursos de electricidad y de camarero de lunes a viernes, ahí en el Infotep, de 8 de la mañana a 12 del mediodía, de 2 de la tarde a 6. Váyanse a estudiar, mis hijitos, no sigan creyendo que la cosa es como la están pintando en las redes, ¿de acuerdo? No se lleven de eso, estudien, como decía. Era mi mamá que decía. No, mi mamá hablaba muy bien. Pero estudien, no recuerdo quién fue que dijo así. Pero estudien, prepárense, que eso, digo, yo no sé, pero a mí me ha dado beneficios, y gracias a Dios no tengo que envidiarle nada a ningún influencer. No soy millonario, no hago contenido basura, nada, pero estoy tranquilo, vivo mi vida. En la tarde que quiero quedarme acostado, me quedo acostado. Así, sí, pero bueno, creo que tengo salud, pues no me duele ni una uña, hasta el momento, y ojalá siga así, señor, ¿entiende? Entonces estudien, prepárense para que le lleguen las oportunidades. No se lleve de ese mundo ficticio, ese mundo de fantasía, que ya lo predijo, aparte de la Biblia, lo predijo el filósofo del rap, Vico C, hace muchos años. Mundo de fantasía, eso es lo que se está viviendo hoy, juventud, que quiere vivir ese mundo de fantasía. La fantasía pasa, Bueno, prepare a sus hijos. Prepare a sus niños para que participen en el taller de verano Arte y Suculentas. Eso será los días 20, 21, 22, 23 de julio 2026, de 4 a 5:30 de la tarde. Para más información, llame al 829-725-9763. Taller de verano Arte y Suculentas, una experiencia creativa y divertida para niños. Déjeme ir a la pausa, dice aquí. Buenos días, Braulio. Estoy interesada en la información sobre un curso de maestría de ceremonias en La Romana y no sé dónde lo puedo hacer. Bueno, en el Infotep ofertamos el curso locutor profesional. Los lineamientos del Infotep establecen, exigen que se haga primero el curso locutor profesional y a partir de ahí, lo que den para eso, pueden hacer el de maestría de ceremonias, ¿entiendes? Sí, porque hay muchos locutores, pero no todos tienen la capacidad de conducir un evento, de ser maestro o maestra de ceremonia, ¿verdad? Eso reviste mucha capacidad y todo eso. Pero eso es así, mi hijo. Bueno, todavía tenemos cupo para el curso locutor profesional. Puede ir al Infotep hoy o el viernes, que lo inscriban en el curso que inició el pasado lunes. ¿De acuerdo? El curso se imparte lunes y jueves de 6 de la tarde a 9 de la noche. Es semipresencial. Hay una parte que los estudiantes tendrán o participantes tendrán que hacer vía una plataforma, pero todo es bien, bien fácil. Sí, señor. Un saludo especial para mi amigo y hermano don Marcos González. Que la gracia y el amor de Dios sigan sobre usted. Un hombre serio de trabajo, ahí del municipio Villahermosa. Don Marcos González. Ah, bueno, que usted no escribe lo que tiene que vivir. Ok. Lo que pasa es que Yasmín Ruiz de Jesús es hija de la enana Joaquina, como yo le digo. Está bien. Bueno. Felicidades para tu niña. Buenos días, Blaulio. Es verdad que mañana es día de fiesta. Oh, pero sí, yo lo sé. Ya lo sé. Si era una pregunta, entonces tenía que ponerle el signo de interrogación. Pero y si no, sigue diciéndome lo que está. Jacqueline, mi amiga Jacqueline, goza muchísimo. Sí. Mañana es día feriado, el día de Corpus Christi, como cada 4 de junio. Día de Corpus Christi, que la tradición, no la Biblia, ni ninguna creencia, vamos a decir, exacta y precisa, indica. Eso es un asunto de tradición. Dicen que el buey habló un día de Corpus y por eso la religión lo ha declarado no laborable. Las tradiciones son tradiciones. A propósito de tradiciones, cosas buenas, ojalá y usted pudiera leerse el libro Cosas Añejas de César Nicolás Penson. Ahí yo aprendí que usted ha oído de que los tres que echaron a Pedro en el pozo, eso no es realidad, desde la tradición. Pedro era uno de los que tiró al joven Juan. Todo se desarrolló en un juego de azar, muy tarde ya en la noche, la madrugada. Pedro y dos amigos vieron que ese joven había ganado mucho esa noche en los juegos de azar y decidieron matarlo, quitarle lo que él se había ganado en ese juego de azar y lo tiraron en un pozo. Pero ¿qué ha dicho los tres que tiraron a Pedro en el pozo? No fue a Pedro, se llamaba Juan. Eso usted lo puede confirmar en el libro Cosas Añejas de César Nicolás Penson. Ha escuchado también, mira, Barriga Verde. Pues también en el Santo Domingo de los años 1800 se habla de un jovencito español que aparentemente quedó solo, llegó en un barco aquí a la isla, pasando hambre, necesidad, etcétera, etcétera, y unos señores ancianos lo rescataron y llegaron a decirle, no ellos, pero la gente decía Barriga Verde, porque al ser de piel blanca, europeo, un parásito, la barriguita hinchada y eso, parece que algunas venas se le veían y se veía ese color como entre verde y eso, y por de ahí el término Barriga Verde. Más lejos que Jurumucú, el término Junumucú lo encuentra usted en la novela La Mañosa del profesor Juan Bosch. Sí, existe ese lugar por La Vega, pero no es Jurumucú, sino Junumucú. Me voy a la pausa y vuelvo en breve.
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0: Bueno, gracias por estar con nosotros. Agradecerle a Dios que siempre me tiene pendiente. Y a la hermana Zoraida, me dicen que es de Higüey, vive en Higüey. Fue beneficiada en el kilométrico de las madres. Y mire lo que me ha enviado: unos huevos de criollos. Si se ven de lejos que son criollitos. Ay, gracias, señor, gracias. Son muy pocos, Denny. ¿Oíste, Denny? Son muy pocos para repartir. Así que, gracias, hermana Zoraida. Que Dios le bendiga. 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Vamos a ver qué me quedó por ahí. Creo que no me ha quedado más nada por acá. Bien. Bueno, reiterar ese grupo de muchachos que está en las calles esperando que todo le caiga del cielo. Todavía hay cupos para los cursos de electricidad residencial y para curso de camarero. De lunes a viernes, de 8 de la mañana a 12 del mediodía y de 2 a 6 de la tarde. Ya son las 7:28. Déjenme... Creo que no tenemos conexión a la internet hoy. Se nos hace imposible dar un vistazo a la prensa porque si agarro mi dispositivo, entonces se me complica la situación. Vamos a regalarle 2 minutos a este muchacho que casi siempre está fuera de tiempo. Juan San José de la Cruz,
5: ¿qué? ¿Pero de qué tú estás hablando? ¿Con quién?
0: Es linda esa chaqueta, líder.
5: Buenos días, compañero de labor, licenciado Braulio Mejía Morales, la voz única y original de Villahermosa.
0: Sí, señor.
5: Buenos días, pastor Hilario Valio Díaz, pastor de la iglesia Asamblea de Dios Piedra del Ángulo en el Picapiedra. Saludos a nuestro compañero Saturnino Caraballo, John Rodríguez, que está con nosotros aquí. Saludo también para el hombre de los derechos humanos y de abuelo Auto Import, Carlos J. Sánchez, a nuestro experto en asuntos migratorios y pastor de la iglesia Mansión de Dios, David Antonio, quien invita siempre a nuestra audiencia a ser partícipe de una licenciatura en teología. En solo 2 años usted sale licenciado en teología de una universidad internacional. Saludo también para nuestro cronista deportivo estrella, J.L. Marte, para nuestro corresponsal desde la calle, el hombre noticias, José Báez, y también a Donis Quevedo y a nuestro director radial, el ingeniero Starkey Mendoza. Saludos y muy, muy buenos días para todos los que están activos con la revista informativa, escuchándonos desde temprano. Gracias de corazón. Mucha gente. Están activos con nosotros, nos escuchan, nos siguen. Qué bueno, y agradecemos de verdad su sintonía. Vamos de inmediato con noticias, con informaciones, análisis de los acontecimientos que se han hecho noticia en nuestro país. Miren, quiero destacar una tragedia ocurrida en Santiago. Lamentablemente, un niño de apenas 2 años muere al ser atropellado por un motorista. El niño estaba jugando normal frente a su casa en el área. Esto es el área de Santiago Este. Ustedes saben que esa parte hay sectores o barrios donde las calles son estrechas, la gente juega en la calle normal. El niño estaba jugando frente a su casa.
0: Que las calles no son para jugar.
5: Depende.
0: No, depende, no. No, ah, no, bueno, príncipe.
5: Pero porque tú tienes tu opinión, esa es la tuya. Déjame,
0: pero, mi amor,
5: déjame
0: la
5: tener
0: calle
5: mi opinión.
0: Pero la calle un peligro.
5: Depende. Cuando yo digo depende, pregúntame, bueno, mejor por qué tú entiendes que depende. En vez de decirme que no, porque tú no puedes decir que no, que me estás cortando mi derecho de yo opinar libremente.
0: No, porque yo no, te mandé, yo no te mandé a callar. ¿Por qué tú entiendes que depende?
5: Oye, ¿por qué yo digo depende?
0: Sí.
5: Yo dije, estaba jugando frente a su casa. No específicamente en el medio de la calle, estaba jugando frente a su casa. Si tú estás jugando frente a tu casa, en la acera, por ejemplo, y tienes que en un momento determinado bajar a la calle, tú no estás jugando en la calle, tú estás jugando en la acera,
0: pero
5: tú estás jugando frente a tu casa. Ahora, el niño en un momento determinado parece que bajó de la acera, y la imprudencia en ese tipo de sectores donde se debe conducir con calma, despacio, es más, la ley establece que no puede pasar de 30 kilómetros por hora porque es la velocidad que le permite a usted frenar con tiempo. 30. Sin embargo, hay motoristas que en los sectores así, ahí es donde ellos aceleran y quieren andar rápido. En esos sectores donde puede cualquier niño inocente, indefenso, salir rápido sin fijarse a la calle, usted no puede andar a esa velocidad. Debe andar a una velocidad que le dé tiempo a frenar y evitar un accidente. Pero no solo eso. A veces un vehículo se detiene. Miren, yo venía para acá en días pasados. Bueno, lo dije esa vez. Yo venía para acá para la emisora. 7:15, 7:10 de la mañana. Y en la intersección, cuando uno está llegando próximo a los rieles, hay unas señoras casi siempre que cruzan con unos niños desde los edificios Mati Bisonó para el colegio San Pedro, que está ahí mismo. Normalmente ellos casi todos los días, ese es el horario en el que esas señoras y esos señores van cruzando. El chofer que iba delante de mí se detiene para darle paso a las... El del frente, que viene de frente, se para, y el que va delante de mí, el que viene de oeste a este, se para, y el que viene, el de este a oeste, y nosotros que vamos de oeste a este, también nos paramos, nos detenemos. Están las dos partes del tránsito detenidas. La señora viene con los dos niños en la mano, mira para todos los lados. Nosotros también miramos, no venía ningún motor, pero había uno que estaba entre los dos vehículos, así, para salir de entre los dos. Cuando el vehículo de adelante, al ella cruzar ya de frente de ese vehículo, ya salió, el vehículo rodó un chin, el motor encontró el huequito para acabar de pasar, y cuando hizo así, que dobló, se llevó la doña con los dos muchachos. Porque él no habíamos visto por parte de ese motor. Él estaba metido entre los dos vehículos y parece que no podía pasar. Cuando el vehículo rodó un poquito nada más, el tipo hizo así, salió como un fuerte y así mismo dobló para rebasarle a ese vehículo, y ahí se llevó la doña con los dos muchachos, los dos niños. El primero que le dio fue el niñito, al más pequeño de los niños, fue el primero que le dio, que iba a la mano izquierda de la señora al cruzar. Después le dio a ella y después al otro niñito, que al otro niño más grande que iba ahí. Entonces, ese tipo de velocidad hace que tú no puedas tener tiempo para tu frenar, porque si él hubiera salido suave, es probable que él le hubiera dado tiempo a frenar y no llevarse a la doña. Ayer yo estaba en la ruta ahí en Villahermosa, en la ruta que sube por la ruta del Picapiedra, dobla la curva, y cuando estaba llegando a la calle que baja al parque, esa callecita que baja al parque, que es la misma que sigue hasta allá, hasta por los maestros,
0: esa es la Matías Ramón Mella,
5: esa misma, cuando la voy, antes de llegar ahí, que es por donde voy a doblar, alcanzo a ver una joven que va cruzando en una pasola, y viene otro muchacho con una señora y dos niños. Viene como un fuerte en una pasola. Oye, con una familia. Yo supongo que tiene que haber sido su familia, porque era una pasola. Si hubiese un motoconcho, yo digo, bueno, andaba un motoconcho. Él viene en una pasola con dos niños y la señora, y no, y venía tan rápido que cuando la muchacha, la joven pasó, la batió por la parte de atrás, y el primero que voló fue el niño que estaba adelante. La niña que estaba atrás, creo que se le fue hasta un dientito a la niña, y el niño que estaba en medio, o sea, estaba adelante entre el chofer y la señora, quedó debajo de los tres. La joven de la pasola se cae por allá, se para rápido, va y saca el niño de abajo de los tres, porque cayeron los tres arriba el niño. El tipo de la pasola quedó volteado así para atrás, la señora comprimiendo el niño encima del tipo, y la niña se le fue un dientico, creo que ahí en la boca. Pero si el muchacho lo ha venido con prudencia, le daba tiempo a esperar que la joven pasara. Pero parece que él venía demasiado rápido, no le dio tiempo. Señores, yo no sé cómo es que está viviendo la gente hoy en día, de verdad, yo no sé cómo es que están viviendo, principalmente los que andan en pasolas y motores, que no es necesario andar a esa velocidad, y menos si tú andas con una familia, si tú andas con niños. Usted tiene que andar con cuenta, tiene que andar con precisión. Ahí el niño, yo nada más vi que lo recogieron y lo cargaron, lo brincaron para que respirara, el niño llorando, no se podía ni parar, parece que el piecito le quedó debajo. O sea, al final tú dices, ese era un accidente, porque lo vi, no fue que me lo contaron, no, yo lo vi de frente, ya la joven estaba casi pasando en la pasola, casi terminando de cruzar la calle, ella cruzaba la ruta para bajar en la Ramón Matías Mella, y ahí mismo vino ese muchacho, ¡po! Y se la llevó a ella, pero él cayó, que llevaba dos niños y una señora, cayó por otro lado, con todo atropellado. Entonces, esa situación, gracias a que uno, particularmente yo, venía un poquito distante, no estaba tan cerca, porque cayeron casi delante, casi debajo del vehículo mío, o sea, adelante. Ahí, ¡pra! Cayeron. De una vez la gente salió a auxiliar a los bebés, porque eran dos niños, pequeños dos niños. El varoncito tenía que tener, el que más sufrió, que fue el varoncito, tenía que tener unos 5 años, 6, no pasaba de 7 años máximo tenía. Y la hembrita tenía que tener 8 o 9 años, o sea, eran ahí. Y repito, la velocidad innecesaria se convierte en imprudencia. La velocidad excesiva o la velocidad sin razón se convierte en imprudencia. Y las imprudencias, lo que trae lamento y pena y tristeza. Tú ves la gente, ahí mismo todo el mundo se aglomeró, pero pensando en los pobres niños. Todo el mundo lo que se mandó fue agarrar a los niños. Yo no sé qué se hizo la señora, yo no la vi. No sé, yo nada más sé que ella le cayó arriba al niño, y cuando la vi, media llenita, encima del niño. Suerte que la joven de la pasola, que aunque se cayó, se paró rápido, sacó la mujer de arriba el niño y sacó el niño, ella misma, y vino otra señora y se lo quitó de la mano el niño y lo cargó, lo brincó, lo estaba revisando a ver qué se hizo el niño. Yo no sé de verdad qué se hizo la señora ni qué se hizo el tipo. O sea, si se golpearon, si no se golpearon. Yo nada más pensé en los niños. Porque eso fue lo que miré. Yo miré. Y lo que me puse fue a ver los niños, y cayeron feo, porque la pasola se viró así. O sea, cuando él le dio en la parte de atrás a la otra pasola, ellos salieron volando. O sea, salieron, la pasola dio la vuelta así. Eso fue delante de mí, yo vi todo. Claro. Y al final el niño quedó comprimido con la señora encima del tipo. Y la niña voló por encima de la doña y se dio en la carita. Creo que se le llevó un diente, porque la vi que la estaban revisando la boquita a la niña. Cuando la ley establece un nivel de velocidad, es porque ya se ha medido que da el tiempo para tú frenar y evitar un accidente, evitar un choque, evitar un atropello. La ley lo dice, o sea, cuando te dice que no puede pasarle 30 kilómetros por hora, es porque es la velocidad prudente, es con la que tú puedes detenerte frente a un imprevisto. Y lo más terrible es que hay personas que en los lugares más peligrosos, que ellos quieren acelerar, que quieren andar más rápido, en los lugares donde hay más posibilidad de peligro. Pero esperemos en Dios que la gente vaya cogiendo conciencia y que se eduque un poquito más sobre este tema. Es el llamado que uno hace para que se pueda estar un poquito mejor y sobrevivir a esta situación.
0: Dios nos ayude.
5: El Señor nos ayude.
0: Bendito Dios.
5: Se va a llevar a cabo, de acuerdo a una publicación hecha por el gobierno, se va a llevar a cabo el rescate de más de 1.400 centros educativos. Es un gran, es una gran información, una gran noticia que se lleve a cabo la reestructuración en infraestructura escolar de la República Dominicana. Hay unas escuelas que estaban antes de la de todas las escuelas que se construyó en el periodo del licenciado Danilo Medina, que se han olvidado, no se han estado dándole el mantenimiento. Entonces esas escuelas que eran antiguas, viejas, anteriores, se van a intervenir, unas 1.400 escuelas, incluyendo las primeras que se construyeron, que también han entrado en deterioro. Recuerden que al final tú lo que tienes es niños ahí que juegan, brincan y saltan, y poco a poco van destruyendo todo. Los baños no sirven, hay mucho botadera de agua, hay mucho desperdicio, hay muchas áreas que se van destruyendo, que hay que darle mantenimiento. Bueno, la intervención incluye trabajos urgentes como impermeabilización de techos y reparación de sistemas eléctricos, con el objetivo de garantizar un ambiente seguro y adecuado para la enseñanza. Muchas de las escuelas han perdido, no tienen sistema eléctrico. Ya eso es algo que es necesario, porque una de las cosas que se están implementando con mucha insistencia y que es de reconocerse mayormente en los colegios, son las pantallas electrónicas, que le dan mucho más facilidad al maestro. Recuerden que ya el maestro va a dejar de ser va a cambiar de ser de un profesor a un facilitador, porque la tecnología, al final al final de cuenta, la tecnología va a permitir que la gente tenga más acceso a la información mucho más rápida, y por eso entonces el maestro dejará de ser profesor para ser un instructor, un facilitador, para que esas tecnologías sean utilizadas correctamente y lo que se aprenda o se obtenga de ahí sean informaciones veraces, confirmadas, informaciones que realmente eduquen o ayuden a la educación de las personas. Estas escuelas, unas 1.451 planteles educativos, serán transformados y adecuados. Qué bueno, a buena hora.
0: Por ahí, excelente. Cerca de donde tú vives hay un elefante de eso que nunca lo terminaron.
5: Nunca se terminó.
0: De hierba.
5: Nunca. Hay una inversión grandísima porque se compró carísimo ese terreno. Seguimos con más de la revista informativa.
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6: Muy buen día, Braulio Mejía Morales, la voz de Villahermosa.
0: Sí, señor.
6: Saludos, Denis de la Cruz, máster en Derecho Laboral y Seguridad Social. Así también saludos a Carlos J. Sánchez, el abuelo, es el mismo de Abuelo Auto Import, ahí en la curva de la Pedro Lluveres, aquí en la Romana, está Abuelo Auto Import. Saludos para John Rodríguez, quien está aquí con nosotros hoy en el programa. Y a todos ustedes, señoras y señores, buen día. Que Dios les bendiga a todos en esta mañana de hoy, miércoles 3 de junio del año 2026, el mes de Denis de la Cruz. Y no es el mes del orgullo de Denis.
7: No.
6: Sí, el orgullo de Denis. No. Sí, de Denis, porque Denis nació en junio.
7: No, nací en junio, pero no es el mes de mi orgullo.
6: No.
7: No.
0: Él no es, no
6: de
0: es
6: tu orgullo, santo, el mes no de tu orgulloso. Santo.
7: Yo me siento bien de haber nacido en junio.
6: Exacto. Y no está orgulloso de haber nacido en junio.
7: Lo que pasa es que si tú dices el mes del orgullo
6: de Denny, sí.
7: No hay mucho que nacieron en junio. ¿Eh? No me lo dejé a mí solo.
6: Mi esposa nació en junio.
7: Ah, su esposa. ¿Tú?
6: El 19 de junio.
7: Ella también debe sentirse orgullosa de su mes.
6: Claro que sí, claro.
7: Mi hermana nació, tengo dos hijos que nacieron en junio también. Sobrinos que nacieron en junio.
6: Ah, está bien. ¿Tú te sientas orgulloso de junio?
7: Sí.
6: ¿Cuál es el problema?
0: ¿Tiene miedo?
7: ¿Tiene miedo? Yo soy un hombre seguro. Yo no tengo miedo de nada.
6: Ah, bueno.
7: Soy un hombre seguro de mí mismo.
6: Y a todos ustedes, señoras y señores, buen día. Que Dios les bendiga a todos en esta mañana. Hoy, 3 de junio, es el 154º día del año. 154 días transcurren hoy. Y quedan 211 días para que finalice este año 2026. Quiero enviar un abrazo y saludos a los que celebran cumpleaños hoy. Saludo para el ingeniero Marino Ortiz Mendoza, pero la gente lo conoce como Starsky Mendoza.
7: Hoy.
6: Sí, cumpleaños.
7: Pero
6: también es de junio.
7: Ministro.
6: También está orgulloso. Es el mes del orgullo de Denny, el mes del orgullo de Starsky.
7: Felicidades, ministro.
6: Distinguido hermano pastor Starsky Mendoza, pastorea ahí en la iglesia Monte de Sion, Asamblea de Dios Monte de Sion, en Piedra Linda, Villahermosa.
7: ¿Cuál es el nombre correcto? Dice eso también.
6: Marino Ortiz Mendoza. Pero se popularizó como Starsky Mendoza.
7: ¿Tiene el mismo nombre del papá entonces?
6: Sí.
7: El papá se llamó
6: Marino. El saludo para el doctor Javier Ditren, también felicidades en su cumpleaños. Para Ambioris Ramírez, felicidades. Maritza Vélez, tengo mucho sin saber de Maritza, Dios te bendiga mucho. Para Oliva Domínguez, felicidades. Para Juan del Trinidad, también feliz cumpleaños en tu día. Para César y Miniorca, bueno, César y Miniorca celebran aniversario de bodas hoy. Que Dios los siga ayudando y bendiciendo. No recuerdo cuántos son. Debe ser algunos 25.
7: César y Minor.
6: Sí, como 24 por ahí.
7: 20, más o menos, 20, yo creo que sí, 24, porque ellos se casaron un año antes que nosotros.
6: Ah, oh, pero mire qué bien.
7: Sí, sí, sí.
6: Los saludos para ellos, que Dios los bendiga siempre y de manera abundante. Hoy es Día Mundial de la Bicicleta, proclamado por la Asamblea General de la ONU en el año 2018 para destacar los beneficios de la bicicleta como un medio de transporte sostenible, un medio de transporte saludable y también accesible. A mí qué brega me ha dado comprar una bicicleta.
0: Y es un medio. Vamos a venderle la mía, pues ahora la tengo yo guindando.
6: El problema es que hay bicicletas de ese que son 50 mil.
0: No, pero ¿cómo le voy yo a vender la bicicleta en 50? Yo la compré hace 4 años.
6: ¿Cuánto la
0: vendo? Yo le voy a rebajar.
6: Vamos a negociar.
0: Yo le voy a rebajar.
6: ¿Cuánto?
7: 75.
0: Cuando me
7: 75
0: no,
7: mil cuando viene.
0: No, porque no es un carro así que coge valor.
6: El problema es que para yo comprar una bicicleta, para comprar un perro, como que me da brega.
0: Ah, no, que usted es tiñoso, pastor, y perdone.
6: Es una tiña.
0: Sí, pero claro.
7: Eso es como.
0: Si
7: es
0: algo que a usted le gusta.
6: Como, usted hablaba de términos de los populares. Populares esta mañana.
0: Sí.
6: Vaya preparado para
7: tiñoso
6: que
7: tiñoso es muy popular, tiñoso.
6: ¿Qué relación tiene el tiñoso con el tacaño?
7: Sí, está muy cerca.
6: Ay, también Día Internacional de la Sidra.
0: Ey.
6: Sí, que es una bebida.
7: ¿Con alcohol o sin alcohol?
0: No, de uva.
6: Sale
0: uva.
6: De por allá del Normandía. Pero sí. Originalmente era de la manzana.
0: Sí.
6: Era de la manzana.
0: Pero hay una de uva rica.
6: ¿Vale? Hay de uva.
7: Hay de cranberry.
6: De pera.
7: De cranberry. Hay de. Había otra, hay otra que. Santo Dios.
6: Pero sin alcohol, ¿verdad?
0: Sí, claro, de uva verde o de esa uva marrón, morada.
7: Sí.
0: Y Sansón bebió y la mamá también.
6: Sí, ah, no, pero,
0: la
6: mamá. No, esa estaba bautizada.
7: No, ni.
0: Ay, ay, ay. Viste por eso que el freezer.
6: Señores, también la Federación Interamericana de Asociaciones de Gestión Humana instauró el 3 de junio como Día Interamericano del Gestor Humano.
7: Okay.
6: que no es recursos humanos, ya es gestión humana.
0: Sí, gestión,
6: sí.
0: Sí.
6: Sí, es un homenaje a la prestigiosa labor que se lleva a cabo desde las áreas de gestión humana de las empresas para brindar siempre lo mejor al activo más valioso con el que cuentan las empresas. ¿Cuál es el activo más valioso de las empresas?
5: Hoy el empleado, el trabajador. El que se le cambió recurso humano porque el trabajador no es un recurso.
6: No es un recurso.
5: No, no es un recurso. No,
6: esa gestión humana.
5: Claro.
6: Por eso, bueno, pero por eso las empresas pagan mucho dinero.
5: ¿Cómo? ¿Por qué?
6: O sea, que se fue cambiando el concepto y las empresas entonces decidieron usar servicios, ¿cómo se le llama esto?
5: Outsourcing.
6: O sea, fuera de la empresa. En Santo Domingo hay empresas de gestión humana.
5: Ah, sí,
6: que
5: sí,
6: se dedican
5: sí
6: a eso.
5: Asesores, solamente. Sí, eso, se convierten en asesores.
6: Sí,
5: de gestión
6: no,
5: humana.
6: Exacto. Como, no son empleados
5: iguales.
6: Exacto, iguala.
5: Sí, son iguales.
6: Y analiza y todo eso.
5: Uh-huh.
6: Bueno. Señores, quiero decirles, informarles de una actividad que tiene en la Asamblea de Dios Central, la Pastoral Familiar, el Ministerio Pastoral Familiar 1+1, invita a su congreso de parejas. Amor Invencible. Será esta noche a partir de las 7 y mañana continúa. Mañana es día feriado en la República Dominicana o día no laborable. A las 8 de la mañana continúa mañana en la Asamblea de Dios Central. Estarán adorando Melissa Ramírez, Reinaldo Ramírez, Ruth Ramírez, la pastora Julia Sánchez, su servidor Hilario Valio y el doctor José Dunker. Una actividad muy buena a partir de esta noche a las 7 en la Asamblea de Dios Central, Congreso de Parejas Amor Invencible. Saludos para a mi hermano Lorenzo Flérida, allá en Madrid. Que Dios me le bendiga. Un saludo desde allá, un saludo diferente desde acá para ustedes. Hacía mucho que no les saludaban. Quizá aprovechar el día de hoy. Dios le bendiga mucho. Gracias a Lorenzo Flérida desde España. De España, pues hombre. Muchos saludos para usted.
5: Tío.
6: Tío.
5: Pues hombre, tío.
6: Pues tío. Señores, voy antes de ir con los hechos. Bueno, tenía varios puntos ahí, pero rápidamente la queja del Colegio Médico Dominicano contra el nuevo Código Penal que entra en diciembre y hasta con el Código Procesal Penal que ya entró en vigencia. Porque el nuevo Código Penal establece medidas, castigos penales para cosas que no son consideradas con dolo criminal. Por ejemplo, el Código establece penalidades para cuando el médico comete un error sin quererlo, que se equivocó sin quererlo, pero también por fraude o por negligencia temeraria, que es una imprudencia grave, pudiera estar ahí. Y ellos dicen, bueno, no es que no se nos castigue si cometemos una falta, pero que el error que cometamos sin dolo no sea llevado a lo penal, sino a lo administrativo. Ellos van a recurrir ante el Tribunal Constitucional alegando un derecho, porque bueno, ellos dicen que si sigue así va a traerle problemas para el paciente, porque habrán procedimientos que ellos no harán por miedo, o si no lo van a encarecer para entonces hacer el procedimiento pero mucho más caro, para tomar otras medidas y cuidarse en salud. Yo considero que se debe ser muy cuidadoso con este tipo de cosas, porque el médico puede cometer algún error y no tenga la intención criminal ni de fraude ni de imprudencia, pero cometió un error quizás por alguna analítica o cualquier otra cosa. Y esto es verdad, en esa parte yo considero que ellos tienen razón. Puede traerle más inconvenientes al paciente que para el médico. Pues no, yo no voy a realizar esa operación.
5: Eso
6: hay que revisarlo mejor y necesitando la operación urgente. Bueno, Esa parte hay que revisarla. Vamos a revisar ese anuncio que va a poner Braulio.
8: 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Las
6: en una fecha como hoy, 3 de junio, desde Barcelona que está Lorenzo, yo siempre lo confundo con Madrid. En 1537 el Papa Pablo V declara por bula que los aborígenes de América son hombres, no son animales. En 1777 ratificado el Tratado de Aranjuez. En el año 1913 nace Pedro Mir, poeta nacional. En 1931, Raúl Castro, comandante político cubano, nace en una fecha como hoy, en 1931. Para el año 1948, se inaugura el telescopio de Hale en el Observatorio Palomar en San Diego, en los Estados Unidos. En 1994, el ejército de los Estados Unidos evacúa el canal de Panamá. Para el año 2019, finalmente, en una fecha como hoy, en Sudán, a orillas del río Nilo, las fuerzas de seguridad acompañadas por paramilitares abren fuego contra una protesta y asesinan a más de 100 personas. Esa fue la masacre de Jartum, allá en Sudán. Hasta aquí las efemérides. Recuérdenlo bien, Cristo volverá pronto. Continúen con la revista informativa.
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1: ¡Loco! Lo continuamos, señoras y señores, su espacio favorito de noticias y comentarios de cada día, la revista informativa. Un saludo para Martita la Sanjuanera, muchas bendiciones, gracias por su sintonía siempre. Recuerden también la actividad que tiene en el templo Mansión de Dios. Mansión de Dios tiene este evento, Identidad de Reina. Será mañana 4 de junio, 2 de la tarde, en el Templo Centro de Adoración Mansión de Dios. Invita a la pastora América Sánchez de Antonio. 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
1: Gracias, Braulio Mejía Morales, la voz auténtica, la voz original, la voz sin copias de Villahermosa, Braulio Mejía Morales. Él sigue trabajando en el municipio de Villahermosa. Saludos, buenos días para el pastor. Él es el licenciado Hilario Valio Díaz. Así es, él está en la calle 17 del populoso sector del Pica Piedra. Ahí él está, al junto de su esposa y todo el equipo de la congregación que siguen trabajando en pro y en favor de esa comunidad del Pica Piedra. Saludos, bendiciones para el doctor Juan José de la Cruz Kelly, máster en Derecho Laboral, Seguridad Social y otras especialidades. Con él, J.L. Marte, cronista deportivo, al pastor David Antonio, a los compañeros que están en las calles, como son ellos, José Báez Rodríguez, Adonis Quevedo Santana, Manuel Peralta y el terror de las noticias, Guillermo Santana. Hoy está con nosotros, que a veces lo dejan escaparse, su esposa le da permiso, a nuestro querido John Rodríguez. Gracias por estar con nosotros acá en cabina. A todos nuestros amigos, a todos nuestros hermanos, que la gracia de Papá Dios nos bendiga, nos cuide y nos proteja en este hermoso día que Él nos ha regalado. Sí, hoy miércoles 3 de junio del año 2026, acá estamos, continuamos con el Tituá de la mañana y la revista informativa. Gracias de corazón. 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Saludo para Almina Joseph, tempranito conectado con el Tituá de la mañana. Xiomara Mota, gracias por estar ahí. Sara García Aibar, gracias por ustedes siempre ser parte. Esos choferes que me dicen, hey, ¿y qué pasa que no nos está mencionando? Claro, lo de la ruta B, la ruta A, lo de Aso de Mipur, los de Sichoén, Aso Miro, Aso Trasey, Aso Chomigua, todos los que conectan e interconectan con esta Flor del Este, gracias por estar con nosotros en los talleres, en los supermercados, en los colmados, en los colmadones, en los barrios, en los sectores. Gracias por ustedes ser parte del Tituá de la mañana y la revista informativa, porque sin ustedes este programa no tiene sabor. Gracias a Zeneida François Noel, Margaret Joseph, gracias. Zeneida François Noel, Charles Fragancia de Charles Cell y algo más. Gracias por ustedes distinguirnos, por permitirnos entrar a sus hogares, entrar en la computadora, entrar en ese teléfono, entrar en ese móvil que hoy muchas personas tienen en la pasola, en el motor. Ahí y nos pueden escuchar, nos pueden seguir a través de todas las redes. Usted pueden accesar a través de Instagram, nos van a escuchar. A través de YouTube, nos van a escuchar. A través de Facebook, nos van a escuchar. El fanpage, revista informativa, la www.ministeriobendición.com. De manera que ustedes pueden estar conectados con nosotros. Y como dicen todos los que están a través de las redes, entre usted, active la campanita para que le llegue la notificación siempre que nosotros vayamos al aire. Kirsi Cordero comparte con nosotros, gracias por estar ahí. 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Saludo para el abusador, allá en el colmado Fela, ahí está Juanita, saludo para ellos, gracias por estar con nosotros, muchas, pero muchas bendiciones. Saludo para el Geni, que siempre escucha el Tituá de la Mañana, la revista informativa. Saludo para su querida madre Milagros, gracias por estar con nosotros, José, y todos los demás que degustan del programa, gracias por estar con nosotros. Señores, sigue creciendo el presidente del Salvador, ha marcado un antes y un después, diciendo que es posible y que se puede cambiar y que se pueden lograr cosas positivas en favor de un distrito municipal, en favor de un municipio, en favor de una provincia, en favor de un país. Cuando observaba, como decía Nayib Bukele, que el mayor propósito en esos 7 años de gobierno es poder presentarle proyectos que son positivos, proyectos que son viables en favor de la población, y cómo él manifiesta que si hay disposición se pueden lograr muchas cosas, y eso nosotros definitivamente lo creemos. Siempre que escuchamos que en la República Dominicana se han malversado 1.500 millones, 3.000 millones, 2.000 millones, y este país sigue produciendo y se sigue manteniendo, aunque con dificultades, entonces parece que hace falta un poquito de voluntad, parece que hace falta un poquito de buenas intenciones, porque lo que se vive en la República Dominicana en ocasiones parece un retroceso o estático. Eso es un gran problema, porque el propósito es que como nación vayamos avanzando, y no porque un funcionario quiera jactarse de decir, no, estamos bien, no hay problema, todo está en orden, la República Dominicana está creciendo, pero ¿son números o es real? Eso hay que ponerlo en jaque, hay que ponerlo en una balanza para determinar si es cierto que estamos avanzando como nación, que el pueblo pueda verlo, que el pueblo pueda sentirlo, que el pueblo pueda interpretar que verdaderamente se está avanzando en nuestro país. Y yo soy de los que digo que después que gana ya un presidente, en ese periodo de tiempo que esté desarrollando, ya lo que más conviene no es verlo del punto de vista, que él no es de mi partido, que yo no soy blanco, yo no soy verde, yo no soy rojo, yo no soy amarillo. No, lo correcto es que se avance como nación si verdaderamente nosotros amamos nuestro país. Por eso fue que es el sabio Salomón, cuando llegaron las mujeres allí, que de repente se encuentran, no, que ese niño es mío, es que está muerto, es el de ella. No, está bien, búsquelo, vamos a acabar con él, vamos a resolver este problema. Y cuando él vio las intenciones de aquella que dijo, no, mejor déselo a ella, yo no quiero que él muera, mire, entréguenle el niño a ella, que ese niño verdaderamente es de ella. Entonces, ¿qué demuestra eso? Que cuando usted ama su nación, usted ama su país, usted no puede comenzar a oponerse a las cosas buenas que esté haciendo. Yo digo, cuando en La Romana llega un proyecto positivo, como lo que han estado aconteciendo con algunos techados de canchas. Señores, eso es loable, eso es positivo. No importa que lo hiciera Luis, Leonel, aquel, no importa. Lo interesante es que va a quedar ese elevado en La Romana, es que va a quedar esa calle. Ya Tony Adame no está, pero Tony hizo un trabajo excelente dentro de lo que se podía hacer, y así lo están haciendo otros, como el caso de Eduardo Kerry y otros que han pasado. Lo que quede será bueno siempre que se haga de manera correcta en favor de ese distrito, repito, de ese municipio, de la provincia o del país. Eso va a ser bueno. Entonces, lo que estamos observando cuando vemos el trayecto de Nayib Bukele, de cómo está haciendo que siga creciendo El Salvador y cómo los salvadoreños hablan de esa gestión, es porque las cosas están funcionando, y eso es lo que quiere cualquier país del mundo.
2: Entonces, que viva Bukele.
1: Pero claro, lo están de hecho tomando como modelos para que otras naciones imiten lo que él está haciendo, porque eso es importante. Y si hay cosas buenas, hay que imitarla, porque eso es lo que necesita el país, que lleguen cosas buenas, pero cosas buenas de manera real. No, así no, que lleguen bien, porque ahí vamos a ganar todos. Ajá. Quieren explotar allá en San Juan, vamos a sentarnos tranquilos. ¿Qué tenemos en San Juan? En San Juan tenemos oro, tenemos bauxita, tenemos cobre, tenemos plata, tenemos tal cosa, sí. ¿Qué beneficio va a tener la República Dominicana? Bueno, nosotros vamos a tener tal beneficio, vamos a lograr esto, con eso vamos a hacer esto, perfecto, vamos a trabajarlo. Pero no un asunto de un contrato leonino, amañado, cruzado, entren, denle para allá. Y de repente, ¿cuál es el negocio que tiene la República Dominicana? O 5 a 95, 5 para nosotros y 95 para ellos. ¿Y qué pasó ahí? Entonces, eso es lo que hemos visto con la Rosario Dominicana, con la Falcon Bridge, eso es lo que hemos visto con Loma Miranda, que República Dominicana no puede exhibir. Mire, con esos beneficios hemos logrado esto, hemos hecho tanta escuela, hemos hecho tanto aquello, hemos hecho... ¡No! No se está mirando. Entonces, al final, pero ¿cuál es el beneficio de explotar? Porque usted dice, sí, con eso de ahí nosotros hicimos tantas kilómetros de carreteras, y eso no se debe, y no hubo que hacer ningún préstamo. Todo el mundo está contento. Vamos nosotros a hacer en las 32 provincias del país, vamos a hacer más hospitales, vamos a hacer cuarteles, vamos a hacer esto. ¿Con qué fondo se hizo eso? Con las explotaciones de un regalo que Dios nos da a través de la naturaleza, del oro que está ahí. Ah, no es así. Viene uno de ojo verde, viene uno que no hablan de que español. Ah, nosotros queremos que ustedes nos ayuden para entrar ahí. Oh, qué bien. Oh, que ese hombre blanco que habla inglés, qué bien.
3: Pero yo pensé que tú eras bueno de la revista informativa. Tú hablas muy bien otro idioma.
1: Ah, pero tú sabes inglés también, Braulio.
3: Ah, eso es inglés.
1: Dios sabe.
3: Ya yo me puedo ir a vivir para los Estados Unidos.
1: Sí, ya usted sí, puede.
3: Ya yo hablo inglés.
1: Entonces, eso es lo que nosotros queremos, señores, que nuestra amada República Dominicana siga creciendo como todo esperamos. Yo dije que el presidente Abinader debe revisar lo que están en obras públicas y lo que están trabajando en esas líneas del metro y demás construcciones, porque muchas de ellas no están concluidas y ya están desbaratadas.
3: Pero según la encuesta de hace de media, el ministro de Obras Públicas creo que es el tercero o cuarto mejor valorado.
1: Porque están haciendo muchas obras, entre comillas, pero con poca calidad. Con poca calidad. O sea, te están haciendo una columna y de repente tú pasas y se están abriendo.
3: No, tampoco.
1: Que hay que repararla otra vez.
3: Pararlo, no,
1: pero,
3: no,
1: yo, pero, ay, amigo.
3: Ese fatalismo en tu lengua, Carlos.
1: No, mire, el elevado que está ahí en Las Américas, antes de llegar al kilómetro 9.
3: Tiene muchos años.
1: Eso lo han reparado ya 4 veces. Tuvieron
3: no, usted está llevando de eso, es mentira.
1: No, hermano. Yo paso de manera continua. Por eso yo digo.
3: Pero ha visto la rajada que
1: pero,
3: tiene. Usted la ha visto la grieta. No se lleve de eso.
1: Continuamente yo paso por esa vía, y lo que estoy diciendo es que todos queremos que cuando algo se haga bien, que al año no haya que volver. Mire,
0: como en la ejemplo, época de Balaguer.
1: Sí, sí,
0: Trujillo y Balaguer.
1: Pero cosas que se hacían por 30 años. Pero fíjese algo, vienen al vapor, hacen, por ejemplo, la Héctor Porfirio Quesada. Asfalto.
0: Carlos,
1: pero le estoy diciendo lo que está ahí. Mire, hay una grieta ahí y unos hoyos. No, pero son calles que tienen apenas 3 meses.
0: Un buen concreto armado, eso no, no es asfalto.
2: Precisamente, un oyente, un ciudadano, le hace el llamado al alcalde. Porque están asfaltando lugares en donde no se requiere tanto, dejando a un lado otros lugares que sí requieren asfaltado. Por ejemplo, yo he dicho que en el mercado municipal no se van 200 metros lineales de asfalto.
1: De son calles. Son cortas,
2: pero hay esas calles que están allá en el mercado, las que salen a la 14 de junio, esas calles están
0: como con un lodazal negro.
2: Horrible.
0: Ahí tienen hoyos. Tierra negra de la yuca que traen de Moca y muchísimas cosas, y más la humedad, la querosidad y todo.
1: Sí. Todos se alojan en esas grietas.
2: También esa calle, ese tramo que es un desahogo para salir a la Paulina Jiménez, que es la que pasa entre los rieles y el barrio George, allá al final. Que es un desahogo.
1: Sí.
2: Por ahí también.
1: Sí, lo habilita.
2: Ahora bien, dicen que el alcalde no tiene control ya de eso.
0: ¿Cómo así?
2: No, ¿De dónde se tira? Es de obras públicas y que él no tiene decisión ahí dónde se van a tirar.
1: Sí.
2: ¿Dónde se van a tirar?
0: Pero está la gobernadora, que es la voz del presidente en la provincia.
1: Lo que sucede es que supuestamente. Lo que sucede, escuche esto. Supuestamente hay un grupo.
0: ¿Es amiga suya?
1: Ibelice. Yo pienso que sí.
0: Okay. Siga.
1: Siempre que nos hemos visto, nos saludamos con mucha distinción. Mire, alguien me decía que es cierto o no, realmente no lo sé.
0: ¿El qué?
1: Que hay un grupo que no apoya a Eduardo Kerry del partido oficialista y que ese tipo de asunto no lo hacen partícipe.
2: Exacto.
1: Sino que determinan decisiones ellos con el propósito de brillar.
0: Pero ¿quién es la autoridad municipal?
1: Bueno, pero usted sabe, amigo, que hay por encima de esas cosas.
2: Pero parece que la gobernadora es la que está tomando decisiones.
0: Bueno, lo que tenga que ver con la presidencia, sí. Ahora en coordinación, porque las autoridades deben trabajar de forma coordinada. Porque a nivel municipal, la máxima autoridad es la
2: alcalde. Ayer estaban asfaltando parte de la Santa Rosa.
0: Sí.
2: Yo iba por ahí y tuve que desviarme porque había un letrero. De obra no pase pura. Del ayuntamiento.
0: Sí, porque es otra cosa.
2: Entonces, por si él no tiene parte,
0: debe trabajar
2: él
0: de
2: no
0: forma
2: tiene
0: coordinada.
2: Decisión.
0: No, usted no me da, ahí no va el letrero ayuntamiento. Háganlo ustedes. Pero claro, pues sí, tú tienes que hacer valer tu dignidad también.
2: Claro, porque se están poniendo el asfalto. Hubo un lugar en donde no había condiciones de asfaltar eso ahí. Había que trabajar
1: antes de
2: el suelo.
1: Sí,
2: ahí.
1: Sí.
2: Y de ahí se negaron, no, aquí no van a faltar. Y se fueron.
1: Ajá.
2: Volvieron y un ingeniero dijo, no, que aquí no tiene que ver nadie, eso no es del alcalde, eso viene de allá.
1: Sí. Hay una.
0: ¡Wow! Bueno.
1: Hay unas decisiones que están por encima. Y no meramente porque obras públicas sea facultativo para entrar y ayudar, que si se hace un trabajo en equipo, las cosas serán mejores. Algunos interpretan que el asunto está tan caliente que probablemente el alcalde no sea el candidato oficial, como ir otra vez en por representación.
0: No, ya usted está inventando.
1: ¿Qué inventando qué? Mira, tú estás viviendo, Braulio.
2: Por lo menos,
0: como estamos en 2026.
1: Pero escuche, hermano, escuche.
0: Todavía no sabemos si las intenciones de Eduardo son repostularse a la alcaldía. Eso no es un flyer que he hecho tampoco.
1: Pero
0: tú,
1: no es.
0: Tú dejas de vivir.
1: Es que no es de parte de él.
2: Hasta libras ha perdido.
0: Claro, hermano, eso no es fácil. No,
1: porque aquí había. Él lo hizo.
2: Tú sabes lo que se paga y lo que se gasta para uno rebajar. Se te dice que está ganando.
3: Que está ganando. Sí, sí. Está como Hugo Vera, que dice, no, pero aquí el estar preso me favoreció porque mira, yo hasta rebajé.
1: Dijo
3: Hugo Vera.
1: Sí,
3: no,
1: ay,
3: amigo, así, ¿no?
1: 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Otra vez dice Juan Manuel Méndez que él no quiere continuar como director del Centro de Emergencia de la República Dominicana.
3: ¿Eso era lo que le iba a anunciar?
1: Sí.
3: Pero ya él lo tiene amarrado ahí. Porque ya renuncia. Ya sé, Juan Manuel Méndez.
1: Ya, pero que él sigue de que está al menos...
2: Voy
1: que
2: a
1: no
2: hacer
1: sea
2: un anuncio que van a temblar los cimientos del territorio nacional. Y la gente, ay, que va a anunciar, será que va para presidente. Y ese hombre cabe como senador, cabe
4: no,
2: que...
4: senador de la Vega.
1: Bueno, pero ahí
3: entonces
1: está.
3: Entonces eso era lo que le iba a decir.
1: Sí, ahí está el gol.
2: Se habla de que será el senador de la Vega.
1: Pero ahí está Genao en la Vega. Fíjese que aquí hay personas, pero fíjese que hay,
3: además de eso, el PRM va a necesitar gente, porque ya el sindicalista del transporte también dijo, yo no soy senador del PRD, yo soy autoridad de un partido, ¿cómo se llama el partido de él?
2: Primero la gente.
3: Yo soy presidente del partido Primero la Gente, yo no soy PRMista. Después que lo llevaron, lo ayudaron.
1: Sí, pero entonces
3: sigue buscando gente de afuera, Abinader.
2: Pero primero fue la Fuerza del Pueblo que lo apoyó y también lo soltó.
3: A ver,
2: no fue la Fuerza del Pueblo primero.
1: No. Sí, yo creo que él tuvo la Fuerza del Pueblo antes de, creo. Mire, que la situación es que aquí hay varias personas que tienen tantos años en los puestos que entiendo que ellos creen que ya nadie más puede hacerlo. Lo que es Albizu, del gobernador del Banco Central, y Juan Manuel Méndez, yo creo que ellos entienden que no hay quienes los puedan sustituir, y los que llegan los siguen dejando ahí.
3: Bueno, en el caso de Albizu, realmente... es innegable, señores. Hay países con mejores posibilidades económicas que la República Dominicana y la han pasado peor en cuanto al manejo de la economía. O sea, en ese caso nosotros los dominicanos debemos agradecer a Dios. Ha sido una figura que no sé cómo lo ha hecho, pero ha mantenido estabilidad económica.
1: Estoy de acuerdo, y cuando él se muera no va a haber alguien más que lo pueda
3: bueno,
1: hacer.
3: Bueno, sí, Carlos, pero mientras Dios permita que él esté vivo, déjalo
1: bueno,
3: ahí.
1: Bueno, pero ¿y cuál
3: déjalo
1: es el
3: asunto? Ahí,
1: que tiene que haber sustituto.
2: Mientras respire, que nadie aspire.
3: Sí, déjalo ahí, Carlos.
1: Pero Dios
3: a
1: amado.
3: Eso, déjalo ahí, príncipe.
1: Oh, pero ven acá.
3: Tú mismo vienes aquí.
1: Bueno, señor, el dólar al 62%, ¿qué vamos a hacer? Pero mañana va a venir otro.
2: Se estabiliza.
3: Se ve ahora, sí.
1: Pero mañana viene otro. Un muchacho joven con ideales futuristas y va a hacer los ajustes porque no puede ser eterno.
3: Óigame,
1: en las naciones más poderosas del mundo, por ejemplo, cito Estados Unidos, por ejemplo, un presidente, dos periodos y nunca más.
3: Pero
1: 70 veces.
3: Todo lo mismo, mi corazón.
1: Ah, bueno, gracias por lo de mi corazón.
3: Sí, ya te
1: Ramón decir, Rosario, gracias por estar con nosotros. 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Marely de los Santos, en contacto con nosotros. En el día de ayer, señores.
3: Adiós, Carlos.
1: Óigame. ¿A usted no quiere que yo diga eso?
3: Mira la hora, ¿qué?
1: El Senado aprueba en única discusión préstamos por $600 millones. Tenga Dios misericordia de la República Dominicana. Dice que la bancada de la Fuerza del Pueblo se opuso, pero la... Y ese es un
3: Carlos, la hora.
1: El Senado de la República Dominicana aprobó este martes en única discusión dos préstamos por $600 millones para políticas, dice el Listín Diario, no yo, realizada por el país para la acción climática y el financiamiento de un programa integral de agua potable, saneamiento universal y otras cosas como en Punta Cana, Bávaro y los demás. Tenga Dios misericordia de lo que está pasando. 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Continuamos con más del Tito A de la mañana y su revista informativa.
0: Seguimos con este espacio. Manito, no puedo recibirte ni llamada ni audio. Buenos días, Braulio. ¿Cómo es posible que hoy a las 6 de la mañana se tiraron a mi casa los de inteligencia, más de 20 policías y hasta el fiscal? Hicieron un allanamiento, esposaron a mi esposo que es enfermo, es hipertenso, y mi hija con un embarazo de alto riesgo. Dizque por error. ¿Cómo es posible que vayan a una casa dizque por error si primero deben hacer una investigación? Lo único que hemos hecho mi esposo y yo y mi familia es trabajar honradamente. Siento una impotencia. Eso está muy, pero muy mal, porque están violentando nuestra privacidad. Y si mi hija pierde su embarazo o a mi esposo le da un infarto por culpa de esos delincuentes, ¿qué vamos a hacer? Así mismo es. Eso es un abuso, una acción abusiva, porque se entiende que todo organismo del Estado, Ministerio Público, antes de ir a un lugar a buscar una persona o realizar un allanamiento, es porque tiene o ha hecho una investigación previa. Pero son sinvergüenzas, son charlatanes y son aquellos que provocan que dominicanos que quieren vivir honradamente hasta piensen irse de este país por ese tipo de acciones que cometen esos leventes vestidos de autoridad. José Báez Rodríguez.
4: Así es. Gracias, profesor Braulio Mejía Morales, la voz de Villahermosa. El hombre noticia en este miércoles mitad de semana. ¡Wow! Pero qué calor en la Romana. Y con todo y eso se siente el movimiento en las diferentes calles. Dos noticias. Será para hoy el conocimiento de la medida de coerción al joven Hérvido Zorrilla Rodríguez, señalado como responsable de haberle quitado la vida a su pareja sentimental de nombre Ángela Dieva Michol, de 20 años de edad, hecho reportado en el municipio de Villahermosa el pasado jueves en la noche. Será para hoy que la jueza de atención permanente de este distrito de Sierra Romana estará conociendo la medida de coerción. Y finalizo, señores, en el sector de Río Salado, miembros de la Dirección Regional Este de la Policía, en coordinación con agentes de la DICRIM, Acción Rápida Antirruidos y la Armada de la República Dominicana, realizaron un operativo conjunto en los centros de diversión y expendio de bebidas alcohólicas Los Tres Men y Dos en el Manantial, ubicado a la orilla del Río Salado de esta ciudad. La intervención fue realizada por la instrucción del general Claudio González, y que en este operativo fueron retenidos varios equipos de sonidos, mobiliarios y otros artículos, incluyendo bocinas, abanicos, quienes mantenían este negocio intranquilizado ahí al sector de Río Salado y La Romana. A nombre de Mariano Jazmín, ese gran líder del municipio de Villahermosa, hasta aquí el reporte en La Voz del Hombre Noticias, José Báez.
0: Bueno, se hace un llamado a las autoridades de esta ciudad con relación a una señora que está pidiendo ahí por el área del obelisco próximo al cuartel de la policía, creo que tiene un palo en la mano en ocasiones, y si la persona no le dan, pues le tira a los vehículos y eso. Eviten una desgracia, señores, por favor, eviten una desgracia.
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2: Señores, gracias por seguir con nosotros. Gracias por hacernos su programa informativo y de comentarios preferido de cada mañana. Esta es la revista informativa. Llama la atención una cotización importante, una obra del Estado, ¿verdad? Y es el costo de una verja que se estará construyendo en el Mirador Norte, Parque Mirador Norte. Y en esta licitación, el metro lineal de esa verja cuesta casi $500,000. $500,000 por hacer un metro. Sí, un metro de verja.
9: Pastor, ¿pero qué lleva eso? ¿Bauxita?
2: ¡No!
9: ¡Ónice!
2: No, es una verja hormigón armado, bloques y una verja metálica de 3.5 metros.
9: Dios mío.
2: Es decir.
9: ¿Cómo está el cemento Saturno?
2: A 550, ¿no?
10: La última vez que yo compré, 575 la funda.
9: Ok. ¿Puede ser por eso, pastor? Puede ser por eso.
2: Pero $500,000, un metro de verja, metro.
9: Sí, vamos a ver, vamos a hacer un ejercicio.
2: ¿Usted tiene metro y medio?
9: ¿Yo de tamaño?
2: Sí.
9: Ah, ok.
10: Pero que el metro de construcción está como a 25,000. Más o menos, 30,000. El metro de
9: alguien que me escriba, un maestro constructor.
2: Llama la
9: atención, sapo, cachalote.
2: 464,600 pesos. El metro lineal de una verja.
9: Eso es por la mano de obra. ¿Cuántos ayudantes para la construcción de eso? ¿Cuántos ayudantes lleva? Y a un ayudante lleva 1,300 pesos diarios, más o menos. Que la gente dice, no, que los dominicanos no quieren trabajar construcción, el ayudante lleva 1,000 y pico.
2: Ya. La verja será de 101 metros de distancia, ¿no? Okay. 101 metros. Entonces sale la obra en 47,000,000 de pesos, esa verjita de 100 metros.
10: Eso como una cuadra.
2: Sí, es una cuadra, un poquito más de una cuadra.
10: Sí, ahí
2: un poquito más de una esquina.
9: Es un manejo, que gana un maneo.
2: Bendito sea el que vive para siempre.
9: Bendito sea Dios.
2: Poderoso Dios.
9: La carestía de los últimos tiempos.
2: Señores, yo hablaba el lunes acerca de las elecciones de Colombia. Aquí se mencionó las declaraciones de Petro, que no aceptaba los resultados. Pero ayer el candidato de él, su Delfín, Iván Cepeda, dijo que su equipo de trabajo no había encontrado irregularidades tan grandes como para que se diga que hubo fraude. Por un lado, Petro cuestiona las elecciones. No, quiero un conteo. Que él era partidario de ese sistema de preconteo. Ahora le afecta porque el resultado no le conviene. Pero entonces, Iván Cepeda dice, no, quizá hubo cosas, pero no habían irregularidades que podamos decir que hubo fraude. Además de que la OEA, Leonel Fernández, es uno de los de los encargados de la misión de observadores de la OEA allá. Leonel Fernández dijo que todo estuvo bien en las votaciones, que estuvo bien en el preconteo, que no hubo fraudes. Los observadores de la Unión Europea también dijeron que eso del algoritmo en el que dice Petro que interfirieron, que hubo que alguien manipuló los algoritmos y que había 900 mil personas que no estaban en el censo electoral oficial y que fueron agregados al padrón, que eso no es verdad, dice la Unión Europea. Entonces, Petro, estate tranquilo.
9: Ya él está bajando la guardia.
2: Sí, está bajando la guardia. Tendrá que hacerlo. Uh-huh. Sobre todo cuando su delfín acaba de ser sincero y decir, no, señores, no hubo tanto fraude como... No hubo fraude así, hubo irregularidades, cositas, pero no.
9: Y más, una,
2: como pasa siempre.
9: ¿Cuántos millones de gente tiene Colombia? Eso es demasiado.
2: Tiene 40 y...
9: 40 y tantos, tanto, yo creo, sí. O sea, que son per cata minutas.
2: Sí.
9: Sí, hombre. Deja eso así. En junio nos vemos. El 21 no es la segunda vuelta.
2: Sí, el 15 de junio.
9: Vamos
2: el 21 vuelta. De junio.
9: Sí, el 21 nos vemos.
2: Sí. También hay un estudio que se publicó. Este estudio sobre el mosquito Aedes aegypti, ese mosquito endiablado.
9: Ah, pensé que iban a decir que ahora han descubierto que no, que él no es el que causa.
2: No, él es el que sigue causando tanto la chikungunya como la zika, el dengue.
9: No, la zika es otra cosa.
2: El zika.
9: Ah, okay.
2: No, la zika, no. Okay. Zika.
9: No, eso era de carbón. El zika, eso
2: y
9: no
2: con
9: es zeta.
2: Y con Z, zika con Z y con K.
9: Yo sí habla zika.
2: No, oiga lo que dice, que ellos hicieron un estudio en la vida real y con mucho cuidado. Y le con respecto a un repelente, uno de los más fuertes, el DIT, que ellos han desarrollado su cerebro para que muchos repelentes, en vez de repelerlos, los atraiga. Porque ellos han encontrado que el 60% de los mosquitos que lograron picar o comer mientras estaba el olor a repelente, reprogramaron su cerebro para que el olor se convierta en algo atractivo. Y entonces, en vez de repelerlo, todo el que se junta ese repelente, ellos andan detrás del repelente.
9: Señores, ¿qué va a hacer esta vida? ¿Qué va a hacer?
2: En atrayente, en vez de repelente.
9: Ay, Dios mío.
2: En comida para ellos. Señores, pero también eso sucede en verdad.
9: Sí, sí.
2: Tú utilizas un aerosol y mata. Llega un momento que
9: los organismos se van adaptando, van creando anticuerpos. Sí.
2: A los insectos que tú acostumbras a echarle ese mismo aerosol se van adaptando. Sí. Crea anticuerpos y se adaptan a ese aerosol.
9: Sí, sí.
2: Por no decir, porque por regular, cuando hablamos de un aerosol contra insectos, mencionamos una marca.
10: Sí.
2: Pero vamos a decir el aerosol.
9: Sí, quieren que paguen publicidad, quieren que la mencionemos para que se hagan más famosos.
2: Sí. 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Adelante, Braulio Mejía Morales.
9: 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Si han escrito a través del WhatsApp de la radio estación, nos disculpan ya que hemos tenido problemas técnicos en el día de hoy y no hemos podido recibir sus mensajes. 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Buen día.
11: Dios bendiga, Braulio. Yo le estoy llamando para ver si usted me puede dar información de dónde está el técnico Evelio Radio, porque él llamó a la emisora, pero él no dijo dónde estaba.
9: Eso es en Villahermosa. ¿Dónde vive usted?
11: En Villahermosa.
9: Ok, entonces manténgase ahí escuchando. Yo le voy a decir el número de teléfono de él. ¿Le parece bien?
11: Sí, porque el radio está malo. Por aquí es que tengo que escucharlo.
9: Bien, entonces... el radio está malo.
11: Sí, malo, mi radio, yo no hizo nada.
9: Anote este número, anótelo, 809.
11: Y voy para allá.
9: Ay, mi madre.
11: Sí, no.
9: 809.
11: Uh-huh.
9: 416.
11: 809.
9: Ya yo voy por el 416.
11: Sí, 809-416.
9: 6431.
11: 64. 30 y 1.
9: Ajá, ese mismo. 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
9: Buenos días, Braulio. Sí, es así. Esas calles no necesitan ser asfaltadas. La están asfaltando para que la gente lo vea. Bueno, Ay, ay, ay. Vamos a ver al niño Emmanuel, vamos a ver al rey que ha nacido. Reiterando felicitaciones en este día para un gran ser humano, nuestro querido amigo, hermano, director, pastor Storky Mendoza. En este día deseamos que todas tus más grandes metas puedas verlas cumplirse. Tu camino siga siendo prosperado. Admiro el gran hombre de Dios, líder y profesional que eres y tu capacidad para poder desenvolverte en cualquier reto que la vida te presente. Eres de gran inspiración para nosotros. Happy birthday para el mejor hermano, amigo, consejero y jefe que Dios me ha regalado. Felicidades, Starkey Mendoza, de parte de Keila de la Cruz. Buenos días.
11: Buenos días, Braulio. 809-416-6331.
9: Usted está relajando conmigo, ¿verdad, doñita? Usted no escuchó bien.
11: Es así.
9: 6431, mi doña, la tercera vez.
11: Mamá, los números, que Dios te me bendiga.
9: Bien, pero cuando ustedes piden, estén pendientes, mis hijitos, para que oigan, ¿eh? Ay, padre amado.

0: mi amigo, mi hermano, Raymond Nicolás, que gusta de estos himnos, de estas maravillosas letras acompañadas de música que elevan el alma al cielo, no como lo que oyen estos muchachos de hoy en día, carnalidad pura. Buenos días.
1: Sí, buenos días, Braulio, bendición.
0: A tu orden, príncipe.
1: Braulio, para preguntar, ¿qué debo llevar? ¿Qué se necesita para apuntarme en el curso, para inscribirme en el curso de locución?
0: No, debes ir directamente a Infote, príncipe. Allá te dan las informaciones del lugar. Debes ser bachiller, eso sí, tener tu cédula. Lo demás te lo informan ellos.
1: Perfecto, gracias.
0: Ok. Bueno, hasta aquí entonces este momento de la interacción telefónica con nuestros oyentes, nuestros televidentes de la revista informativa. Voy a proceder a dar lectura al resumen de noticias que nos envía el Chico Ángel, para luego ir a la pausa, y por ahí está el odontólogo Kermin King. Ay, Sarita, Dios mío, ¿cuándo vendrás tú nada más? Presentamos el resumen de noticias y servicios que ofrece el Chico Ángel a la revista informativa. 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Previo a la aprobación de $600 millones, el senador Eduardo Espíritu Santo no votó y criticó el nivel de endeudamiento del país. Reportan en el sector Villa Pereira la desaparición del niño Justin Morla, de 8 años de edad. Para cualquier información, 809-634-3522. La policía intervino centros de diversión presuntamente por altos niveles de contaminación sónica y violar horarios establecidos en Río Salao. 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Río Salao lo endulzaron. De Braulio Mejía.
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3: Me escribe alguien por acá que si esa verja tendrá Bluetooth, Wi-Fi y cuántos adelantos tendrá esa verja de la cual hablaba el pastor Hilario Valio. Ay, Dios mío. Otro oyente me escribe, Dios mío, qué voz, gracias. Aunque aquí se le iban a manifestar unos diablos a alguien cuando me escuchó cantando, no soporta. Vámonos con la participación entonces del odontólogo Kermin King. Concéntrate, príncipe, por favor, vamos a esto.
4: Vamos. Muy buenos días a todos los oyentes que están en sintonía con esta radioestación. Como cada miércoles, estamos por aquí los miércoles que podemos. Lo que no podemos, bueno, a Braulio se le complica. Pero estamos por aquí no tratando.
3: Siempre estoy listo, preparado.
4: Tratando de orientar y de llevar una comunicación efectiva dentro de las posibilidades que me permite él. DJ aquí.
3: No, el señor Jehová, yo no.
4: Okay,
3: Si no es por Dios, nada podemos. Ponga a Dios siempre en primer lugar.
4: Amén, amén.
3: Eso Dios debes tú saberlo.
4: Te va a sorprender. Eso. Dios te va a sorprender.
3: Oh, pues tú dijiste que no.
4: Te va a sorprender. Entonces.
3: Ay, búscame la lengua. Tú te pones a hablar tu disparate fuera del aire y yo te desnudo,
4: Fuera del aire.
3: Vamos con el tema. ¿Qué tema tiene de odontología
4: hoy? Vamos a hablar de lo que es la comunicación salival entre un hombre y una mujer y la contaminación cruzada en el beso, en la cuchara, con el niño. A veces hacemos como padre, probamos la comida del niño con una cuchara y después se la damos a él. Y la cavidad oral tiene una alta contaminación de bacteria. Solamente es superado por el dragón de Comoro. Y hay un dicho que dice que prefiero que me muerda mi perra y no mi novia.
3: ¿Qué?
4: Porque la cavidad oral del perro tiene menos bacteria que la del ser humano.
3: No, así no.
4: Sí, así no, sí. Pero fíjate.
3: Pero tú me estás diciendo a mí.
4: Sí.
3: Que yo, como padre, claro, nunca lo he hecho. Pero lo he visto.
4: Lo
3: no
4: hecho.
3: Puedo besar a mi hijo.
4: En
3: a
4: la
3: mi
4: boca.
3: Hija. A mi recién nacido. Ese es mi infante.
4: Ese sangre es tu malo. Sangre, ¿verdad? Vino de ti.
3: Pero
4: no debería.
3: ¿Está malo eso?
4: Sí, está mal.
3: Ay, Dios mío.
4: Está mal porque tienes una alta contaminación que quizás ese niño no tenga todavía ese sistema inmunológico para combatir esa gran bacteria que tienes tú.
3: Uh-huh.
4: Si te fijas, tú puedes durar un mes sin cepillarte.
3: No, yo no lo
4: y
3: hago.
4: Y un perro puede durar un mes sin cepillarse. ¿Y cuál cavidad oral tiene mayor placa bacteriana? ¿Cuál cavidad oral tiene mayor pus? Tiene gingivitis, sangrado. La de ser humano. El perro sigue igual. Quizá algunas cariecitas, pero la lengua puede ser que esté un poquito sucia. Pero el perro, yo he tenido perro y nunca lo he cepillado en mi vida, nunca. Y ni siquiera
3: me la aliento. Pero existen artículos para eso. Tú no lo compres por tacaño, es otra cosa. Pero no, la veterinaria tiene para eso. Para bañarlo, mantenerlo higiénico.
4: Tuve el perro cuando era un mantenido. Después de mantenerme, no
3: he tenido. Se te ha apretado el asunto.
4: No he tenido perro. Okay. No he tenido perro. Entonces, y quizás si lo tenga ahora tampoco lo
3: cepille.
4: Pero
3: el tema no son los perros.
4: Bueno, que no lo cepille. Entonces,
3: okay. Lo
4: que quiero señalar, para mí, en mi casa, nos criaron con que el perro es perro.
3: Sí. es una realidad, no es vaca ni es caballo, el perro es perro.
4: El perro es perro, sí, eso claro. No duerme en la casa.

0: ama, eso no, no se le da un trato de como humano. El caso es que la contaminación en el beso, por ejemplo, a veces llega una persona, un paciente al consultorio y tiene un problema periodontal, si tiene mucho sarro, sangrado la encía, uno le hace una limpieza profunda y el paciente vuelve con la, o la paciente vuelve con el poco tiempo vuelve igual. Entonces no hay un avance en la higiene y lo que se les recomienda es que traiga a su esposo, a su esposa, y vemos que sí, que ambos están en igual condición. Hay uno de los dos que tiene una mejor higiene, pero por más que se cepille esa persona, en esa contaminación cruzada siempre va a tener una prevalencia de caries, de placa bacteriana, fruto de su cónyuge. Es decir, que es algo de dos. Cuando la Biblia habla de que se hacen una sola carne, no es tan solo en el mundo espiritual, también en lo físico. Entonces, no es que si yo me cepillo tres veces al día y mi pareja se cepilla, o mi esposo, mi esposa se cepilla una vez al día, yo siempre voy a tener mal aliento. No, pero va a tener una prevalencia de caries, de placa bacteriana, que no es, no la tendría sino si tu pareja, tu cónyuge, tuviera una buena higiene.
1: O sea, no es que no nos besemos, sino que tengamos
0: una mejor higiene
1: ambos.
0: Ambos. Porque okay, si hay uno solo, entonces está la soga está agarrando una
1: sí,
0: sola
1: lógico,
0: parte. Debe ser ambos. Entonces, entre la contaminación
1: no cruzada, tienes, discúlpame, eso no tiene que ver con estatus social, si es buen mozo o no.
0: No,
1: o sea, porque nada. Me digo, no, yo con mi figura tengo, no necesito ni siquiera cepillarme. Persona,
0: yo he visto actores de grandes series que deben de cobrar quizá millones de dólares. Y le veo la gingivitis, le veo la inflamada.
1: Por favor,
0: inflamada. No. Y tú dices, pero es una persona que ya está en un alto nivel. Estamos hablando quizás de una serie como de las más vistas actualmente. Y ese personaje o esa persona tiene una gingivitis. Y tú dices, mira, esa persona de seguro que si yo me acerco a esa persona en una alfombra roja, tiene que darme mal aliento de esa persona. Sí. Tiene que tener mal aliento. O una prótesis mal adaptada. Dice, pero la gente que no le importa, no le da mente a eso. Hay otras personas que son de muy escasos recursos que tienen una higiene perfecta. Sí. De muy escasos recursos. Que te pagan un tratamiento con dificultad, después de hacer una desconsideración. Algunos tú lo va a un operativo, a un batey, y encuentra una persona que tiene muy buena higiene, excelente higiene, así que no tiene que ver con la posición económica. Entonces, ahí están también las enfermedades de transmisión sexual, como los herpes se van a transmitir en el beso, en la transmisión sexual, también el papiloma. Puede ser también, puede ser, no sé, transmite también
1: a través del beso.
0: A través del beso.
1: ¿Y qué vamos a hacer entonces?
0: Bueno, rogarle a Dios.
1: Digo, vamos a hacer en favor de esos que están escuchando. Yo no tengo problema con nada de eso, pero caramba. ¿Y entonces qué se va a hacer la gente?
0: ¿Te ha hecho un examen de papiloma, no, Alberto?
1: Ya yo no beso. Yo dejé de besar.
0: ¡Wow!
1: Sí.
0: ¡Qué pena!
1: Sí. ¿Por ti?
0: Por ella. El caso es que cuidémonos más, cada día tenemos que ser más fiel, y también es difícil, yo sé que es muy difícil, pero cree la confianza de decirle a su pareja, a su esposo, que mi amor, te hiere, tiene mal aliento, mira, vamos al odontólogo porque he sentido varios días que no anda bien tu salud oral.
1: Y no siempre podemos hacer el mudito.
0: ¿Entendiste?
1: ¿Qué pasó?
0: Me quedé mudo. El caso es que, mis hermanos, estamos por aquí siempre a sus órdenes. Cualquier cosa que usted tenga complicación con su salud, cualquier duda, tiene una llaga que ya tiene una prevalencia de una semana, dos semanas y no se cura, es bueno detectar a tiempo y definir qué es. Cualquier patología que hay en la cavidad oral, podemos ayudarle y orientarle a saber qué es con un buen diagnóstico, con un protocolo de una biopsia, y entonces ya un laboratorio determina qué es y qué no es. Así que sean curiosos en cuanto a su salud bucal, sean curiosos, no den por sentado una afta que tiene 30 días, 40 días, 90 días, no es normal. Una arruga, algo que está ahí que tiene 3 meses, 4 meses, no es normal. Así que no esperen el último momento, sino que acuda a la prevención a tempranas horas.
1: 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Esperamos que cada uno de nosotros pueda prestar atención a estas sugerencias, ¿verdad? 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
1: Bueno, ahora que tengo a Saturnino Caraballo por acá, John Rodríguez, brevemente quiero compartir. Ayer sentí mucha nostalgia y alegría. En el periódico Evidencias se anuncia que para el 17 de este mes el Ministerio Radio Transmundial Dominicana celebrará un acto especial en el que será presentado oficialmente ante la comunidad cristiana y el público en general su nuevo director ejecutivo nacional. Se refieren al pastor Manuel Isaac Cordones Montaz. Llené de alegría porque tengo muchos años conociendo, es hijo del pastor Manuel Cordones y esposa de ahí de Igueral, pero Radio Transmundial es una radioestación que yo sé que tú, ¿verdad? Yo escuchábamos mucho en los 80. Sí. Llegaba, se podía escuchar con mucha claridad cuando el espectro radioeléctrico no estaba tan plagado, ¿verdad? No estaba tan lleno como está hoy en día. Y eso pues me llenó de, repito, nostalgia, porque recuerdo aún nombres tanto de programas que escuchábamos allá, Cruzada con Luis Palau, Luis Palau responde, nombres de locutores, como tu nombre es Saturnino, ahí había uno llamado Saturno Colmenares. Despertar RTM todas las mañanas, creo que a las 6:30 o de 6 a 7, sí. Eso era divino escuchar esa programación.
3: Era hermoso escuchar en ese tiempo, era en AM,
1: sí,
3: en amplitud AM. Modulada, creo, y ellos transmiten desde Bonaire. No, eso es
1: en las Antillas Holandesas. No recuerdo la frecuencia, 860 era.
3: Me parece que
1: era en los 800 de amplitud modulada.
3: Ajá, sí.
1: Que escuchábamos esas transmisiones de Radio Transmundial. Así que, y repito, nos gozamos al saber que este joven, hijo de los pastores Cordones, será la nuevo director ejecutivo nacional de Radio Transmundial Dominicana. Esperamos que Dios le guíe y le dirija y que haga muy buen trabajo. 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Los Brío 110 2026. Nos ganaron los cañeros anoche, pero la gente no está yendo al poli. JL Marte, ¿qué está pasando con los fanáticos del baloncesto? Diego Guzmán, Edgar Moreta, ¿qué está pasando? ¿Qué está pasando con los fanáticos del béisbol? Ah, pero de una vez me envían por acá Radio Transmundial. Déjame ver. Bonaire. Sí, en los 800 AM. Sí, sí, sí, así mismo es. Ok, sí. Yo, que siempre he sido, lo he dicho varias veces, amante a la radio, tanto a la como programación como aparatos. A veces yo me trasladaba con un radito pequeño en horas de la mañana y iba escuchando mi programación. Sí. Bueno, entonces ha sido todo por parte mía en la mañana de este miércoles 3 de junio del año 2026. Mañana es feriado, yo posiblemente vaya a pedalear en horas de la mañana, tal vez me quede durmiendo, me levante tarde, pero el viernes, si Dios lo permite, estaremos de nuevo por acá. ¿De acuerdo? Así que ya ustedes saben. 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

Hola, ¿qué tal? Bendiciones. Bendiciones, Mildred, para todos y para todas que a esta hora están en sintonía con nosotros, con este toque de queda de cada día. Este es su programa, la revista informativa JL Marte, quien conversa con ustedes. Yo estaré por acá durante unos minutitos para ponerlos bien al tanto de todo lo que pasa en ese fascinante, divertido, entretenido y millonario mundo de los deportes.

Y arrancamos de inmediato con las informaciones de ese fascinante, divertido, entretenido y millonario mundo de los deportes. Empezamos con la Liga Nacional de Baloncesto, la LNB, la liga que rompe. Y en el día de ayer, el equipo de los Cañeros del Este estábamos recibiendo la visita de nada más y nada menos que del equipo de los Héroes de Moca. Y en el día de ayer, una importante victoria del equipo de los Cañeros, importantísima victoria del equipo de los Cañeros con marcador de 83-77. Un partido en que los Cañeros se vieron ganando hasta de 18 puntos. El primer cuarto terminó 23-14. El segundo cuarto terminó 23-19. La mitad, 46 para los Cañeros, 33 para el equipo de los Héroes de Moca. 46-33, el equipo de los Cañeros dominaron la primera mitad. El tercer cuarto fue dominado por el equipo de los Héroes de Moca, 18-16, llegaron al último cuarto perdiendo de 11 puntos. Y el último cuarto fue dominado 26-21, también por el equipo de los Héroes de Moca. Pero lo importante es que el equipo de los Cañeros terminaron ganando ese importante partido 83-77.

Con esa victoria, el equipo de los Cañeros ahora colocan su récord en 9 victorias y 9 derrotas. El equipo ahora se pone jugando para 500. Todas las victorias, todos los partidos son partidos importantes. Ya hay que olvidarse prácticamente del equipo de los Metros y del equipo de los Gigantes. Son dos equipos que se ven bastante sólidos, se ven bien firme en la punta, y ya prácticamente podríamos decir que los Metros y el equipo de los Gigantes, con poca cosa, ya estarían clasificando a la semifinal. El pleito sería entre los Héroes de Moca, Titanes del Sur, Reales de la Vega y el equipo de los Cañeros del Este. Ahí es donde estaría el pleito entre esos cuatro equipos para definir dos posiciones y ver entonces cuáles de ellos se estarían enfrentando ante el combinado de los Gigantes y los Metros en la semifinal. Recuerde que el formato de la semifinal es: el primero se mide al cuarto y el segundo se mide al tercero. El standing tiene a los Metros 14 victorias y 4 derrotas. Ya prácticamente en la semifinal, este equipo de los Metros, si tomamos en cuenta que estarían restando 8 partidos para finalizar esta fase de eliminatoria, 8 partidos solo restan para finalizar esta fase de eliminación, y que el equipo que está en cuarto lugar son el equipo de los Cañeros con 9 victorias y 9 derrotas. Usted está hablando que la diferencia entre Metros, que está en primero, y los Cañeros, que están en cuarto lugar, es de 5 partidos, restando 8. Ya con poca cosa, diríamos que el equipo de los Metros, 1 o 2 victorias más, y ya el equipo de los Metros, al igual que el equipo de los Gigantes, estarían en la semifinal. Repito, Metros en primer lugar, 14 y 4. Los Gigantes en segundo, 13 victorias y 4 derrotas. Los Héroes están en tercer lugar, 10 victorias y 8 derrotas. Los Cañeros tienen 9 victorias y 9 derrotas. Los Titanes tienen 8 victorias y 10 derrotas. Y los Reales de la Vega tienen 8 victorias y 9 derrotas. Para el día de hoy, el equipo de los Reales de la Vega se miden ante los Gigantes de San Francisco de Macorís a las 8:00 p.m. Es el partido que hay señalado en la jornada de hoy de nuestra Liga Nacional de Baloncesto. Reales de la Vega versus los Gigantes de San Francisco de Macorís. Que de hecho, en el partido de ayer, los mejores a la ofensiva por el equipo vencedor, el equipo nuestro de los Cañeros del Este, se destacaron a la ofensiva. Guatarius Wilson, 11 puntos y 5 rebotes. Luis Ander Blanco, 11 puntos, 4 rebotes y 8 asistencias. Jason Colomé, 21 puntos, 4 rebotes y 2 asistencias. Déjame ver, Marvin Smith Jr., 14 puntos, 4 rebotes. Y también Raymond Bastardo, buen partido para Bastardo, 8 puntos y 8 rebotes. Y hay cosas a veces que uno no entiende, el por qué los dirigentes a veces insisten tanto con los jugadores. En el día de ayer, Laxal Lugi se vio claro que no estaba en su día, no estaba en su noche. ¿Por qué insistir tanto con un jugador
cuando se ve claro desde el principio, desde el primer cuarto, se ve que ese jugador no está en su día. Cuando el jugador no está en su día, no se insiste tanto con el jugador como pasó en el día de ayer con Lázaro Lugit. 26 minutos, apenas 2 puntos y 4 rebotes. Otro jugador que se vio que no estaba en nada dentro de la cancha. ¿Por qué insistir tanto con él? DeMarcus Bost. 18 minutos, 6 puntos y 4 asistencias. Cuando los jugadores no están en su día, no están en su noche, no están en su juego, no hay que insistir tanto con ese jugador. Es lo contrario. Cuando usted trae un jugador de la banca y el jugador le está resolviendo, olvídese de cantidad de minutos. Hay que dejarlo jugar. Cuando el jugador está en su día y te está haciendo el juego, olvídate del estelar. Olvídate del estelar y deja que ese jugador juegue porque está en su día y ese es el jugador que te va a hacer el partido. Lamentablemente, el dirigente de los Cañeros tiene ese problema, que él a veces se le olvida cuál es el equipo que le está resolviendo. En un momento del juego, los Cañeros llegaron a estar ganando hasta de 18 puntos, sin ninguno de los refuerzos en cancha. Con los 3 refuerzos sentados en el banco, el equipo de los Cañeros llegó a estar ganando hasta de 18 puntos. Pero el dirigente de los Cañeros, Emma Alonso, increíble pero cierto, más nunca volvió a poner en cancha ese quinteto que en un momento del juego llegó a sacarle 18 puntos de ventaja. Se supone que si ese quinteto te está resolviendo, tú debes de jugar más con ese quinteto. Tú debes de tener más ese quinteto en cancha. Se juega con lo que te está funcionando, lo que te está dando resultado. Vamos a darle más tiempo dentro de la cancha. Y hemos perdido varios partidos precisamente por las malas decisiones del dirigente. No son uno ni dos los partidos que se han perdido por las malas decisiones del dirigente. Así que vamos a corregir eso, porque queremos ver a los Cañeros en la semifinal, queremos ver a los Cañeros en la final y queremos ese anhelado campeonato que no logramos conseguir desde la temporada 2012, que fue el último título, el último campeonato del equipo de los Cañeros. El equipo tiene 2 campeonatos en la liga, 2010 y 2012. Hoy arranca la Liga de Desarrollo U22, así que hoy comienza la Liga Nacional de Desarrollo U22 y nuestro equipo, Ciprián, los Trenes del Este, vamos con todo en busca de repetir nuestro campeonato. A nosotros es que hay que ganarnos. Somos los campeones de la Liga Nacional de Desarrollo y vamos con todo desde el día de hoy en busca de retener nuestro campeonato. El equipo de los Trenes tiene a Miguel Cruz, Dyson Herrera, Kendry Santos, Christopher Maldonado, Kelvin Agesta, Roderick Romero, Amaury Bravo, Ángel Nova, Carlos del Carmen, Kendy Franks, Josy Guerrero, Alexander Puello, Jorge Espinal, Joan Contreras y Josué David Pereira. Ese es el roster de nuestro equipo, los Trenes del Este. Dirigente Ramón Ruiz, cuerpo de asistente, John Campuzano, Mata de Coco, Félix Camino, Carlos Rodríguez y Joan Apolinario. Hoy, 6 de la tarde, nuestro equipo, los Trenes del Este, estaremos recibiendo la visita de los Cocolos de San Pedro de Macorís. Así que hoy, 6 de la tarde, Polideportivo Eleoncio Mercedes, la casa del baloncesto
de esta ciudad de La Romana, nuestro equipo, los Trenes del Este, estaremos recibiendo la visita de los Cocolos de San Pedro de Macorís. Con relación a la NBA, hoy arranca la final de la NBA, así que hoy, a partir de las 8:30 de la noche, arranca la final del baloncesto de la NBA entre el equipo de los New York Knicks del dominicano Karl-Anthony Towns Cruz, enfrentando al equipo de las Espuelas de San Antonio de el francés Víctor Wembanyama, que se está hablando ya de una extensión para el contrato máximo de 250 millones por 5 temporadas para el francés Wembanyama, y ese contrato podría extenderse un poco más a 301 millones por 5 temporadas para este jovencito de apenas 22 años de edad, Víctor Wembanyama. Así que hoy, 8:30 de la noche, arranca la final del baloncesto de la NBA entre el equipo de los New York Knicks del dominicano Karl-Anthony Towns versus las Espuelas de San Antonio, que en el roster de ese equipo está el dominicano David John García. De ganar San Antonio, le sale su anillo al dominicano David Jones García. Con relación a las Grandes Ligas, rápidamente, Grandes Ligas, el partido de hoy es en la casa de las Espuelas. El AT&T Center, que es la casa de las Espuelas de San Antonio, ahí es donde estará dando inicio la final de la NBA. Grandes Ligas, rápidamente, los Piratas, 10-6, vencieron a Houston. O'Neill Cruz se fue para la calle. O'Neill, cuadrangular número 14 de la temporada, tiene 14 cuadrangulares y 19 bases robadas. Se podría topar fácilmente O'Neill Cruz, de seguir así, con un 40-40, 40 jorrones y 40 bases robadas. El equipo de Cleveland, 9-4 a los Yankees. José Ramírez, de 5-3, con 2 remolcadas. Miami, 7-3 a Washington. Otto López, que está que no cree en nadie, líder bate de las Grandes Ligas, batió de 5-2 el día de ayer, cuadrangular número 5. Y Heriberto Hernández, aprovechando los turnos que le está dando Miami, el dominicano Heriberto Hernández, conectó 2 cuadrangulares ayer y suma 5 ya. Qué bien para Heriberto Hernández. El equipo de Filadelfia, 3-2 a San Diego. Ahí sin decisión se fue Randy Vázquez, 5 entradas, 2 carreras y ponchó a 3 bateadores. Fernando Tatis, de 4-3, y Miguel Andújar, de 4-2. El equipo de Detroit blanqueó a Tampa, 8-0. Wenzel Pérez, de 4-2, se fue para la calle. Wenzel Pérez, su cuadrangular número 6 de la campaña. Para hoy, señores, para el día de hoy, el equipo de San Diego se mide a los Phillies de Filadelfia a las 6:40 de la tarde. Ahí por el equipo de Filadelfia estará lanzando el romanense Christopher Sánchez. 6 victorias, 2 derrotas, 1.47 de efectividad, 95 ponches y un whip de 1.12. Christopher, que no permitió carreras en el mes de mayo y tiene una racha de 44 entradas y 2 tercios de manera consecutiva sin permitir anotaciones. Es la racha de inning consecutivo más larga sin permitir carreras para un lanzador latino y para un lanzador de los Phillies de Filadelfia. Así que vamos a estar al pendiente de ese partido de hoy, 6:40 de la tarde, Phillies de Filadelfia ante los Padres de San Diego, para seguir lo dominante que ha estado durante esta temporada el romanense Christopher Sánchez.
Otro dominicano que lanza hoy es Walver Ureña. Y lanzadores estelares que suben a la lomita hoy, Shohei Ohtani lanza hoy el nipón, y también Paul Skinner. Son lanzadores para hoy a nivel de Grandes Ligas. Señores, hasta aquí las informaciones del ámbito de los deportes. Hasta aquí este programa, la revista informativa. Será el viernes, porque mañana es jueves, es día feriado, día de Corpus, Corpus Christi. Así que mañana es día feriado. No sé si Braulio va a estar por acá mañana. De no ser así, el próximo viernes estaremos otra vez de vuelta por acá, por esta radio estación Bendición 95.1, también a través de nuestra fanpage, la revista informativa, y a través de Bendición TV, Imagen de Salvación. Mantenga la sintonía con la programación que les ofrece este Ministerio Bendición. Ya veo por acá al ministro Edwin Ciprián, y él estará compartiendo con ustedes el programa que sigue, Clamando en Bendición, y a las 10, JL Marte, con Bendiciendo la Mañana con Música. Así que pasen todos feliz resto del día, y como dice el pastor Hilario Valio, y también así lo certifican las Escrituras, y es que Cristo viene pronto. Pronto, pronto.

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Dios bendiga, amados hermanos y amigos que están en sintonía con esta radio estación 95.1 FM, la radio evangélica de todos y de todas. Edwin Ciprián les hace compañía, tal cual dijo mi compañero J.L. Marte. Estamos aquí para orar en esta hora y también llevar una palabra a cada uno de mis hermanos y de mis amigos que están ahí. Padre, en el nombre de Jesús te doy gracias porque tú eres bueno, porque para siempre vives y reina por los siglos de los siglos. Tú eres el Rey de Reyes, Señor de Señores. A ti sea toda la gloria, toda la adoración. Gracias, Padre, por permitirme estar, Señor, en este momento, en este altar radial. Señor, sin tu presencia, sin tu cuidado, sin tu Espíritu Santo, no podemos hacer nada. Pero estamos aquí confiados, Señor, que tú, Dios mío, estás con nosotros. Cuál poderoso gigante, que tu Santo Espíritu está aquí, pero que también se mueve, Señor, también se mueve en medio de tu pueblo. Tú estás con nosotros. Tú has permitido, Dios mío, que nosotros seamos el tabernáculo, el cuerpo. Nuestro cuerpo es tu templo, Señor, y tú vives dentro de nosotros a través de la presencia del Espíritu Santo. Y te damos gracias porque tú eres maravilloso. Gracias por todas las cosas. Gracias porque tú regresarás. Gracias, Señor, porque tú nos salvaste. Al único, sabio, poderoso, eterno Dios, sea toda la gloria, toda la honra, toda la adoración por los siglos de los siglos. Amén y amén. Amados hermanos, qué bueno es poder compartir la palabra del Señor. No antes, quiero informarle, el día viernes iniciará lo que es la jornada maratónica. 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Dios tiene algo grande para ti. Te esperamos. 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Pastorea en la Nueva Esperanza. Todos los caballeros de las Asambleas de Dios y de otros concilios que quieran acompañarnos también pueden ir, porque estaremos adorando al Señor. También quiero saludar y bendecir a mi hermano y amigo Wilkin Papagoso, mi hermano Wilkin, y lo hago públicamente por esta radio. 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
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Antes de que saliera la revelación de los querubines, ya nosotros éramos querubinos, ¿verdad, Wilkin? Así que saludo para mi hermano Sandy Yang, Wilkin. Así que si usted necesita un transporte,

hablar algunos minutos. Es algo amplio, pero quizá no me alcance el tiempo si me pongo a hablar de lo que es la semilla del sembrador, de algo que tengo aquí, pero creo que puedo darle lectura, y no predicarlo, sino darle lectura a un bosquejo que tengo de la parábola del sembrador en Mateo capítulo 13. Jesús les hablaba por parábola para probar sus derechos de Mesías. Si nosotros vemos ahí en los versos 34 y 35, podemos hablar de esos derechos del Mesías. Por eso le hablaba por parábola. Segundo, él hablaba por parábola, era un método de impartir la verdad al oyente que creía, según el verso 11. Y por número 3, era un método de ocultar la verdad del oyente incrédulo. Este capítulo 13, luego voy a grabar eso para tenerlo aquí como una enseñanza, tiene un lugar único en el desarrollo del tema del Evangelio. A través de todo el libro se ve a Cristo en su representación como Mesías. Mateo le escribió a los judíos, por eso vemos su derecho legal al trono, que es presentado en los capítulos 1 y 2. En el capítulo 3 se describe la dedicación del rey. En el capítulo 4 se demuestra el derecho moral del rey. En los capítulos 5 al 7 se muestra el derecho judicial del rey en el Sermón del Monte. En los capítulos 8 al 10 se presenta la autoridad del rey, así como su derecho profético, y se demuestra por su ministerio en Israel. Y en los capítulos 11 y 12 vemos la oposición al rey. Y aquí surge la gran pregunta ante Israel: ¿será este aquel hijo de David? Capítulo 12, verso 23. Israel está contestando en forma negativa. Cristo muestra que tanto él como su precursor, Juan el Bautista, han sido rechazados por la nación. Mateo capítulo 11, verso 1 al 9. Y este rechazamiento resultará en juicio. Mateo 11, 20 al 24. Luego leeré todas esas citas bíblicas cuando haga el estudio y lo voy a grabar. Debido al rechazamiento final de la cruz, Cristo puede hacer una nueva invitación. Mateo 11, 28 al 30. Es una invitación a todos. En el capítulo 12, el rechazamiento llega al clímax. El populacho disputaba acerca de la persona de Cristo de antemano. En Mateo, allí están discutiendo en el capítulo 12, verso 23. La respuesta dada por los fariseos fue nada más y nada menos: este no echa fuera los demonios, sino por Belcebú. Oigan, por cómo trataban a Jesús. Príncipe de los demonios. El Espíritu Santo había dado testimonio de la persona de Cristo por medio de su palabra y de sus obras, y los líderes que examinaron la evidencia decidieron nada más y nada menos que criticar a Jesús por la ceguera que tenían. Entonces la nación de Israel, capítulo 12, verso 31, está desligándose. Al cerrar el capítulo 12, verso 46 al 50, el Señor indica que está poniendo él a un lado todas las relaciones naturales que sostenía con Israel con él y con las promesas del pacto por medio de un nacimiento físico, y establece una relación nueva basada en la fe. El teólogo Kelly lo declara así. Yo cito lo que dijo el teólogo Kelly en una ocasión: Jesucristo renunció a todo nexo terrenal para el tiempo presente. El único lazo que él reconoce ahora es una relación con el Padre Celestial, construida por la palabra de Dios recibida en el alma. Todo eso viene antes del capítulo 13, donde voy a darle rápido lectura a lo que pude escribir, leer, investigar. Entonces, el sembrador y la tierra. Mateo capítulo 13, verso 3 al 9. Este siglo se caracteriza por la siembra de la simiente, la cual, en la porción paralela con Marcos, capítulo 4, verso 14, se indica que es la palabra, pero aquí se ve como hombres que son del reino. Dentro del siglo hay una marcada diferencia en la preparación de las tierras para la recepción de la simiente sembrada del siglo. El siglo se distingue por la oposición a la palabra por parte del mundo, la carne y el diablo. Durante el curso del siglo habrá una respuesta decreciente a la siembra de la semilla.
la simiente de 100 a 60 y a 30 por uno. Tenemos 4 semillas junto al camino, en los pedregales, en espinos y en buena tierra. Ahí están los versos 4, 5, 7 y 8. Junto al camino, la semilla que cayó junto al camino, estamos viendo una característica, es que oyó pero no entendió. Por eso el entendimiento es muy importante para la vida y el crecimiento cristiano. Hay personas que solo repiten lo que se le dice, pero no investigan, no estudian, no quieren hacer un esfuerzo. Sin embargo, nada más y nada menos, oyeron lo que se le dijo, pero no hubo un entendimiento, porque no pudieron escudriñar, no pudieron retener. Entonces, por esa razón, el malo viene y arrebata lo que se sembró en ese terreno, para que no pueda dar fruto. Cuando entendemos las verdades bíblicas, no podemos ser enseñados, como le escribe el autor a los hebreos, en el capítulo 5, verso 12, que debiendo ya ser maestro, en vez de ser maestro, ahora tenía necesidad de que se le diera leche otra vez. En vez de vianda, en vez de víveres, el apóstol tenía que darle leche otra vez, porque no eran capaces de retener, pero ellos hicieron torpe. La palabra torpe es tardo, la palabra tardo allí es torpe del hebreo, trayéndola a la raíz del lenguaje. Dice, ya ustedes debieron de ser maestro, pero se hicieron tardo, es decir, se hicieron torpe, no quisieron avanzar un poco más y necesitaban leche en vez de la vianda. Seguían en contienda, seguían en pleito, seguían en divisiones, según 1 Corintios capítulo 3. Los de junto al camino no quieren buscar el entendimiento, y por eso viene el diablo y arrebata lo que se sembró en ese corazón. En pedregales, estos son los que reciben la palabra con gozo, pero solo se van en gozo y no pueden tener raíz, pues al no limpiar el terreno hay muchas piedras en su camino, y al venir la aflicción, que va a venir la aflicción, va a venir la persecución, va a venir la congoja, va a venir la tristeza, va a venir el tropiezo, va a venir el problema. Sí, usted se arrepintió a Cristo, pero van a venir esos problemas, van a llegar. Eso no es que no, porque yo soy cristiano, ya yo me convertí y estoy en gozo y nada me va a detener. Claro, nada puede con usted si usted está en Cristo Jesús. Nadie puede con el que está en Cristo Jesús. Pero va a venir el tropiezo, va a venir el problema, va a venir la intranquilidad, va a venir la dificultad. Le pasa al justo, al injusto, al bueno, al malo. Todo eso. Usted tiene una deuda, el justo, el injusto. Todos tenemos que pagar, tenemos que pagar al banco, tenemos que pagar allí, tenemos que hacer esto, porque es algo natural. Por eso debemos analizar. Entonces, cuando viene eso, tropieza. Viene los pedregales. Hay tropiezo en ese camino. No somos ángeles. Cuando un hermano te ofende, cuando alguien te pide algo prestado y no te da, eso se puede volver un pedregal. Ah, mira, yo pensé que Edwin Ciprián me iba a devolver tal cosa, y ya tú te haces enemigo mío. Simple y llanamente acércate y dime, mira, tú te recuerdas que yo te presté un bolígrafo, y ese bolígrafo es algo preciado para mí, es algo hermoso, alguien me lo regaló y entonces yo te lo presté en el culto, pero yo no puedo tener a alguien en mi corazón que se convierte en una piedra de camino por un bolígrafo. Yo voy donde la persona y le digo, mira, ese bolígrafo me lo regaló fulana de tal cuando viajó a Chile, y de Chile me lo trajo como un regalo, y yo te lo presté, y como yo te lo presté, yo necesito que tú me lo devuelvas hacia atrás. Y esa persona, oye, quizá lo botó, perdóname, pero yo no puedo tener esa persona. Entonces, ¿qué pasa? Cuando, como no tiene raíz, como hay piedra, cuando el sol sale, el sol es la prueba, lo calienta y muere. En espino, esta semilla, el sembrador no quitó la maleza, y cuando crecieron los espinos, la ahogaron. Hay semilla que cayó en ese lugar y creció, pero también iban creciendo los negocios, y comenzó a afanarse por los negocios. Mire cómo dice el texto, el afán. Esto es una palabra que significa dividirse. Cuando una persona se afana, se divide en dos.
o sigo al Señor o me voy a hacer riquezas. Piensa esto, yo no lo aguanto sin dinero. Y comienza a hacer riqueza, y la riqueza ahoga la semilla de la palabra. Y así sucesivamente. Yo tengo un amigo que vive en otra nación, y cuando me lo encontré en uno de esos viajes, él me dijo: mira, yo siempre me recordaba de ti, de todos tus consejos cuando estaba en mala, pero cuando estaba en aprieto, en apuro, no me acordaba de ti. Se descarrió, estaba descarriado. Yo simple y llanamente le dije: Dios te ayude a volver al camino. Luego volvió un tiempo atrás, ya se reconcilió con el Señor. Los espinos pueden ahogar esa semilla que es tan preciosa, que es la palabra de Dios. Pero hay una en buena tierra. El verso 23, mire lo que dice el verso. Este oye igual que los demás. El de junto al camino, entre pedregales, entre espino, todos oyeron, pero este oyó, pero este entiende. Es decir, sabe lo que se le dijo y se le explicó. Tiene conocimiento y conoce a su Señor, y por ende da fruto. Todo el que entiende la palabra de Dios, todo el que entiende la palabra, da fruto. Yo no necesito, simple y llanamente, me predicaron el mensaje, pero cuando yo leo la palabra del Señor, cuando yo leo la Biblia, me doy cuenta que la Biblia me dice: id por todo el mundo y predicad el Evangelio. Los pastores lo repiten en las congregaciones. Nosotros cuando predicamos lo repetimos, pero cuando yo leo la palabra del Señor, debo de entender. Y cuando hay entendimiento, por más esfuerzo que haga el malo, por más esfuerzo que haga el maligno, habrá algo que está ahí, la palabra del Señor. Entonces, esta parábola nos enseña, luego ampliaré, que debemos dar fruto. Esta parábola nos enseña que el fruto al final del siglo irá decreciendo. Comienza al 100%. Recordar cuando Pedro predicó el sermón allí en el primer siglo. 5,000, 3,000 personas, y se convertían la gente a multitudes. Y no tenían los medios que tenemos ahora. Sin embargo, ha ido decreciendo. Que recordar esas campañas de Gigi Ávila, de Bill Graham, de T.L. Osborne, de Allen, de hombres aquí en la ciudad de La Romana. Mucha gente se convertía. Y eso eran cantidades de gente. Y habían 100 personas y se convertían en 70, rápido. Pero ha ido decreciendo. Luego llegó la oposición, 100%, 60%. Y yo creo que estamos viviendo el tiempo del 30-1, porque el enemigo está haciendo fuerza para que esa persona que me está oyendo ahora mismo no se convierta. Pero en el nombre de Jesús, tú tienes que ser de ese por ciento. Aunque estemos en el 30%, tú tienes que tratar de entrar al reino de Dios. Tú tienes que tratar de decirle al enemigo: él está haciendo fuerza con todas las huestes de maldad para que usted no se entregue a Cristo. Mire, 100%. Pedro tiró la palabra y se convirtieron 5,000. Tiró la palabra 3,000. Y cada vez que caminaban, se convertían, y la gente era naciones. Luego han ido bajando. Y inclusive, ustedes ven que llegó la crisis del COVID. Y uno le decía: mira, arrepiéntase. La gente está cayendo como paloma. Y la gente no. Como que no le importa. Porque es que el enemigo sabe que le queda poco tiempo, pero por eso la iglesia está predicando, para que ese 30% entre el redil. Ay, estamos en el 30, en estos tiempos finales. Hoy, eso sorprende a uno a veces. Uno predica la palabra, hay 10 amigos, se convierte uno, o no se convierten. Y uno le dice la verdad, le habla la palabra. Y usted ve una campaña, multitudes, todo evangélico. Y hay 100 hermanos, 100 amigos, y muchas veces no se convierten. Porque el enemigo está trabajando, y óigame bien, iglesia, en la mentalidad del amigo para que no entre al redil.
Pero en el nombre de Jesús, esas personas necesitan hacer el esfuerzo que me está escuchando.

0: con determinación, detenimiento, así como lo hice ahora. Pero no tan solo eso. Hay hermanos que comenzaron con el 100%. Y ya ahí termino. Comenzaron con un gozo tremendo. Y ya, 100%, la pila al 100%, como decía mi hija. Tengo mi pila, papi, cuando tenía un año, al 100%. Yo no se duerme hoy. Evangélicos que comenzaron al 100%. Luego pasaron al 60% y ahora tienen al 30%. Yo quiero que tú te actives y te ponga el 100% en tu vida espiritual. Actívate en el nombre de Jesús, porque el Señor Jesucristo regresará por ti y por mí. Amados hermanos, quiero saludar al pastor Eduard Méndez Cruz. Está en la ciudad de Nagua. Así que saludo para él, también saludos para todos los que me están siguiendo a través de mi Facebook Live y también a través de la estación 95.1 FM. Bendecir la vida de cada hombre, cada mujer que está a través de Bendición FM, a través de la www.ministeriobendicion.com. Voy a sacar esta llamada. Dios bendiga, buena. Dios te bendiga, buenas. 809-550-8266. Si usted quiere la oración, llámeme ahora. Voy a orar, ya voy a terminar, pero quiero hacer una oración por nuestras ciudades, comenzando por la Romana, y luego estaré mencionando otras ciudades. Si nadie me llama ahora, yo voy a orar. Por ahí viene la jornada maratónica. Estaremos clamando también por nuestra jornada maratónica. Espero que sea para una oración. Buena.
1: Ya, le habla Agustina de los Santos Alcántara. Le pido la oración por mi familia y por el sector de Villa Progreso.
0: Amén. Dios bendiga, buena.
2: Eddie Suárez de Villa Caleta.
0: ¿Quién me habla?
2: Eddie Suárez.
0: Eddie Suárez, mi hermano Eddie Suárez. Dios te bendiga. ¿Cuánto tiempo sin saber de ti?
2: Dime.
0: ¿Cómo está?
2: Estoy bien, gracias a Dios.
0: Qué bueno.
2: Oye, yo tengo una primicia aquí de 2.700 pesos. ¿Puedo depositarla por la farmacia de tu hermana?
0: Sí, claro, deposítelo allá.
2: Oye, tú no andas por aquí casi, pero mete un par de trigo en tu vehículo para cuando tú vengas por aquí me lo traigas. Me hace el favor, que yo tengo un negocito aquí en mi casa. Oíste.
0: Amén.
2: Oíste.
0: Amén.
2: Está bien. Ok.
0: Eddie Suárez, mi amigo Eddie Suárez. Wow, cuánto tiempo sin saber de Eddie. Que Dios bendiga a Eddie. Estaremos orando por tu negocio. Padre, en el nombre de Jesús, mira a la hermana que me llamó pidiéndome la oración, Señor, por el sector de Villa Progreso y por ella misma. Yo te suplico, Dios, en el nombre de Jesucristo de Nazaret, que guarde ese sector, que te glorifique, Señor amado, Dios, en la vida de mi hermana, y también que salve, que sane en ese sector. También mira, Eddie Suárez, oro por ese negocio que tiene mi hermano Eddie Suárez. Yo te pido, Señor, que le haga florecer, que tú, Dios mío, ponga tu gracia en él, porque si tu gracia no está allí, nada va a suceder, pero si tu gracia está en ese negocio, todo sucede en el nombre de Jesús. También te pido que bendiga a mi hermano Eduard Méndez Cruz, el pastor Eduard Méndez, que está en sintonía. Gracias por los hermanos que están en sintonía. En el nombre de Jesús. Amén y amén. Dios bendiga, buen día.
3: Amén, amén. El Villahermosa, pido la oración por mi esposo, una deuda que tiene, y para que tenga los pies del Señor. Es un anónimo.
0: Amén. Padre, mira este anónimo. Señor, pide por su esposo, por una deuda que tiene, y para que se arrepienta. Yo te pido en el nombre de Jesús que él pueda ser

cristiano, que él pueda venir a tus pies y que tú le suplas, Señor, para que pueda cumplir, Dios mío, con esos compromisos. Son favores que te pedimos en el nombre de Jesús. También te pido por mi ciudad de La Romana. Glorifícate en esta ciudad. Yo te pido que la gente sea salva. Señor, que estas personas que me escuchan, tu Espíritu Santo trabaje en ellas y puedan abrir su corazón a ti. Padre, mira a la gente en San Pedro de Macorís, en Higüey, en El Ceibo, en Miches, allí en Atomayor, la gente que está en Santo Domingo, en Barahona, en Cotuí, en Nagua, provincia de María Trinidad Sánchez. Señor, gracias por la gente que está en La Vega, en Montecristi, en Valverde Mao. Señor, en nuestras ciudades, en nuestra nación completa, glorifícate en el nombre de Jesús. Padre, mira a Luisa Marte, mira a su familia, la salud de ella. Glorifícate de una manera especial. Sana, salva, restaura y que la gente acepte a Cristo como único y suficiente Salvador. Cristo vuelve por usted y por mí. Padre, en la jornada maratónica Dios te sorprenderá. Sorpréndenos desde lo que vamos a ministrar hasta cada persona que venga. Sorpréndenos con milagro. Esta será una temporada maratónica extraordinaria. Será una jornada maratónica grande. Será una jornada maratónica exitosa. Dios nos va a sorprender. Dios se va a glorificar. Gente será sanada de cáncer. Gente será levantada de silla de rueda. Gente será abierto sus ojos, sus oídos. Pero lo más grande, serán salvos. Cientos de gente será salva. En el nombre de Jesús de Nazaret, yo lo creo, Señor, porque tú lo estás haciendo ya. Tú lo estás haciendo, tú estás sanando. Sana el cáncer, sana la tuberculosis, sana el VIH, SIDA, sana, Dios amado, la parálisis, rompe cadena y bendícenos, Señor, en el nombre de Jesús. Amén y amén. Hasta aquí este programa, bendiciendo la orando, clamando en bendición. Clamando en bendición. Le iba a decir bendición de la mañana con música, pero la mañana con música vendrá JL Marte en algunos minutos. Que pase feliz resto del día. Recuerda que Jesucristo te ama. Trata de ser de ese por ciento que entrará para el reino de los cielos. Que Dios te bendiga, Dios te guarde. Son las 10 minutos. Bye bye.

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5: 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El que da testimonio de estas cosas dice: ciertamente, vengo en breve. Amén. Sí, ven, Señor Jesús. 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Prepárate, santifícate. 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
6: El Rey ya viene.
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7: Pero mujer, en esta hora yo te digo, levántate, levántate, tú puedes. 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

0: hola, qué tal, mi gente, hola, qué tal, bendiciones, bendiciones, bendiciones, miren, para todos y para todas que a esta hora están en sintonía con nosotros, con esta radio estación Bendición 95.1, la radio evangélica de todos y de todas, JL Marte, quien conversa con ustedes. Yo estaré por acá desde ahora y hasta las 12 del mediodía, con un solo fin, objetivo y propósito, y es el de colocarte buena música, además de interactuar con ustedes a través de nuestra línea de comunicación, el 809-550-8266, 809-550-8266, también a través de mi WhatsApp, 829-468-1961. Hoy es miércoles, ombligo de la semana, miércoles 3 del mes 6, mes de mayo, mes de junio, wow, mitad de año. 3 del mes 6, mes de junio, mitad de año, mes 6. Eso indica que ya estamos a mitad de año. Pero qué rápido que se ha ido este año. Mitad de año, ya mes 6. Como dicen por ahí, no dejes para mañana lo que puedas hacer hoy, porque los días se están yendo bastante rápido. Así que hoy es día 3, miércoles 3, mes de junio 2026, temperatura calurosa, bien, pero que bien calurosa que está la temperatura en la provincia más bella que tiene todo el este del país, La Romana, flor del este, la ciudad del eterno, la ciudad de Dios. Así que puedes llamarme 809-550-8266, puedes escribirme 829-468-1961, puedes escribirme por ahí 829-468-1961. Para que reporte sintonía, 829-468-1961. Ahí tú puedes escribirme y reportar tu sintonía, claro que sí. Let's go, check it out. O llamarme al 809-550-8266. 809-550-8266. Que Dios está en control. Let's go. Como dice ese tema, bajo control, Dios está bajo control. No importa cómo veas la situación, siempre y cuando tú andes alineado bajo los estatutos y reglamentos de Dios, déjame decirte que todo va a estar bajo control, siempre y cuando tú andes alineadito en los caminos del Eterno, siempre y cuando tú andes derechito, todo va a estar bajo control. Recibo esta llamadita, hello, buenas.
1: Buen día, Dios te bendiga.
0: Amén, amén, mi querida.
1: Oh, okay. ¿Sabe quién te habla, verdad?
0: Claro, mi querida María.
1: ¿Qué haré? Cuando te vea, ¿qué haré? ¿Reiré o lloraré? Realmente no lo sé. Dios te bendiga.
0: Amén, amén, mi querida María.
1: Y a lo tuyo, mi hijo querido.
0: Amén, muchas bendiciones para usted.
1: Si hay momento de oración, necesito la oración de tu familia.
0: Ok, vamos a estar orando en lo adelante.
1: Sí, manito. Dios te bendiga mucho.
0: Amén, amén, mi querida. Muchas bendiciones para usted. No tengo preocupación, no. Miriam Severino me dice que ella está en sintonía. Bélgica de la Cruz me dice que ella está en sintonía, mi querida Bélgica de la Cruz. Me dice Jota, yo estoy por acá en sintonía. Y ella quiere que le coloque la bondad de Dios. Dice por acá, saludos, buenos días, bendiciones para ti, JL. Yo también estoy en sintonía con mi poderosa emisora. Un saludo para todas mis familias. ¡Qué bien! Déjame ver que yo tengo por acá una lista de fieles oyentes, pero quiero que según yo lo vaya mencionando, me escriban y me reporten sintonía. Y ahora el número, el WhatsApp de la emisora.

vía el WhatsApp de la radioestación. Lamentablemente, por ahora no podré ver sus mensajes. Así que pueden escribirme al 829-468-1961, 829-468-1961. Saludo para mi hermano Roberto Joel, me dice Jota, yo estoy por acá en sintonía, adorador de acá, de nuestra provincia de La Romana. Se lo pueden buscar en YouTube, Roberto Joel, ¿verdad? En YouTube. Así que estamos, Roberto, en YouTube. Roberto Joel, para que disfruten de cada una de esas hermosas interpretaciones, de esas hermosas canciones de este músico y además cantautor de acá de nuestra provincia de La Romana. Así que muchas bendiciones para mi querido Roberto Joel, el hombre que canta Levántate, hoy te puedes levantar, ya no siga más así. Sí, es mi hermano Roberto Joel que canta ese tema. Y otras y muchísimas canciones más. YouTube, Roberto Joel, ¿verdad que sí, Roberto? Así que estamos en YouTube, Roberto Joel. Para que disfruten de ese tema, Levántate, y de cada una de las hermosas adoraciones de mi hermano Roberto, que es un repertorio bien amplio, bien extenso. Así que vaya a YouTube, Roberto Joel, suscríbase, dele like, active la campanita para que disfrute de cada una de las canciones de este cantautor, músico de nuestra provincia de La Romana. Dice por acá, déjame ver, dice buenos días, Dios te bendiga, Jota. Por aquí en sintonía, la hermana Brígida. Dice por acá, buenos días, buenos días. Hola, Dios te bendiga, Daniel. En sintonía, ¿cómo estás? Por favor, mándame la canción. Por favor, en creor que acaba de sonar.

Dice por acá, Dios te bendiga, Jota, Yanelis, Yanelis, Dios te bendiga. Dios te bendiga, Jota. Yanelis en sintonía, qué bien. Bendiciones para ti, Yanelis. Y me saludas a tu esposo Abad. Me dice ella, saludo a Marelis de los Santos, a mi suegro Tomás Peña y compláceme, Jota, con la canción de Stanley Medina, Tú no estás solo. Saludos, saludos. Ajá, para Bienva, que me dice Jota, yo estoy por acá en sintonía. Ajá, saludo para todos que están en sintonía disfrutando de esta emisora Bendición. Ok, Bienva por acá, Jota, en sintonía. Así que reitero saludos para Yanelis y ella me dice, Jota, salúdame a Marelis de los Santos, a mi suegro Tomás Peña, y ella quiere la canción de Stanley Medina, Tú no estás solo. Salúdame, Yaneli, a tu esposo, Abad. Me dice Agneri que ella está activa, que bien, Agneri Cedeño, me dice Jota, yo estoy por acá activa. Dice por acá, Jota, que yo busco esa canción, Creol 2, esa canción de Creol y no la encuentro, Jota, no encuentro esa canción, ok. Déjame ver que tengo por acá un listín de personas que siempre están en sintonía con este programa. Señores, si ustedes me están escribiendo vía WhatsApp, lamentablemente... no podré ver sus mensajes vía WhatsApp, pero ustedes pueden escribirme al mío, que es lo mismo, 829-468-1961, 829-468-1961.

0: Ustedes me pueden escribir reportándome sintonía, o para quienes van sus saluditos o felicitaciones en este día, que para mí ustedes saben que será un grato placer poderlos complacer. Recibo esta, buenas.
1: Dios te bendiga, Jota.
0: Amén, amén.
1: A ti ni te da deseo de mi voz, no tenías radio, Jota.
0: Muñeca, pero muñeca, ¿cuánto tiempo, muñeca?
1: Yo sé que tú sí me vas a complacer hoy.
0: Ajá, ¿qué canción, muñeca?
1: Con la canción que dice, de esta salgo viva.
0: Ah, de esto, ok, está bien.
1: Ay, yo espero que tú me complacas, Jota.
0: Claro, claro.
1: Pero no podía, sin tener, estaba amargada.
0: Claro.
1: Pero cristiana, sí.
0: Ajá. Claro, claro que sí, que le estaremos complaciendo de
1: Dios
0: esta.
1: Dios me siga bendiciendo, mijo.
0: Amén, amén. De esta salgo.

0: Stanley Medina de Esta Sargo Vivo. Y déjame buscar La Bondad de Dios, que también me pidieron ese tema. Déjame ver La Bondad, déjame ver que me pidieron La Bondad de Dios para complacer a esa persona. Voy a colocar también ¿Qué Haré?, de Julio César Moscoso, para mi querida María Cueto. Voy a estar colocando ese tema a mi querida María Cueto, ¿Qué Haré?, de Julio César Moscoso. Y a los que amamos a Dios, a los que amamos a Dios, a los que andamos, a los que andamos como a Él le agrada, como Él demanda de nosotros, a los que andamos en sus preceptos, en sus caminos, en sus estatutos, a esos todas las cosas nos ayudan a bien. No piense que si usted anda como un chivo sin ley, que si usted anda haciendo lo que le da su gana y usted está en pecado, no crea que todas las cosas a usted le ayudarán a bien. No, no se vista que esa palabra no es para usted. Si usted anda como un chivo sin ley, haciendo lo que usted quiere y en pecado, no piense que esa palabra, que a lo que amamos a Dios, todas las cosas nos ayudan a bien, esa palabra es para usted. No, esa palabra es para el que anda alineado, para el que anda en sus caminos, en sus preceptos, en sus estatutos, al que anda como a Él le agrada, a esos, es que esa palabra, que todas las cosas le ayudarán para bien. Y aunque vea todo negrecito, oscurito, si está bien delante de Dios, todas las cosas le ayudarán a bien. 809-550-8266. No piense que usted andando como un chivo sin ley y haciendo lo que usted le da su regalada voluntad, todas las cosas le ayudarán para bien. No, no te vista que esa palabra no es para ti. Alíñate, arréglate y entonces todas las cosas te ayudarán para bien. Recibo esta, buenas, adelante.
1: Sí, buenos días.
0: Amén, amén.
1: Yo quisiera que me haga el favor de poner la canción Salmo 27.
0: Salmos 27.
1: Sí.
0: Okay, okay, le estaremos complaciendo. Salmos, déjame anotarla por acá. Salmos 27. Okay, en lo adelante le estaremos colocando esa alabanza, Salmos 27. Déjame ver que tengo por acá un listín, señores, un listín de personas que son fieles oyentes de este programa. Y comienzo con mi querida María Cueto, el oyente de este programa, Bendiciendo la Mañana con Música. Y ella me pidió una oración: amantísimo Dios que moras en las alturas, Tú eres grande, hermoso, precioso y maravilloso. No hay nada imposible para ti. Tú tienes el control y el dominio de todas las cosas. Mira a nuestra querida María Cueto, Padre amado. Tú sabes por lo cual ella te ha pedido esta oración. Tú conoces los problemas de salud de ella y de los familiares de ella. Tú conoces la necesidad que ella pueda tener, y no solamente ella, sino también los familiares de cada uno de ella. Te pedimos, Padre amado, por tu amor y tu misericordia, que tú estés pasando tu mano sanadora sobre ella y sobre cada uno de sus familiares, que tú provea para ella, Padre, y para los de ella, todo lo que ella necesite, tanto físico, material, así como espiritual. Yo lo creo, Maestro, y ella también lo cree, y creemos que ella va a testificar y que verá tu mano obrar, como siempre la ha visto, obrar en ella y en los de ella de una manera extraordinaria. Yo lo creo así, Padre amado, en el dulce, maravilloso y poderoso nombre de Jesús. Amén y amén. Saludos para mi querida María Cueto, para Elsa María González, para Enoelia Cordero, para Yanny Lady Cabral, para Elsa de los Santos, para Elsa Cabrera, para Elsa Pichardo. Saludos para Altagracia Clavel. Hace mucho que no sé de Altagracia Clavel. Atención, Altagracia Clavel. Si estás en sintonía, Altagracia, repórtate si estás en sintonía. Hace mucho que no escucho a mi querida Altagracia Clavel. Saludos para Filosia, que hace mucho también que no escucho a mi querida Filosia.

0: Saluditos para Bolivia. Saludos para Bienba, que me escribe por acá. Para Neri Cedeño. Mi querida Yanni Lady Cabral, reportando sintonía. Qué bien. Dios te bendiga, mi corazón. Activa por acá, Yanni Lady Cabral. Dice por acá, buenos días, mi cielo. Quisiera saber si no sobró un saquito. Ajá, vamos a ver si al final de la jornada. Si al final de la jornada queda. Vamos a hacer lo posible para hacerte llegar uno. Si queda al final de la jornada, vamos a hacer lo posible por hacerte llegar uno. Déjame ver, dice por acá. Yo cumplo año el 25 de este mes, ok. Ajá, yo cumplo años el 25 de este mes. Yanelis, ajá, cumple años el 25 de este mes. Miren, el día de hoy está de cumpleaños el director de programación de este Ministerio Bendición. Está de cumple hoy nuestro querido Starkey Mendoza. Sí, está de cumpleaños hoy nuestro querido Starkey Mendoza, quien es el director de programación de esta radioestación Bendición 95.1. Marino Ortiz Mendoza, cariñosamente Starsky, está de cumpleaños en el día de hoy. Así que este programa, Bendiciendo la Mañana con Música, está dedicado para nuestro querido director de programación de este Ministerio Bendición, Starsky Mendoza. Así que felicidades para él, de parte de este programa, Bendiciendo la Mañana con Música, que está dedicado para ti, Starsky. Y de parte de todo el Ministerio Bendición, que tú sabes que te quiere, que te tiene un gran aprecio, un gran estima, gran ser humano, tremendo trabajador. Así que felicidades para ti, Marino Ortiz Mendoza, cariñosamente Starkey, Pastor Starkey Mendoza, está de cumpleaños hoy. Así que felicidades para él. De parte de Bendiciendo la Mañana con Música y de parte de todo el Ministerio Bendición. Yo sigo con más saluditos, déjame ver por acá. Saludos para las pastoras Francisco, Luz Mari, Josefina e Isabel. Saludos para mi querida pastora Cristina Mercedes, fiel oyente de este programa. Para mi querida Nancy Mariú, que me dice, Jota, me gusta Bendiciendo la Mañana con Música. ¿Verdad que sí, Nancy? Este programa es muy nutritivo. Así que saluditos para mi querida Nancy Mariú. Ella me dice, Jota, yo soy una fiel oyente de este programa. También saludos para Miledis de la Cruz, Miledis Ramírez, para Benito Alexis, allá en el barrio Puertorro, barrio Puerto Rico, allá en Villahermosa. Saludos para Brígida y para su hija Ingrid, para Glenis Reyes, para Glenis Wílamo, para Wilson García, para Jessica José, para Rosa María, para Nilsa Sánchez, para Mireya, para Wilson Tussain, para Ramón Jack, para Domingo, para Olvin, para Edward, para Neri Cedeño, para Milke, allá en Río Salado, para Justina de los Santos, para Terma Jean, para Colaza, claro que sí, saluditos para Colaza, que me escribió y me dijo, Jota, pero tú saludas a todo el mundo y a mí no. Así que saluditos para Colaza, que me dice, Jota, yo soy una fiel oyente de este programa. Recibo esta, buenas. Adelante.
1: Mi amor, para yo también, Leticia Figueroa y Javier, somos, y tú nos saludas.
0: ¿A quién?
1: Leticia Javier, de Picapiedra.
0: Ah, sí, Leticia Javier, fiel oyente de este programa.
1: Quiero la canción, El Poder del Cristiano.
0: El Poder del Cristiano, ok, está bien.
1: Oye, mañana yo cumplo años, porque me feliciten.
0: Oh, Leticia Javier.
1: Sí, que yo cumplo años mañana.
0: Ok, está bien.
1: Okay, gracias.
0: All right. Déjame ver que yo sigo con más saluditos. Déjame ver. Ajá. Saludo para Luis David, para Narciso, que es Narcisa Quesada, para Juana allá en Villacaoba, para Kenia de Jesús, para Rosa Vardés, para Marisol Mercedes. Ella me escribe siempre, Jota, yo siempre estoy en sintonía. Para Nidia Esther Báez, que me ha votado, Nidia. Me ha votado Nidia Esther Báez, me tiene olvidadito. Saludos para ella, Nidia Esther Báez. Ella me dice que es una fiel oyente de este programa. Para Noemí Raymond, saluditos para ti, Noemí. Fiel oyente de este programa, Noemí Raymond. ¿Verdad que sí, Noemí? Saludos para mi querida Alicia Ramírez, fiero oyente también, para María Luisa, cariñosamente Lula, déjame ver, para Melisa de Yumel Repostería, para Keiler, hijo de Melisa, para la China, que también es una fiero oyente de este programa, para Carlita King, allá en Brisas del Mar, para Kerlin, allá en Jobo Dulce, Higüey, para Zoraida, allá en Santana de Higüey, ¿verdad, Zoraida? Zoraida es una fiera oyente de Bendiciendo la Mañana con Música. ¿Verdad que sí, Zoraida, que tú estás en sintonía? Y gracias, Zoraida, por los mangos. Claro que sí, gracias, Zoraida, por esos mangos que hiciste llegar acá al ministerio. Muchísimas gracias, Zoraida, por esos mangos que fueron recibidos con mucho amor y mucho cariño por cada uno del personal que opera acá en este ministerio Bendición. Muchísimas gracias, Zoraida, por siempre estar ahí al pendiente del ministerio. Buenas.
2: Dios le bendiga, reportando sintonía, Otael. A que tú no me mientas mi nombre, pero yo soy fiel.
0: Ajá, de emisión. El nombre.
2: Mi nombre es Lilia Jan de Urita.
0: ¿Lilia?
2: Jan.
0: Ok, Lilia, ok, déjame anotarla por acá. Lilia Yang. Ok, Lilian, bendiciones para ti. Déjame ver que sigo por acá con el listado que tengo. Saludos para Kerlin allá en Jobo Dulce, Higüey. ¿Verdad que sí, Kerlin, que tú estás por ahí en sintonía? Saludos para Medina, alias El Silencioso. Esos silenciosos así son babullosos que el carajo. Esos silenciosos, manito, y que Medina, alias El Silencioso. Eso tiene que ser lo contrario. Más bulloso y escandaloso que no se sabe qué. Saludos para Giovanni Rijo, para Rafael de los Santos, para Rafael el no vidente, para Juana de Zapata y para Eddie Zapata desde Higüeral, para Angelita Mercedes, para Jorge Luis, Transporte Urbano de Aso de Mipur, para Bienba, Leticia Javier, para Zoila. A ver que me quedan más. Para Ernestina de allá de Don Juan, mencioné a Marilis Brisas del Mar, para Judith Rodríguez, fiel oyente, Judith Rodríguez, una fiel oyente de este programa Bendiciendo la Mañana con Música. Yo escucho este programa, así que saluditos para ti, nuestra querida Judith Rodríguez. Saludos para mi querida Vanessa y para su madre Beatriz y para sus hermosas niñas Alberlín y Génesis, que siempre están ahí en sintonía con este programa. Vanessa, muchas bendiciones para ti. Saludos para tu madre Beatriz y para tus hermosas niñas Alberlín y Génesis. Saludos para mi querida Mariana Ramírez. Muchas bendiciones para usted, mi querida Mariana Ramírez. Fiel oyente de Bendiciendo la Mañana con Música. También saludo para Teresa Hernández, Margarita del Rosario, para Julia Martínez, para Nilda Mejía, cariñosamente La Negra Fe. Fiel oyente de este programa. También para Rosa Berkis de Jesús, para Yajaira Cueto, para Andrea Agustín, para Zuna, para la prima Luisa Marte, para Flavia, para Venecia Valentín. Mira, hermano, que está

Saludos para Clotilde también, que es una fiel oyente de este programa. Clotilde. Cloti, saludito para ti. Let's go. Saludos para Gomero, para el Gomero, Gomero desde el Tamarindo. Saludos para el Gomero allá en el Tamarindo. Fiel oyente de este programa. Saludos también para Enrique el Gomero, de los oyentes premium de este programa. Déjame ver que estoy en saludos, señores. Saludos para Yulisa, para Yajaira Toro, allá en el Ceibo, para María Altagracia Mercedes, para Isabel Cayetano, para Alicia Mecredí, para Carmelita, para Rosa Reyes, para Marisela Rodríguez. ¡Wow! Pero cuántas personas en sintonía. Déjame ver, Marilín Vázquez. Saluditos para mi querida Marilín Vázquez, fiel oyente de este programa. Adelante, Marilín. Se fue Marilín, se fue. Muchas bendiciones para ti, Marilín. Muchas bendiciones para ti, Marilín. Que el Eterno te me dé salud. Que Papá Dios te me cuide, guarde y proteja. Que derrame sobre ti sus más ricas y hermosas bendiciones. Que veas la mano de Papá Dios obrar en ti y en los tuyos de una manera extraordinaria, que te provea, que te supla de todo lo que tú necesites, tanto físico, espiritual, así como material. Y tú sabes que se te quiere de este lado, Marilín. Muchas bendiciones para ti. Abre los brazos, mi querida, y recibe un fuerte y caluroso abrazo. Dice por acá, déjame ver qué me dice Bélgica. Moisés Mendoza de la Cruz es mi hijo. Está de cumpleaños de parte de su madre, Bélgica de la Cruz. Así que repito, Moisés Mendoza de la Cruz está de cumpleaños hoy. Las felicitaciones de parte de su madre, Bélgica de la Cruz. Mi hermano Lucky Johnson me dice que él está ahí en sintonía disfrutando de Bendiciendo la Mañana con música. Mi hermano Lucky Johnson. Toma ya tus maletas, vete. Dice miércoles 3 a las 7 de la noche. Ajá, en Río Salao estará mi hermano Lucky Johnson. Así que miércoles 3 a las 7 de la noche, dice por acá, en Río Salao estará mi hermano Lucky.

0: Deja ver que yo sigo con más saluditos. Recuerde que ya el viernes arranca nuestra jornada maratónica. Ya el viernes estará dando inicio nuestra gran jornada maratónica. Viernes a partir de las 9 de la mañana arranca nuestra gran jornada maratónica. Dios te sorprenderá. Así que solo nos queda ya hoy miércoles y mañana jueves para conversar un poco con ustedes. Nada más ya nos quedan estos dos días, hoy miércoles y mañana jueves, para estar ahí conversando con ustedes en este programa Bendiciendo la Mañana con Música. Y hoy y mañana yo voy a estar leyendo este listado de los fieles oyentes. Llámenme, escríbanme, repórtenme sintonía, ya que a partir del viernes arranca la jornada maratónica. Dios te sorprenderá. Déjame ver. Sigo por acá con el listado. Sigo por acá con el listado. Ajá, Alicia Mecredí. Saludo para Carmelita, para Rosa Reyes, para Marisela Rodríguez, para Luz Batista, para Antonia Trinidad, para Mariana Félix, para Ramona George, para Merari Adames, para Marta, para Jacqueline Berroa, para Jenny Suriel, para Estela, con mucha cebolla. Let's go. Ella sabe quién es. Saludos para Estela, con mucha cebolla, ¿verdad que sí, Estela? Recibo esta, buenas.
1: Por aquí la feliz ganadora. Y ya que fuiste con mucha cebolla, digo, suelta esa cara, hombre. Aquí Jota, escuchándote, ahí leyendo. Pero digo así que tú, tenés un programa nada más para eso, porque pues no te alcanza el tiempo para poner música para nada, porque son demasiada gente.
0: Wow, bro.
1: Demasiada la que tú
0: no,
1: puedes,
0: hay que
1: porque la gente va a seguir llamando.
0: Y ya como estamos en la recta final, ya de Bendiciendo la Mañana con Música,
1: sí,
0: ya tengo que saludar y hacerle ver a mis oyentes que yo estoy al pendiente de ellos.
1: Eso estaba yo pensando ahora, digo, que J ya se va a pasar mañana, ya no va a estar ahí, entonces mañana es el último día. Y mira qué lindo día, ¿no? El día de fiesta y es un fiestón que tú vas a ir mañana.
0: Claro, ¿sabes? Hasta la una de la tarde voy a estar yo por acá.
1: Te voy a decir algo, si Raúl no va, pues está ahí de la 1 de la mañana, ni que sea por un mensajito bonito ahí mientras sea en la vía y está por ahí temprano.
0: Claro, ¿sabes? Claro.
1: Pon eso en sintonía por ahí, ya tú sabes que tú eres un hombre que está buscando ya el Señor de verdad, derechito, por
0: la vida. Amén, amén.
1: No, al principio, digo, pero no como que no quiera uno, al principio, pues ya tú no quieras todo, es demasiado, tú no amas todito.
0: Claro. Claro.
1: Estoy contento de yo, Jota, porque ya tú no quieras todo, ya tú no amas, y estamos impuestos a escucharte, ya tú sabes. Bendiciones, Jota, estoy escuchando este nado, tú sabes.
0: Amén, amén, amén. Gracias, Zoraida. Yeah. Let's go, check it out. Déjame ver que yo sigo por acá, deja ver que me faltan más. Ajá, saludo para Estela con mucha cebolla, para el poeta José Quiati. Saludo para el poeta José Quiati, para Tata, allá en Villa San Carlos, para Norma, saluditos para Norma, también saludos para Altagracia, que son fieles oyentes de este programa. Así que saluditos para Norma y también para Altagracia. Saludos para Jacqueline García, para Milagro desde Villaverde, para María de la Rosa, allá en Guaymate.

0: recibo esta. Buenas, adelante.
1: Otra que llamó ahorita fue Muñeca, Esperanza Mejía Muñeca.
0: Ajá, Muñeca, sí.
1: Pero tenía mucho que no la escuchaba, ¿sí? Para los países.
0: Un siglo tenía yo que no escuchaba Muñeca.
1: No, y lo bonito es que hasta la voz de ella está cambiada. Como otra persona, imagínate tú, la gente cuando... Bueno, Dios que prospera uno, de todas maneras. Así que bendiciones para ella y me gusta escucharle, porque hay personas que a veces no van a escuchando, después se pierden y uno como que dice, ¿dónde estará fulano?
0: Amén, así es.
1: Y a eso, ¿verdad que sí? Pues,
0: claro.
1: Me gustaría que cuando yo pregunte por alguien que diga que ya no está en este mundo, ¿no? Que muchas veces... Déjame preguntar, porque
0: hay
1: que preguntar por alguien que
0: tenga
1: un sitio
0: que
1: no siente,
0: entonces
1: me salen
0: con que ya no. Soraya, pues no preguntes por mí.
1: No,
0: porque Soraya, preguntando por mí, Soraya, cuando tú no me escuches, para que no te vayan a decir que JEPD.
1: ¿Cuál es
0: la huella
1: en ese
0: arrabiar
1: y
0: va a decir
1: nada para saber? Está bien, no, está bien.
0: Ok, Soraya. Dice Sebastiana. Sebastián de Mejía, Soraya, no preguntes por mí. No te vayan a decir que Sebastiana EPD. Aunque okay, para ahí vamos todos, es Sebastiana. Para ahí vamos todos. Uno nos vamos adelante y los otros vamos después. Pero para ahí vamos todos. Para ahí vamos todos. Buenas.
1: Jota, cariño mío, Maricela Rodríguez, amor de mi vida, Dios te bendiga.
0: Amén, amén, Maricela. Dios te bendiga. Dios te bendiga, Maricela. 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Saludos para todos en el Comedor Indira. Dice por acá, hola Jota, Dios te bendiga. Un saludo muy especial para ti, Jota. De parte de Jota, déjame ver, un saludo a los trabajadores de Interior Josefina, de parte de la rubia más bella, pero por Dios, pero rubia, ¿y dónde tú estabas metida que no me escribía? Pero cuánto tiempo que no recibía un mensaje de mi gente allá en Interiores Josefina, y sobre todo de la rubia más bella, fiel oyente de este programa, Bendiciendo la Mañana con Música. Así que saluditos para todos allá en Interiores Josefina, y sobre todo para la rubia más bella, oyente 1A de Bendiciendo la Mañana con Música. ¿Verdad que sí, rubia? Dice por acá, bendiciones JL, compláceme con Levántate de Roberto Joel, si la voy a buscar ahora, voy a colocar ese tema. Voy a colocar ese tema de mi hermano Roberto Joel, Levántate. Voy a colocar ese tema, Levántate, porque quería colocar otra, pero al no tener internet se me va a dificultar esa canción y por ende déjame colocar esta, Levántate, de mi hermano Roberto Joel. Está por acá ya. Está ahí en Q. Bendiciones, JL. Ajá, Margaret Joseph en sintonía, J. Ponme la canción Levántate, de Roberto Joel. No prosperó esta llamadita. Yo siempre estoy en sintonía, J. Aunque no llame, yo siempre estoy en sintonía. Dice por acá, déjame ver qué me dicen por acá. Dice, hola, Dios te bendiga. en gran manera. Estaré activa desde hoy, no tenía radio. Ajá, con mi emisora, pues, es una fiel oyente. Ajá, ok. Ajá, atentamente, Milagros Botello, desde el 14 de Cumayasa, nativa de Barrio Obrero, La Romana, Avenida Libertad, apodo Pequita. Estoy muy feliz por estar de nuevo en sintonía con el programa número uno de las mañanas, bendiciendo la mañana con música, magistralmente conducida por JL Marte. ¡Qué bien! Gracias, gracias por estar ahí en sintonía, Margarita Botello. ¡Qué bien!

Señores, un saludo de ustedes vale más que una canción. Un saludo de ustedes vale más que una canción. Una canción yo voy a YouTube, yo la consigo, pero un saludo de ustedes no lo puedo conseguir cuando yo quiera. No, no lo puedo conseguir cuando yo desee. No, es cuando ustedes están ahí en sintonía que yo puedo conseguir un saludo de ustedes. Una canción yo voy a YouTube y cuando yo quiera la consigo. Pero un saludo de ustedes, eso no lo consigo yo a cada rato. Un saludo de ustedes vale más, no que una canción, que 10 canciones juntas. ¿Verdad que sí? Que un saludo de ustedes vale más que 10 canciones juntas. Miriam Severino me dice: Jota, yo estoy por acá en sintonía siempre con Bendiciendo la Mañana con Música. Dice: hola Jota, Clarín de este lado. Oh, qué bien. Hola Jota, Clara Iné, ¿verdad? Ok, Jota, Clara Iné de este lado, siempre activa. Dios te bendiga, Jota. Señores, ahorita les tengo el listado de los que resultaron agraciados en la jornada maratónica, así que estén ahí atentos, que ahorita yo le tengo por aquí el listado de las personas que resultaron agraciadas en el kilométrico de las madres. Déjame ver qué me dice por acá. Jota, salúdame a Ramón Yat, a Starling, a Quintino y a Edward Villafaña, de parte de Edward J. Saludo para todos ellos. Déjame ver, buen día J, Dios te bendiga J, por aquí la hermana Brígida, felicidades para Starsky Mendoza. Déjame ver qué dice por acá, bendiciones de Dios, que usted y su familia, ministro, es para que me verifiquen el listado en lo adelante, señores. Yo tengo por aquí el listado de las personas que resultaron agraciadas en el kilométrico de las madres. Mantenga ahí la sintonía, que yo le voy a dar el listado. Déjame ver, Jota, Dios te bendiga. Salúdame a todas mis mujeres. No me pregunte para no calentarme. En especial a mi querida Artagracia Santana. Ahí está el saludo. Está el saludo de parte de Norma, dice ella, Jota, saludo para todas mis mujeres y de manera especial para Altagracia Santana. ¡Qué bien lo hiciste, Norma! ¡Qué bien lo hiciste, Norma, para no calentarte! Déjame ver, Dios te bendiga, Jota, en sintonía, Rosa Valdés. Déjame ver que me dicen por acá, Jota, yo estoy activa. Déjame ver, dice Dios te bendiga, Jota. Hazme el favor de decirme el número de teléfono de la mujer de este tiempo. Déjame ver, buenos días, bendiciones mil para usted. Soy Erika Baltazar Carpio. Ajá, quiero saber, Jota, que me saqué. Jesucita Sánchez me dice, Jota, yo estoy.

0: Miguel Aponte me dice que él está en sintonía, así que mi hermano Miguel Aponte en sintonía. Lo que pasa, Roberto, que ese tema yo creo que tendría que buscarlo en YouTube, y al no tener YouTube, ya tú sabes. Si me llega de aquí a eso, yo la pongo, pero de lo contrario, tendré que poner Levántame o Levántate. Porque al no tener internet, ese tema está en internet. Pero voy a ver si está aquí pautado. Si está aquí pautado, entonces la voy a colocar. Así que saludo para Roberto Joel y para mi hermano Miguel Aponte. Mi hermano Miguel Aponte, que está ahí en sintonía, disfrutando de Bendiciendo la Mañana con música. Déjame ver si me faltó alguien. María Mata La Fler. ¡Wow! Pero cuánto tiempo. Mi querida María Mata, que no me escribía, que no sabía de ti. Wow, Dios te bendiga muchote, mi querida María Mata La Fler. Muchas bendiciones para usted, que el Eterno me le dé salud, que vea la mano del Todopoderoso obrar en usted y en los suyos de una manera extraordinaria. Que el Eterno me le dé salud, me le provea, me le supla de todo lo que usted necesite, tanto físico, material, así como espiritual. Muchas bendiciones para usted, mi querida María Mata La Fler. Abra los brazos, mi querida, y reciba un fuerte y caluroso abrazo. Recibo esta y me voy con música. Wow, pero qué bien, no se me queda nadie. Buenas.
1: Dios te bendiga.
0: Amén, amén.
1: Pilla. Greca, y quiero que me complaca con la canción de tiro y tiro, tiro y tiro, tiro y tiro.
0: Ok, le estaremos colocando tiro en lo adelante. Ok.

0: 11:47 minutos. Señores, recuerden que ya hoy y mañana son programas especiales porque ya solo tendremos hasta mañana, porque a partir del viernes estará dando inicio nuestra gran jornada maratónica. Dios te proveerá. Dios te sorprenderá. Y por ende, usted ve que ya hoy, miércoles y mañana jueves, estaremos así, más conversando con ustedes, saludándolos. Porque ya solo tendremos hasta mañana jueves, porque a partir del viernes estará dando inicio nuestra gran jornada maratónica. Dios te sorprenderá. Saludos para Mirla Álvarez, que también me dice: Jota, yo no me pierdo este programa. Yo soy una fiera oyente de Bendiciendo la Mañana con Música. Así que saluditos para Mirla Álvarez, que me dice: Jota, yo estoy por acá escuchando este programa. Recibo la otra, buenas. Adelante. No prosperó esta llamadita. Déjame ver por acá, señores. Déjame ver. Dice: motiva las primicias. Ok, en la apertura estará predicando en el mensaje de la palabra el pastor Abraham Berroa. Tendremos dando apertura el próximo viernes 9 de la mañana en nuestra gran jornada maratónica. En el mensaje de la palabra, dando apertura a nuestra maratónica, tendremos al pastor Abraham Berroa. Yo estoy abierto a las primicias. Si usted quiere llamarme y anotarte con tu primicia, no hay ningún tipo de problema. Buenas.
1: Ay, Jota, yo mandé mi primicia. Jota, ¿sabes que tú me que te pidieron tiro y tiro ahí? Los paquicos, cuando vino, a la esquina Mate Mango, se están largando mango y calla Riversín. Eso siempre me decía: bueno, pues eso más tiro y tiro, tiro y tiro. Y ahora que tú, sí, él salió con eso. Y ahora que tú que te piden esa canción, yo me acordé de eso, que él dijo, sí, cuando vino. Aquí hay muchísimo mango. Jota, ¿cómo estás? Busca mango. Fue para acá a buscar mango.
0: Ok.
1: Oíste.
0: Ok. Gracias, Zoraida. Déjame ver, dice por acá: se necesita chofer con licencia en Agua 9 de Octubre. 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Se necesita chofer con licencia. Agua 9 de Octubre. 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Y el 829-252-5286. Recibo la última. Buenas.
1: No te había hablado, porque te voy a decir que el papá Kiko no quiso que el muchacho que vino, el mensajero, se subiera en la Mata y Mango. Dijo que no, que estaba bien, que estaba. Recogieron como pudieron ahí. El muchacho dijo que 3 años que no subió en la Mata y Mango. Y dijo: no, pues entonces no te subas así para tu caete y ahí. Ya tú sabes. Estaba cuidando a su compañero, igual que cuidando uno al otro, ¿verdad que sí, Jota?
0: Claro.
1: Sí, Dios te bendiga, Jota.
0: Amén.

0: desde New York, Miriam Severino, dice felicidades para el pastor Starkey Mendoza. Así que desde New York, felicitaciones de parte de Miriam Severino para el pastor Starkey Mendoza. Ahí están las felicitaciones para el pastor Starkey Mendoza de parte de Miriam Severino. Desde New York, Miriam Severino dice por acá felicidades para el pastor Starkey Mendoza. Recibo la última, me voy con música. Buenas.
1: Ay, al fin que cogiste ese teléfono. ¿Cómo que hay gente que pueden lograr una llamada? Yo tengo una hora llamando. Yo no logro una llamada. Hay gente que llaman 500 veces y logran con.
0: Pero tírame directo.
1: No, porque yo quiero llamar para felicitar a mi amigo, mi querido amigo y hermano, mi pastor. Y quiero llamarlo por aquí para que me oigan.
0: Ok.
1: Pero que yo llamo para algo importante. Muchas felicidades, un fuerte abrazo para mi querido pastor Starkey Mendoza, de parte de su amiga Elsa María González, que cumpla muchos años más, que Dios me le dé mucha vida y salud para que siga haciendo lo que el Señor lo dejó haciendo aquí en la tierra. Muchas felicidades para él.
0: Ok.
1: Una brega para yo conseguir una llamada.
0: Bendiciones para ti, mi querida Elsa María González. Dice por acá, Jota. Se me olvidó decirte que yo estuve ayer por allá llevando las cuotas de las redes de colaboradores y mi primicia. Te dejé un saludo con la secretaria y con Keila. Atentamente, Brígida. Pero no me lo dieron. No me dieron ni el saludo, no me dieron nada. Así que la secretaria y Keila se quedaron con mi saludo que me dejó Brígida en el día de ayer. Se lo voy a quitar a la secretaria Keila, mi saludo, que no es de ellas. Ese saludo es mío. Así que se lo voy a quitar ahorita. El saludo que me dejó Brígida, tanto a la secretaria como a Keila. Así que gracias, Brígida, por estar ahí siempre en sintonía. Déjame ver a quién tengo por acá. Buenas, adelante.
2: Sí, buenas, JL Marte. Salúdame a mi hijo Reinaldo Ambioris, que está de cumpleaños hoy. Y ponme la alabanza de él, Grupo Restaurado, Ven a Vital.
0: Ok.
2: Dios te bendiga.
0: Amén, amén. Ambiorix está de cumpleaños hoy, así que felicidades.

0: norte.
1: Uno de los principales adoradores de allá de la iglesia Asamblea de Dios La Rosa, que pastorea Aristóteles Bautista y doña Julia Sánchez. Así que felicidades para ti, Ambiorix, de parte de tu madre Berky, de parte de tu padre Rey, y de parte de todas las personas que tú sabes que te quieren mucho. Así que felicidades para ese gran adorador, uno de los principales adoradores de allá de la iglesia Asamblea de Dios La Rosa, quien está de cumpleaños hoy. Felicidades, Ambiorix. Nombre verdadero, Reinaldo. Pero lo conocemos más como Ambiorix. Y a la mayoría de las personas le sucede eso, que por el nombre verdadero lo conocen pocas personas, pero por su apodo lo conoce todo el mundo. Así que seguimos con más. Señores, esto es Bendiciendo la Mañana con Música. JL Marte, haciéndote compañía. Y ahora vamos a escuchar estas dos promos. Yo tengo dos promos por acá que yo quiero que ustedes la escuchen. Y seguimos disfrutando buena música, las canciones que ustedes me han estado solicitando. Así que vamos a escuchar de esta Salgo Vivo, Levántate, La Bondad de Dios, La Bondad de Dios, y también vamos a escuchar ¿Qué Haré? Así que después de la promo, Cristiana, vamos a escuchar estas canciones. Roberto Joel, Levántate, La Bondad de Dios, de esta Salgo Vivo, Equivocado, de Lucky Johnson, y ¿Qué Haré?, de Julio César Moscoso. Vámonos con estas promos y seguimos con más Bendiciendo la Mañana con Música. Pero antes déjame ver a quién tengo en línea. Buenas.
2: Sí, Lota, es para decirte que el nombre completo es Reinaldo Ambiorix Ramírez Cordero.
1: Ok, Reinaldo Ambiorix Ramírez Cordero.
2: Sí, Dios te bendiga.
1: Padre Rey Ramírez y Madre Berkis Cordero.
2: Ajá, y me gustaría que tú pusieras la alabanza que él canta para que sepa.
1: Ok,
2: que él canta.
1: Sí, ven a habitar, déjame sí. Buscarla. Ok, Berkis, bendiciones para usted. Pero vámonos con esta promo y seguimos con más música. Esto es Bendiciendo la Mañana con Música. JL Marte compartiendo con ustedes.
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0: complaciendo peticiones, Julio César Moscoso y ese hermoso tema, ¿qué haré?
1: Yeah, let's go.
0: Tengo por acá varias informaciones que tengo que dar. Dice por acá Instituto Bíblico Mixpa. Inscripciones abiertas ya. Iglesia de Dios Pentecostal MI. Este Instituto Bíblico Mixpa de la Iglesia de Dios Pentecostal MI. Hacen llegar por acá esta información de que las inscripciones ya están abiertas. Estudia teología, formación sólida para el servicio, modalidad presencial, lunes 7 de la noche, duración 1 año y 6 meses, costo accesible, inscripción $600 y la mensualidad $600. Así que si tú quieres estudiar, aprender de la palabra, Instituto Bíblico Mixpa te anuncia que las inscripciones ya están abiertas. Estudia teología, formación sólida para el servicio, modalidad es presencial. Arrancamos este lunes 7 de la noche. La duración de este curso, 1 año y 5 meses. $600 es la inscripción y la mensualidad $600. Ubicación, Iglesia Tercera, Quinta y Séptima de Villahermosa, Presbiterio La Romana. Para más información, puedes llamar al 809-812-3731, 809-812-3731. También puedes llamar al 809-235-7638 y también al 849-636-1110. Repito, Instituto Bíblico Mixpa. Inscripciones abiertas ya. Arrancamos este lunes 7 de la noche. Es presencial. Este curso va a durar 1 año y 5 meses. $600 la inscripción y $600 la mensualidad. También me hacen llegar por acá esta información. La Cuarta Iglesia de Dios Pentecostal MI dice, nos vamos de excursión a Sajoma, a Hacienda Campo Verde. Así que nos vamos de excursión a Sajoma, Hacienda Campo Verde. Eso es el 27 de este mes. Hora de salida 12 a.m. Esa es la hora de salida, este 27. Inversión, 2,900 adultos y 2,200 niños de 4 a 9 años. Tendremos entrada a la hacienda, desayuno y almuerzo buffet, transporte confortable, toboganes, acceso al río y piscinas, concursos y más. No te lo puedes perder, allá nos vamos a gozar un paquetón. Para más información, 809-428-1170, 809-428-1170, también 829-643-08 parte 9 y también 829-935 2703. Déjame ver que me hacen llegar también esta información. Déjame ver.

0: de Wallet, tu hermano Lucky Johnson, pasó por acá a saludarte y recordarte que hoy miércoles 3 de junio estaremos en Río Salado. Eso es detrás del Scotiabank, detrás de Plaza Lama, aquí en la ciudad de La Romana. Estaremos con el profeta internacional Lenny Disla y pues nuestro hermano evangelista Miguel Puello. Allí estaremos una sola voz exaltando, glorificando a Dios, alabando su nombre a una sola voz. 7 de la noche. 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
1: Gracias a mi hermano Lucky Johnson por hacerme llegar esta información. Así que eso es hoy, Río Salado, esta actividad con nuestro querido Lucky Johnson. Así que atención, la gente de Río Salado, cojan para allá, para que disfrutemos de nuestro hermano Lucky Johnson y esta poderosa actividad que tendremos esta noche. Vamos a repetir el audio, claro que sí. Vamos a repetir el audio.
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0: Que Dios te bendiga, Dios te iguale. Tu hermano Lucky Johnson pasó por acá a saludarte y recordarte que hoy miércoles 3 de junio estaremos en Río Salado. Eso es detrás del Scotiabank, detrás de Plaza Lama, aquí en la ciudad de La Romana. Estaremos con el profeta internacional Lenny Disla y pues nuestro hermano evangelista Miguel Puello. Allí estaremos una sola voz exaltando, glorificando a Dios, alabando su nombre a una sola voz. 7 de la noche. Equivocado, quedó el enemigo.
1: Gracias a mi hermano Lucky Johnson por hacerme llegar esta información.
2: No importa lo que usted, un hermano que está hablando de todo. It's on your control. Porque no hay problema que no pueda resolver esa señorita. Yo voy a...
1: Tengo por acá esta nota de voz que me hace llegar mi querida Marilyn Vázquez. Me hace llegar esta nota de voz y vamos a sacar esta nota de voz.
3: Dios te bendiga, Jota, disculpa.
1: Espérate, déjame ver, que hay un problemita aquí.
3: Discúlpame, se me cayó la llamada, pues me estaba entrando otra. Reportando sintonía, Dios te bendiga y Dios bendiga ese pueblo de la provincia de La Romana, donde quiera que se encuentren, Campos, Bastelle, todos los municipios de nuestra provincia cabecera, la ciudad de La Romana, conectado con Jota. Que el Señor les bendiga donde quiera lleguen estos sonidos.
1: Gracias a mi querida Marilyn Vázquez. Déjame poner otra vez el audio de mi querida Marilyn Vázquez, siempre en sintonía con este programa, bendiciendo la mañana con música. Gracias, mi querida Marilyn, por siempre estar ahí en sintonía con este su programa, bendiciendo la mañana con música. Déjame colocar el audio otra vez, deja ver.
3: Dios te bendiga, Jota, discúlpame. Se me cayó la llamada, pues me estaba entrando otra, reportando sintonía, Dios te bendiga.
1: Espérate.
3: Dios bendiga ese pueblo de la provincia de La Romana, donde quiera que se encuentren, Campos, Bastelle, todos los municipios de nuestra provincia cabecera, la ciudad de La Romana, conectado con Jota. Que el Señor le bendiga donde quiera lleguen estos sonidos.
1: Gracias, mi querida Marilyn Vázquez. Señores, tengo por acá, déjame ver, voy a leer el listado de las personas que resultaron agraciadas en el kilométrico de las madres para despedir de esta manera este programa concerniente a este día. Así que atención. Voy a leer el listado de las personas que resultaron agraciadas en el kilométrico de las madres, que todavía no han pasado a retirar, no han pasado todavía a retirar su premio. Atención, las personas que resultaron agraciadas en el kilométrico de las madres, que todavía no han pasado por acá a retirar su premio. Tengo por aquí el listado, atención, a Nelly Saray Reyes, Cristobalina de los Santos, Erika Esperanza, Juliana Pascual, ya se entregó, también el de Charitín, Juana García Guzmán, Elizabeth Mercedes, María Luisa Sánchez, Berkis Reyes Fablé, Amelia Marte, Segunda Asenio, Rosagna Santana, Joel Kiskeli, Jennifer Tapia Medina, ajá, Odani Alejandro Remil, déjame ver que sigo con más, ajá, tengo por acá a Ruth Cordones, Mercedes María Martínez, Esperanza Medina pasó por acá y a buscar su premio, María Ibelice Cristóbal, Santa Ruiz, Luisa Diana, Mariano Guerrero, Ariela Kim Fermín, Arelis Reynoso, déjame ver quién más.

Estela Sánchez, Adriana Rodríguez, Fermina Peguero, ajá, también tiene un regalo por acá, Dignora, ajá, Montesino Leguet, Gisela Ortiz Herrera, déjame ver quién más, ajá, dice por acá, Erkela, ajá, Zenetón, Erkeda, Gelda, Zenetón, Esther Martínez, María del Carmen Montero, esa ya pasó a retirar su premio, Yajaira Sedano, Amelina Capois Guerrero, déjame ver quién más, Andrea Mejía, Stephanie de la Rosa, Orgalidia Alcántara, Norvalina Montero.

Marién Domínguez Castillo, Vilela Arismendi, Olga Rosado, ajá, déjame ver, Joana Elisa Rodríguez, déjame ver quién más, Marianelli Rivera, Nelly, también por acá, Nelly Alejandra, ok, también tengo a Santa, Flérida Florimón, Minerva Monzón, déjame ver quién más, Zoila Margarita López, Mercedes Santana, Fanny Pérez, Ana María, ajá, Cesarina Zorrilla, Caterina Castro, déjame ver, Teodora de Jesús, Kenia Mota, ya la entregamos, Jovina Pilier, Griselda García Vidó, déjame ver, Berkis del Carmen, ajá, Berkis del Carmen de Cos, Berkis del Carmen Jecos, también tiene tu regalo por acá. Déjame ver, Altagracia, Zoraida Pérez, Teresa Mercedes, ajá, déjame ver, Delfina Veras de la Cruz, Santa Salas, Ana Rodríguez García, Juana Mercedes Martínez, déjame ver, Margarita Encarnación.

Romero, déjame ver, Pongida Rosado Castro, Griselda García Vidó, esas personas que mencioné no han pasado todavía por acá, por este ministerio, a retirar su regalo. Su regalo que se sacaron en el kilométrico de las madres. Esas personas, el listado de esas personas que mencioné, fueron personas que resultaron agraciadas en el kilométrico de las madres y que todavía no han pasado por acá a retirar su premio. 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Y ahí le dirán si fue usted que resultó agraciada o si usted fue de las agraciadas en este kilométrico de las madres que estuvimos celebrando el pasado sábado. ...12:34 minutos... y ya yo debo despedir, pero hay canciones que me solicitaron que están ahí en queue. Tengo la canción Levántate de Roberto Joel, tengo el Salmo 27 que me la solicitaron, tengo por acá también la canción Equivocado de Lucky Johnson, tengo Que Haré de Jaime Goicochea. Esas canciones que me solicitaron, aunque yo despida el programa, yo la voy a dejar ahí en queue para que usted disfrute de esas canciones que usted me ha estado solicitando. Señores, hasta aquí este programa. Hasta aquí este programa, bendiciendo la mañana con música. Para JL Marte, más que un grato placer haber compartido con ustedes durante 2 horas, colocarles buena música, además de interactuar con ustedes a través de nuestra línea de comunicación, el 809-550-8266, también a través de mi WhatsApp, 829-468-1961. Será mañana. Estemos otra vez de vuelta por acá, por esta radio estación Bendición 95.1, para compartir con todos y cada uno de ustedes este nuestro programa, Bendiciendo la Mañana con Música. Así que pasen todos feliz resto del día. Y recuerden, recuerden, recuerden que esto fue Bendiciendo la Mañana con Música.

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2: 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Porque en nosotros no hay nada bueno.

0: Como mis hijos que a veces jugamos a las escondidas y no nos pueden encontrar. 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
1: Buenas tardes, amados hermanos, amigos que están en sintonía con esta radioestación 95.1 FM, la radio evangélica de todos y de todas. Edwin Ciprián, como cada miércoles, les hace compañía en esta radio. Agradecido de Dios de poder estar con ustedes en este maravilloso tiempo, el cual Dios nos permite estar para compartir, gozar, disfrutar de las maravillas del Señor. Señor y Dios, Padre celestial que está en los cielos, te adoramos, te bendecimos, te glorificamos, te exaltamos, te damos gloria, honra, adoración, alabanza, porque solo tú te la mereces. A ti sea toda la gloria. Gracias, porque tú estás con nosotros. ¡Cuál poderoso gigante! Señor, gracias. Recibe adoración, recibe honra. Padre, te damos gracias por esta tarde majestuosa que nos permite adorarte y bendecirte. Gracias en el nombre de Jesús. Amén y amén. Amados hermanos, voy a leer una porción de las Escrituras. Y luego de leer esta porción de las Escrituras en Hechos de los Apóstoles, capítulo 2. Cuando llegó el día de Pentecostés, estaban todos unánimes juntos, y de repente vino del cielo un estruendo como de un viento recio que soplaba, el cual llenó toda la casa donde estaban sentados. Y se les aparecieron lenguas repartidas como de fuego, asentándose sobre cada uno de ellos. Y fueron todos llenos del Espíritu Santo. Y comenzaron a hablar en otras lenguas, según el Espíritu les daba que hablasen. Moraban entonces en Jerusalén judíos piadosos, varones piadosos, de todas las naciones bajo el cielo. Y hecho este estruendo, se juntó la multitud. Y estaban confusos, porque cada uno les oía hablar en su propia lengua. Estaban atónitos y maravillados, diciendo: mirad, ¿no son galileos todos estos que hablan? ¿Cómo pues les oímos hablar nosotros, cada uno en nuestras lenguas en la que hemos nacido? Partos, medos, elamitas, y los que habitamos en Mesopotamia, en Judea, en Capadocia, en el Ponto y en Asia, en Frigia y Panfilia, en Egipto y en las regiones de África, más allá de Cirene, y romanos aquí residentes, tanto judíos como prosélitos, cretenses y árabes, les oímos hablar en nuestras lenguas las maravillas de Dios. Y estaban todos atónitos y perplejos, diciéndose unos a otros: ¿qué quiere decir esto? Mas otros, burlándose, decían: están llenos de mosto, o es decir, están llenos de vino, o están borrachos. Hechos capítulo 2, verso 1 al 13. Capítulo 2, verso 1 al 13. Ahí leí la porción de las Escrituras. Y permítame saludar a todos los que están en sintonía. Gracias a la gente que están allí, ¿verdad? Honduras, Rosari, Jimmy Frías. Gracias a Vilne. Gracias a todos los que se conectan. Y también gracias a aquellos que están a través de nuestro Facebook Live del Bendición FM, aquellos que están a través del canal de YouTube, del TikTok, gracias. Búsquenos como Bendición FM, pero también quiero agradecerle a los que están a través de 95.1 FM, la radio evangélica de todos y de todas. El día 5, mañana es 4 de junio, es un día festivo aquí en República Dominicana. No se elabora, es Corpus Christi, y Muchas personas se quedarán en casita, otros harán un puente largo, quizás los que tienen FT, los que tienen el FT, el efectivo, se irán desde jueves hasta el lunes, se regresarán el lunes. El que puede, puede, y los que no podemos, seguir trabajando. Amén. Así que así será el jueves, pero el viernes 5 en la mañana, aquí vamos a iniciar lo que es la jornada maratónica. Dios te sorprenderá. 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Estamos trabajando, llevando el mensaje de Dios una vida a la vez. Así que en eso estamos predicando, y la obra del Señor se mueve con finanza. Con finanza. Lo primero que mueve es el Espíritu Santo, y luego mueve corazones para que

predicando mi buen amigo y hermano, el pastor Ramón Domínguez, estará ministrando allí en esa congregación y cantando, adorando al Señor. Pablo Roeri estará cantando de esas canciones que Dios le ha dado a él y lo que el Señor ponga en su corazón, interpretar. Eso será este viernes a las 7 de la noche.

0: Bueno, después de haber saludado, ¿verdad?, y dado estas recomendaciones, también hay una actividad en Mansión de Dios. Sí, mañana hay una actividad, hay varias actividades. Hay una actividad en Mansión de Dios, creo que en la central, en la Asamblea de Dios Central. También hay una actividad, son todas en la mañana, por ser día festivo. Así que le animo a que apoye estas actividades en el nombre de nuestro Señor y Salvador Jesucristo. Apoye todo esto. Bueno, el nuevo estadio de RD tendrá capacidad para 20.000 personas, como exigen las autoridades de las grandes ligas. La construcción de un nuevo estadio con los estándares de grandes ligas está cerca de llevarse a cabo en RD. Así lo anunció Jorge Subero Isa, quien preside la comisión consultiva designada por el presidente Luis Abinader para evaluar la fiabilidad de una construcción de un nuevo estadio de béisbol en el ensanche La Fe. La idea es que Major League Baseball pueda jugar aquí, en la República Dominicana. Y vamos a hacer el esfuerzo, un gran esfuerzo, dicen, que tiene que ser un estadio que realmente tenga las condiciones necesarias.
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0: Vi esa primicia en el periódico Listín Diario y quise darla. Amados, leí una porción bíblica muy conocida por todos los que leemos la Biblia. Y es del derramamiento del Espíritu Santo en el Pentecostés. En el día del Pentecostés. Pentecostés es 50 días, significa literalmente. Es una de las fiestas, festividades cristianas, que se celebra y que se conmemora, se celebra, se goza 50 días. Y esa era una de las fiestas que los judíos, no importando si estuvieran a 50 kilómetros o un poquito más para allá o para acá, tenían que estar, tanto el tabernáculo, la fiesta de los tabernáculos, la Pascua y el Pentecostés. Debían ir, llegar hacia Jerusalén para celebrar lo que es el Pentecostés. Tanto la Pascua, el tabernáculo con el Pentecostés, los que vivían a 50 kilómetros, estaban retirados, tenían que ir, subir a esa fiesta. Uno dice, bueno, 50 kilómetros, está cerca ahora porque hay vehículo. Antes la gente se trasladaba de un lugar a otro, era a pie, o en un caballo, o en un camello y un burrito, y así era que iban. Y si nosotros leemos en Levítico capítulo 23, versículo 15 al 21, allí da algunas pautas de lo que es el día del Pentecostés. Capítulo 23, dije, verso 15 al 21, lo leeré un poquito rápido. Y contarán desde el día en que sigue el día de reposo, desde el día en que ofrecieron la gavilla de la ofrenda mecida, 7 semanas cumplidas serán. Hasta el día siguiente del séptimo día de reposo contarán 50 días, e entonces ofrecerán el nuevo grano a Jehová. Era una fiesta de la cosecha, y por eso nosotros celebramos lo que es el día de Pentecostés, y celebramos, y a nosotros nos dicen Pentecostés, y mucha gente dice Pentecostales, pero lo correcto sería Pentecostés, pero no está mal, Pentecostales, Pentecostés, la esencia es...

es que el Espíritu Santo de Dios se mueva, que el Espíritu Santo de Dios se deje sentir, que el Espíritu Santo de Dios sea que convenza a las personas de su pecado. El Espíritu Santo es el que convence de pecado, de justicia, de juicio. El Espíritu Santo es el que abre los ojos al pecador para que pueda ver la gracia de Jesús. La gracia. Yo soy un predicador de la gracia. De gracia he recibido, doy de gracia. Tengo que dar de gracia. Yo lo que quiero es que la gente se salve. Yo lo que quiero es que la gente venga al conocimiento de la verdad. Yo lo que quiero es que la gente sea salva. Y el Espíritu Santo me hace y me da a entender que tengo que ministrar a la cruz, ministrar a Jesús que murió en la cruz del Calvario, pero que resucitó al tercer día. Dios no me trajo a este mundo para que yo venga a discutirte de teología, de antropología, de filología, de filosofía, de hermenéutica, de homilética. Estudio todo lo que pueda, pero yo lo que quiero es enseñarte que Jesucristo murió en la cruz del Calvario y que resucitó el tercer día, y que como un abortivo se me apareció a mí, como dijo Pablo. Esa gracia de Dios se deja sentir en el aire, se deja sentir en la atmósfera, se deja sentir en el lugar, la gracia de Dios. Entonces, ¿cuál era el propósito de esta fiesta del Pentecostés? Bueno, ahí se habla claro, propósito agrícola. El tiempo para ofrecer a Dios los primeros frutos de la cosecha del trigo, reconociéndolo a Él, a Dios, como el sustentador. Entonces, cuando nosotros entendemos todo este concepto, nosotros lo que tenemos que adorar a Dios por los beneficios. Luego, más tarde, esto se asoció a esta fecha, a la entrega de la ley de Moisés, de la ley a Moisés en el monte Sinaí, el momento en que Israel se constituyó como pueblo de Dios. En el Nuevo Testamento, donde leí, allí hay algunas cosas que quiero señalizar en este momento. Yo quiero señalizar algunos puntos clave en la venida del Espíritu Santo. Hubo lenguas en aquel lugar, pero no tan solo esto. Dice la Biblia allí que cuando llegó el día del Pentecostés, Jesús duró 40 días dándole mandamientos a los discípulos por el Espíritu. Ellos tan solo habían recibido, sopló Jesús, sopló, recibí del Espíritu. Pero cuando vino la plenitud del Espíritu Santo a la vida. Por eso cada creyente tiene el Espíritu Santo en él, tiene al mismo Dios en su corazón, en su vida. Donde usted va, tiene a Jesús por dentro. Óyeme bien. Hay gente que, bueno, yo voy a estar aquí. No, Jesús va contigo. Jesús está contigo en el tren. Jesús va contigo en el avión. Jesús va contigo en el carro. Jesús va contigo en el motor. Jesús va contigo en la bicicleta. Jesús va contigo en tu casa. Jesús está contigo ahí en tu sala, en tu taller. Jesús está contigo en todo lugar. Bendito sea Dios. Dice la Biblia en el verso 1: llegó el día de Pentecostés. Estaban todos unánimes juntos. Unánimes juntos. Mucha gente puede estar unánime y no junto. Mucha gente puede estar junta y no unánimes. Pero aquí conjuga las dos palabras. Unánimes juntos. Estaban en un mismo sentir. Estaban esperando algo o a alguien. Dame repetir. Alguien. Porque el Espíritu Santo es alguien. No es algo. Entonces, estaban esperando lo que el Señor le dijo. Jesús le dijo: no salgan de Jerusalén hasta que sean investidos del poder de lo alto. Hasta que ustedes no sean revestidos de ese poder, no salgan de Jerusalén. Ustedes tienen que quedar ahí hasta que reciban esa autoridad, hasta que reciban el poder. 40 días Jesús duró enseñándole la palabra. Pero cuando
Después de eso, cuando llegó el día de Pentecostés, duraron 10 días más, porque Pentecostés significa es la quincuagésima semana. 50 días. La palabra unánime en la Biblia significa estar de acuerdo o estar en el acuerdo, compartir un mismo sentir, no tan solo eso, compartir un mismo propósito y compartir un mismo corazón. Yo no puedo estar aquí, bueno, estoy ahora mismo solo, ¿no? No hay otro compañero mío haciendo radio conmigo, pero yo estoy ahora mismo alone, solo, tranquilo aquí, hablando. Pero si hay dos personas, y yo estoy hablando del poder del Espíritu Santo, y esa persona me está hablando entonces de cuando Pablo estuvo en la barca, no estamos unánime, aunque estemos juntos aquí. Entonces, esto significa estar de acuerdo, compartir un mismo sentir, un mismo propósito y un corazón. Esta es una actitud de armonía espiritual. Cuando estamos unidos, cuando estamos unánime, la palabra del Señor dice en el Salmo 133, allá dice: mirad cuán bueno y cuán delicioso es habitar los hermanos juntos y en armonía. Ahí está la palabra unánime entrelazada en ellos. Entonces, en Hechos 1:4 dice que todos estos perseveraban unánimes en oración y ruego. 2:46 de Hechos destaca el estilo de vida de la iglesia primitiva y perseverando unánimes cada día en el templo. No era una semana sí, una semana no. Cada día. Yo estoy orando por un avivamiento de alma salvada en mi ciudad de La Romana, que haya un avivamiento extraordinario, y yo quiero ser parte de ese avivamiento. Estoy orando. Quiero ser parte de todas esas almas salvadas. Estoy orando que venga el 10%, el 20%, el 30% y que se convierta a Cristo. Romanos capítulo 15, verso 6, el apóstol Pablo dice: para que unánimes a una voz glorifiquen al Dios y Padre de nuestro Señor Jesucristo. Romanos 12, 16, unánimes entre ustedes, no altivos, sino asociándose con los humildes. Ahí le dice su versículo donde habla de la palabra unánime. Entonces, la palabra unánime juntos, unánimes y juntos, o juntos y unánime, de ahí de ese capítulo donde leí, significa simple y llanamente que debemos estar de acuerdo con un mismo corazón. Si yo hoy predico del Espíritu Santo, mañana, y yo lo que quiero es que el Señor bautice con el Espíritu Santo y fuego a muchas personas que sean llenas del Espíritu Santo, y duro una semana, dos semanas predicando esto, algo tiene que pasar. Entonces, unánimes junto, dice la Biblia ahí. Ellos estaban unánimes junto, y como estaban unánimes junto, de repente, ellos no esperaban. Ellos estaban esperando, sí, pero en el momento que Dios dijo ya, en el día 50, tenían 8 días, 9 días, el día 10 de esa reunión en el aposento alto, después que Jesús se fue al cielo, ellos se encerraron allí. Y dice la Biblia, de repente vino del cielo, hubo un estruendo, como de un viento recio. Esa palabra como, ráyela en la Biblia. Como de un viento recio que soplaba, el cual llenó toda la casa donde estaban sentados. Y se les aparecieron lenguas repartidas como de fuego. Anota el como otra vez. Como de fuego. Asentándose sobre cada uno de ellos. Y fueron todos llenos del Espíritu Santo. Porque le dije como, y que lo subraye, como de fuego. Porque el Espíritu Santo no es un fuego. Tampoco es un viento. Esas son manifestaciones de él. Pero el Espíritu Santo es Dios. Todos fueron llenos del Espíritu Santo y comenzaron a hablar en otras lenguas, según ese Espíritu Santo que tiene personalidad, que se contrita. Sí, el Espíritu Santo se contrita cuando yo cometo una falla.
pero también me aconseja, también me ayuda, también me reprende. Por eso el que tiene el Espíritu Santo por dentro de él, mira, por eso la Biblia dice, no tendrá necesidad de que lo enseñen. Si tú lees la Biblia, si tú oras y si tú te dejas guiar por el Espíritu Santo, los pastores van cómodo. Cómodo irán los pastores. ¿Por qué? Porque el Espíritu Santo me va a guiar a mí a toda verdad y a toda justicia. Y yo no tengo que, yo tan solo leo la Biblia. Y el pastor va y da el sermón y da consejo y todo. Y hago lo que la Biblia dice, punto. Entonces, todos fueron llenos del Espíritu Santo. Comenzaron a hablar en otras lenguas según el Espíritu les daba que hablasen. Vivían por ahí en Jerusalén judíos varones piadosos de todas las naciones bajo el cielo. ¿Por qué? Yo le expliqué al principio que mucha gente iba de diferentes naciones a celebrar el Pentecostés o la Pascua o el Tabernáculo, y muchos se quedaban ahí después y se quedaron allí. ¿Cuántas lenguas hablaron allí? Partos, medos, elamitas, los que habitaban en Mesopotamia, en Judea, en Capadocia, en el Ponto, en Asia, en Frigia, en Pafilia, en Egipto, en las regiones de África más allá de Cirene, y romanos aquí residentes, tanto judíos como prosélitos, cretenses y árabes, les oímos hablar en nuestra lengua las maravillas del Señor. ¿No es maravilloso cómo Dios puso a esa gente a hablar diferente lenguaje? Lo puso a hablar un idioma donde todos lo entendían. Y dice el escritor, prosélito, que estaban allí. ¿Y qué era un prosélito? Era un extranjero, alguien, un gentil. Y ese gentil se convertía al judaísmo. Era una persona recién llegada, un extranjero. Ponga, usted no es de la Romana, usted es de Santo Domingo, pero vino a vivir a la Romana y usted tiene 15 años, 10 años ya aquí viviendo. Ya usted le dicen romanense, usted hasta cambia la cédula. Le dicen, no, yo vine de Asua, vine de Samaná, pero ya me gustó tanto la Romana y vivo aquí. Pero allí a los judíos le decían prosélito, un extranjero gentil que se convertía al judaísmo, abrazaba el judaísmo. Eran personas de origen gentil que aceptaban la fe de Israel por completo. Y decían, no, yo no quiero seguir más en el paganismo, pero yo acepto al Dios de Israel. Y eso era un prosélito. Entonces, ¿qué dicen ellos? Todos les oímos hablar. Todos nuestros oídos, los que estamos aquí hay como 25 mil personas, le escuchamos hablar las maravillas del Señor. Sí. ¿Qué maravillas hablaban del Señor? Que Dios es bueno, que Dios salva, que Dios restaura, que Dios transforma. Y estaban todos atónitos y perplejos, diciendo, ¿y qué quiere decir esto? Otros que estaban por ahí, porque siempre en una actividad así, hay gente que está y absorbe, toma lo bueno. Pero hay otras personas que dicen, ¿y qué hablará ese palabrero? Ese está borracho, está borracho. Ya, y se iban y se burlaban. Porque lo oían hablar. Imagínense, yo no sé hablar italiano. Yo puedo decir riso. Yo puedo decir alguna palabrita en italiano, pero un italiano viene aquí y me habla y yo no lo voy a entender. Pero si el Espíritu Santo toca mis oídos, me da la interpretación, puedo entender lo que ese italiano o ese francés o ese árabe o ese norteamericano está hablando, o ese francés está hablando. Entonces el Espíritu Santo hace todo esto. Ellos comenzaron a hablar, a criticar, y le dijeron, están borrachos. Y entonces Pedro alzó la voz y dijo, esto no es tan ebrio como ustedes suponen, es la tercera hora del día. La hora tercera, son las 9 de la mañana. ¿Y quién se emborracha aquí a las 9 de la mañana? Ustedes conocen que aquí no se emborrachan a esa hora. El que bebe romo no bebe a esa hora. Esto lo dicho por el profeta Joel. Y en los postreros días, dice Dios, derramaré de mi espíritu sobre toda carne, y sus hijos y sus hijas profetizarán, y sus jóvenes verán visiones, y sus ancianos soñarán sueños. Mire,
Pedro está en el aposento alto y fue uno del grupo que dijo, están borrachos. Y él dijo, hey, no están borrachos. Aquí nadie ha bebido romo. Aquí nadie ha bebido whisky, ni coñac, ni nada de esto. Eso es lo que dijo el profeta. Eso me asombra. Porque él está lejos. Está lejos, está en el aposento alto y la gente criticando. Y Pedro, no. Pero vamos también a suponer que Pedro estaba predicándole. Y uno dijo, están borrachos. Y Pedro, no, no están borrachos. Están llenos del Espíritu Santo. Cualquiera de las dos es válida. Yo lo que te quiero decir es que el Espíritu Santo es Dios y las maravillas de Dios son las que nosotros tenemos que hablar. Las maravillas de Dios es lo que Él hace cada día con tu vida, lo que el aire que Él te da para respirar, lo que Él te suple, lo que Él te bendice, cómo Él te ama y te dice te amo cada día más. Te amo y no voy a dejar de amarte. Eso te lo dice el Señor en esta hora a través de mí. Son maravillas. Qué maravilloso es cuando tú te levantas y puedes abrir la ventana y mira y ve, abre esa cortina blackout. Y dice, ay, amaneció. Y puedes ver la claridad del sol. Puedes sentir que el sol te calienta. Maravillas. Cuando escuchas a dos pajarillos gritando, pitando, silbando. Maravillas cuando tú ves las olas del mar y tú dices, wow, qué maravilloso. Maravillas cuando tú sabes que Dios está contigo. Maravillas cuando tú sabes que Él te sana. Maravillas cuando Él sabe que el que te puso en ese puesto, en esa posición, fue Él. Maravillas de Dios cuando tú puedes sentir la presencia del Espíritu Santo. Es maravilloso. El Espíritu Santo, Jesús es para todo. Jesucristo es para todos, para negro, blanco, rico, pobre. Hay gente que se cree fea. Bueno, si usted se cree feo, yo no, yo me creo lo elegante. Entonces, hay gente que dice, no, yo soy feo, para ti también. Para que se cree bonito también. Dios, Jesucristo es para todos. Jesucristo es de todos. Es de todo. Patrimonio universal. Para los árabes, para los judíos, norteamericanos, chino, japoneses, surcoreano, norcoreano, iraquí, iraní, es para todos. Solamente hay que decirle, ven a mi corazón, te acepto, Señor. Hoy yo quiero que tu Espíritu Santo entre a mi vida. ¿Por qué usted no hace esa oración conmigo hoy? Y dígale, Padre, aquí estoy. Perdona mi pecado. Inscribe mi nombre en el libro de la vida y que no sea borrado jamás. Lávame con tu sangre. Ore siempre a Dios. El Señor está tan cerca de usted que está tan solo que usted se toque su corazón y diga, habita en mi corazón, habita en mi vida. Yo no te voy a decir que tú eres malo, que tú eres mala y que yo soy malo. No, no. Simple y llanamente dile al Señor que te perdone, que te lave, que te limpie, que te purifique y que habite en ti. Eso es la gracia. Esa es la teología de la gracia que yo te imparto hoy. Espíritu Santo. Así como cuando llueve para ricos y pobres. El pobre salió, está lloviendo, se va a mojar. Ah, yo voy a salir porque está lloviendo y yo soy pobre. Se va a mojar. Y el otro dice, yo voy a salir porque yo no voy a mojar porque soy rico. Se va a mojar. Ay, que el sol, que no me va a calentar porque yo tengo millones. Le va a calentar. Ah, yo voy a salir porque el sol y yo soy pobre, rico, me va a calentar. Esa es la gracia común. Que cuando llueve, llueve para todo. Esa es la gracia común. Pero hay una gracia salvadora que solo usted puede hacer la oración que yo le dije. Está tan cerca de usted. Unos burlones, ya para terminar, le dijeron a Pablo, Pablo, ¿y dónde está ese Dios? ¿Está allá arriba o está allá abajo? Hay gente, en todas las edades siempre habrá burladores. ¿Dónde está ese Dios? Mira, ni está abajo ni está arriba, está aquí. Ya. Porque le dijeron, si está abajo, ¿cómo lo subimos? Y si está arriba, ¿cómo lo bajamos? Y Pablo lo que le dice, está aquí, en tu corazón, cerca, acéptalo, recíbelo, ámalo, porque Él te ama.
Juan 3:16. Porque de tal manera amó Dios al mundo que ha dado a su Hijo unigénito para que todo aquel que en él cree no se pierda, mas tenga vida eterna.

voy a orar y luego que ore, voy a colocar una adoración que tengo por aquí. Y quiero colocarla, dejarla y pedirle siempre la oración por nosotros, este ministerio que trabaja 24 horas, trabajamos, hacemos la voluntad de Dios, envíe su aporte, ore por nosotros, recuerde que hacemos el trabajo y el trabajo hay que seguir haciéndolo. Padre, en el nombre de Jesús, te doy gracias por mis hermanos y mis hermanas que están en sintonía. Toda la gloria es tuya, toda la honra es tuya. Gracias porque tú eres bueno. Gracias porque para siempre vive. Tú sanas, Señor, en esta hora. Tú sanas las heridas del alma, pero también del cuerpo. Tú reprende toda influencia, toda malicia, en el nombre de Jesús. Muchas gracias porque tú eres santo. No hay Dios tan grande como tú. Toda la gloria es tuya. Señor, gracias. Danos salud. Sana nuestras dolencias. Como tú dices que por su llaga fuimos nosotros curados. Señor, gracias. Sigue convenciendo. Sigue salvando. Sigue rompiendo cadena. Y sigue restaurando. Señor, mira cada matrimonio. Mira, Dios mío, a Zoila. Mira a Vanessa. Mira a Banner. Mira a Janelli, mira a Víctor Alexander, gracias por Claudia, gracias Padre amado por cada persona que está en sintonía. Señor, glorifícate, Padre, en el nombre de Jesús. Glorifícate en cada congregación que hay servicio en esta noche, pero también glorifícate en cada actividad del día de mañana, del día festivo. Señor, glorifícate. Glorifícate del culto que vamos a tener el día 5. Allá en Villahermosa, donde el pastor Nicolás Minaya primero. Glorifícate, Señor. Sana, salva, restaura. Bendice las naciones. Bendice la gente que está en Curazao, en San Tomás, en San Martín, en Antigua y Barbuda, en Puerto Rico. Las personas que están en Estados Unidos de Norteamérica. Las personas que están en Aruba. Las personas que están en Venezuela. Bendice a los venezolanos, a los haitianos, a los jamaiquinos, a los cubanos. Señor, ten misericordia de los españoles, ten misericordia de los iraníes, de los iraquíes, de los israelitas, de los judíos, de todos. Señor, ten misericordia de los dominicanos, ten misericordia de los peruanos, ten misericordia de los irlandeses, de los argentinos, Padre, de los uruguayos, Padre, ten misericordia de los paraguayos, ten misericordia, Dios, de las naciones, de la gente que vive en Asia, en Oceanía. Señor, los cinco continentes los presento. Y hay gente en la Antártida haciendo investigaciones, viven como 14 o 20 personas allí haciendo investigaciones y haciendo sus cosas. Cúbrelo a ellos también, en el nombre de Jesús. También te pido, Dios mío, que cese esta guerra allí en Ucrania. Señor, ten misericordia. Ya como 3 años tiene esa guerra. Ten piedad. También este conflicto, que se llegue a un acuerdo, Señor. Oro por la paz entre Jerusalén, entre Israel, Irán, Estados Unidos, Señor. Ten misericordia, Señor amado. Guarda a nuestros presidentes, guarda a nuestros diputados, guarda a nuestros alcaldes, guarda a nuestras alcaldesas, guarda, Dios mío, nuestras naciones. Cada presidente, cúbrelo. Cada primer ministro, cúbrelo. Cada diputado en cada nación, cúbrelo. Cada concejal, cúbrelo. Cada militar, cúbrelo. Padre, en el nombre de Jesús, cubre cada guardia. Guarda, Señor, a los marinos. Guarda, Dios mío, a los doctores. Guarda a los abogados, a los contadores, a los profesores, a los alumnos. Guarda a nuestras naciones. Guarda a todos los profesionales. Guarda a los locutores, a los pastores, a los misioneros. Glorifícate, Señor, en el nombre de Jesús. Gracias, papá. Para gloria, Señor, de tu nombre. Bendice a Keiner Jiménez, Señor, en el nombre de Jesús. Bendecimos a la gente de Sola Escritura, bendícelo. Padre, bendecimos nuestra nación. Bendice a los salmistas,
ti, esa gente que adoran al Señor, a los músicos, a los que cantan, a los que predicamos, bendícenos, guárdanos, protégenos, en el nombre poderoso de Jesús. Abre puertas para el Evangelio. Amén y amén. Amados hermanos, como le dije, voy a poner una adoración. Se llama esa canción Su Nombre es Cristo, de World Worship. World Worship. Pero antes de esa sonar, hay una canción de Kaolo Zamorano que se llama Hermoso Eres. Y esa yo quiero ponerla en esta hora. Y luego esa de World Worship que se llama Su Nombre es Cristo. En la maratónica, en la jornada maratónica, nosotros nos vamos a ver más seguido por aquí. Recuerda que Jesucristo te ama. Procura ser lleno del Espíritu Santo. El Espíritu Santo de Dios vino para llenarte, para convencerte y también para darte vitalidad a la iglesia. Cristo vuelve. Él es Kaolo Zamorano. Hermoso eres.

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0: Bueno, señores, así iniciamos con mucho gozo, con mucha alegría, bendiciendo la tarde con música, con tu hermana y amiga Jacqueline Ovalle. Tercer cielo, Dios está ahí cuando alguien te falla.
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0: Tienes que haber prueba para ver victoria. Si tú quieres contar de la victoria, hay que pasar por proceso. Usted que está ahí.
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0: Siendo las 4 con 12 minutos.
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0: Hoy miércoles 3 de junio, ¿eh?
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0: 809-550-8266 para que te pongas en contacto. Por nada estéis afanosos.
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0: Vamos a entregarle nuestras cargas al Señor.
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0: Porque su misericordia es grande.
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0: Y Dios te va a sorprender. Dios te sorprenderá.

Nada ni nadie me separará del amor de Dios. Por lo cual estoy seguro que ni la muerte, ni la vida, ni ángeles, ni principados, ni potestades, ni lo presente, ni lo porvenir, ni lo alto, ni lo profundo, ninguna otra cosa creada nos podrán separar del amor de Dios. Que nada ni nadie te separe del amor de Cristo. Bueno, un saludo para Ramón y Nirio, en sintonía. Bueno, como siempre, como siempre.

0: vamos a ver a quién tenemos en la línea. Bendición, buenas tardes.
1: Dios te bendiga mucho, que el Señor esté contigo siempre.
0: Amén, igual para usted también.
1: Amén, aquí en sintonía escuchando el programa.
0: Gracias, gracias Rafael.
1: Sí, te quiero pedir también una canción, a ver si se puede alcanzar el tiempo.
0: ¿Cuál?
1: De reloj, sino de la hermana El Villaro, sino de los que son de Higüey, se me olvidó el nombre de la agrupación.
0: ¿Las hermanas Aponte?
1: No, no, que son dos de Higüey, que me olvidó el nombre, que tienen la canción de reloj.
0: Bueno, vamos a buscarla, Rafael, ¿oyó?
1: Sí, está bien, sí. Yo te bendiga, te sigo escuchando.
0: Ok, gracias.

0: Bueno, por aquí me envían un mensaje. Buenas tardes, Dios te bendiga, mi hermana, por aquí en sintonía. Bueno, mi hermana Brígida. Bendiciones para usted, mi hermana Brígida. Desde el 14 de Cumayasa.
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0: 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Vamos a escuchar el estreno musical para toda esta semana. Fernando Herrera, Un cojo mendigaba.
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0: voz de Darío Soriano, talento nuestro de aquí, de La Romana. La historia de Cristo.
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0: Un saludo para Giovanni que me llamó. Estoy aquí en sintonía, te estoy escuchando.
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0: Bueno, señores, hoy está de cumpleaños.
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0: mi hermano, pastor. Director,
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0: Starkey Mendoza. Así que le deseo lo mejor de lo mejor. Feliz cumpleaños. Que el cielo se abra a su favor cada día más y más.
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0: Que Dios me le dé mucha vida, mucha salud.
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0: para que siga
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0: dirigiendo. Lo que Dios puso en él. Así que muchísimas felicidades, mi hermano Starkey Mendoza.
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También un saludo para Elsa María González. Bendiciones para usted, Elsa. Nos vamos con más de la buena música. Ella es Chanel Novas. Tu presencia.

0: 4:47 minutos.
1: 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Esto es el Remix.
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0: culto tuvo buenísimo. Dios mío, qué presencia.
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seguimos por aquí bendiciendo la tarde con música. Bueno, polvo del Sahara sigue incidiendo en el país. Temperaturas de hasta 35 grados y pocas lluvias. Y con mucho calor. 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

0: 5:26 minutos.
1: Que pongan atención. Esto se hizo
0: de... Llegamos a la parte final de este espacio, bendiciendo la tarde con música. 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

Estamos en cuenta regresiva para nuestro gran aniversario de los 52 años de Asomiplar. Bendecimos como siempre a toda la directiva de Asomiplar, a todos los ministros, a la directiva encabezada por nuestra hermana Eva Palmer, y bendecimos a cada pastor, a cada evangelista, a cada líder de, ¿verdad?, de esta ciudad de la Romana, que forma parte del pueblo de Dios, y las gentes, señores, gentes que son de suma importancia para el reino, que son parte de la gente que guía la iglesia. Así es que los bendecimos en el nombre del Señor Jesucristo a todos. Bendecimos a cada hermano, cada hermana. Bendecimos a todos los amigos y amigas, como siempre. Bendigo en Villa España a mi hermano Wilkin, el mejor conocido como Jabao. Bendigo a Lizardi, Motopar. Bendigo a todo ese equipo de mecánicos. Ahí está Gerald, ahí está el Cata, ahí está Manuel. Están toda esa gente ahí en Villa España. Si es que bendiciones mil para cada uno de ellos. Esperamos que Dios les bendiga y esperamos que puedan entender esa necesidad que tiene cada ser humano de acercarse a Dios. Señores, en esta tarde quiero recordarles que este lunes 8, rectifique porque me equivoqué el lunes pasado y dije que el lunes 6, es lunes 8, este lunes 8 de este mes en curso de junio, se estará efectuando la celebración de nuestros 52 aniversarios de esta gloriosa asociación. Esto será en la primera iglesia de Dios pentecostal. Si esa iglesia que está ahí después del banco de reserva en la Padre Abreu, usted lo conoce al pastor de esa iglesia, el pastor Marcelino del Rosario, un hombre conocido en esta ciudad de la Romana, Papachelo, como le dicen. Y bueno, esperamos allá. A toda este culto es, ¿verdad?, esta es una fiesta del pueblo cristiano. Así es que cada hermano, cada hermana está invitado. Cada hermano, cada hermana está invitado, invitada a participar con nosotros en este glorioso culto de celebración de los 52 aniversarios. Nos estará predicando nuestro hermano Isaac Pimentel para la ocasión, así es que ya lo saben. También el 26 de este mes, también viernes 26, hay un culto unido, esta vez tendremos, este culto será de Felaro. Este culto es de Felaro, de la Federación. Quiere decir que ahí estarán todas las asociaciones que integran la Federación. Recuerde que una federación es, vamos a decir, que una asociación de asociaciones. Es una entidad que agrupa asociaciones. Cuando hablamos de una federación, hablamos de una entidad que agrupa asociaciones. Si es una confederación, entonces una entidad que agrupa asociaciones.

Entonces, acá lo que tenemos es una federación que agrupa a un alto, yo creo que casi todas las asociaciones de aquí de La Romana están integradas en Felaro. Así es que ya usted sabe, no se pierda este culto. Creo que es el primero que celebra Felaro después de su nueva directiva. Usted no se lo debe perder. 26 de junio, no recuerdo ahora la iglesia, pero ya le estaremos anunciando más luego dónde será la iglesia, pero póngalo en agenda para el 26 de junio. Le quiero recordar al presbiterio Romana A de nuestra Iglesia de Dios Pentecostal. Le quiero recordar, señores, que este próximo sábado, escúcheme, todos los miembros de la MI, todos los pastores de la MI, todos los líderes de la MI, póngalo en agenda si no lo tiene. Este próximo sábado es la preconvención distrital del Presbiterio Romana A. Preconvención distrital del Presbiterio Romana A. ¿Que dónde será? Bueno, este culto esta preconvención se estará efectuando en la primera iglesia de Dios Pentecostal, calle Tiburcio Millán López, a partir de las 8 de la mañana este sábado 6 de junio. Así que ya sabe, esto es una actividad de todo el distrito. Bueno, en esta actividad tendremos la elección de un nuevo presbítero, creo. Así es que usted no debe perderse, y otros líderes más. Así es que, señores, vamos a programarnos. Está todo el liderazgo de manera especial, pero esto es abierto a toda la iglesia. Promueva eso, pastores, promuevan esto en sus iglesias. Hagan énfasis en sus iglesias, porque esta es la preconvención distrital que debe tener un énfasis especial. Evangelistas, digan presente en esa preconvención. Queremos verlo por allá. Amén. Si es que ya usted lo sabe, póngalo ahí. Eso es ahí ahorita, en 3 días. Sábado 6, a partir de las 8 de la mañana, en la primera iglesia de Dios Pentecostal. Así es que vamos para allá. No sé, no escatime esfuerzo, no se comprometa. Por otro lado, es nuestra fiesta. Es nuestra fiesta. Es una fiesta nuestra. Si es que vámonos para allá a gozarnos en esa preconvención. Así que ya lo sabe, como siempre bendigo a mi pastor Joseito Santana y por supuesto a todos los miembros de la Iglesia de Dios Sexta Pentecostal, donde estamos congregándonos allá, que siempre están en sintonía. Ahorita, señores, tenemos un culto, atención Sexta Pentecostal, si a usted se le había olvidado, miembros de la Sexta Pentecostal, si a usted se le había olvidado, recuerde que ahorita a las 7 tenemos el culto de hoy en el hogar de el hijo de nuestro hermano Olivo Guerrero y nuestra hermana Basilia Bart, que se estará
efectuando a partir de las 7. No debe perdérselo. Tendremos una invitada con el mensaje de la palabra. Así es que ahorita a las 7 usted está invitado para allá. Miembros de la Sexta Pentecostal. Miembros de la Sexta Pentecostal. Vamos para ese culto. Qué bueno es el Señor. Así es que vamos a ver. No se lo pierda. No se pierda ese culto. No se pierda ese culto. Quiero que estemos considerando, señores, en esta tarde, una porción bíblica. Vamos a tener un conversatorio acerca de esta, de este pasaje que está en Lucas 25, en Lucas 10, 25, en adelante. Es un pasaje muy conocido, pero siempre muy actualizado, muy reflexivo, porque nos hace ver, nos confronta. El buen samaritano. Amén. 10:25 de Lucas. Amigo, usted puede buscarlo. Amiga, usted lo puede buscar. En el nombre del Padre, del Hijo y del Espíritu Santo, dice así. Y he aquí, un intérprete de la ley se levantó y dijo, para probarle: Maestro, ¿haciendo qué cosa heredaré la vida eterna? Él le dijo, ¿qué está escrito en la ley? ¿Cómo lees? Aquel respondió y dijo, amarás al Señor tu Dios con tu corazón, con todo tu corazón, y con toda tu alma, y con todas tus fuerzas, y con toda tu mente, y a tu prójimo como a ti mismo. Y le dijo, bien has respondido, haz esto y vivirás. Pero él, queriendo justificarse a sí mismo, dijo a Jesús, ¿y quién es mi prójimo? Respondiendo Jesús, dijo, un hombre descendía de Jerusalén a Jericó y cayó en manos de ladrones, los cuales le despojaron e hiriéndole se fueron, dejándole medio muerto. Aconteció que descendió un sacerdote por aquel camino y viéndole pasó de largo. Asimismo, un levita, llegando cerca de aquel lugar y viéndole, pasó de largo. Pero un samaritano que iba de camino vino cerca de él y viéndole fue movido a misericordia, y acercándose vendó sus heridas, echándoles aceite y vino, y poniéndole en su cabalgadura, lo llevó al mesón y cuidó de él. Otro día, al partir, sacó 2 denarios y los dio al mesonero y le dijo, cuídamele, y todo lo que gastes de más, yo te lo pagaré cuando regrese. ¿Quién, pues, de estos tres te parece que fue el prójimo del que cayó en manos de los ladrones? Él dijo, el que usó de misericordia con él. Entonces Jesús le dijo, ve, haz tú lo mismo. Ve, haz tú lo mismo. Y mostrarás amor al tu prójimo. Gracias, Padre. Glorifícate, que esta palabra pueda traer un impacto positivo en mentes y corazones entendidos. En el nombre de Jesús. Qué bueno es Dios. Esta ilustración de Jesucristo es una ilustración de un alto valor, porque nos habla del verdadero amor al prójimo y nos habla de la evidencia de la sensibilidad que como creyentes se ha alojado en nuestro corazón. Es contundente la forma
en que Jesucristo ilustra este pasaje bíblico, esta enseñanza, porque dice que se le acercó un intérprete de la ley y le preguntó que qué tenía él que hacer para heredar la vida eterna. Pero esta pregunta era una pregunta capciosa, malintencionada.

en la ley. Y este intérprete le habló de la del resumen de la ley: amar a Dios con todo nuestro ser y al prójimo como nosotros mismos. Este señor le pregunta: ¿y quién es mi prójimo? Él pidió una interpretación, una orientación. ¿De quién? ¿De a quién él tenía que tener como su prójimo? La respuesta de Jesucristo es una respuesta muy desafiante. Porque Jesucristo no le habla de sus compatriotas. Jesucristo no le habla de sus vecinos. Jesucristo no le habla de otros judíos. Jesucristo le aplica parte de las enseñanzas que él dio en el Sermón del Monte acerca del amor al prójimo, identificado en nuestros enemigos. Porque amar a quien nos ama es fácil. Sentirse comprometido a ayudar a quien ya nos ha ayudado, a quien ya ha mostrado empatía, a quien ya ha mostrado que está dispuesto para nosotros en un momento de crisis, es fácil tener empatía con alguien así. Pero Jesucristo no le habló de alguien, no le habló de un amigo. Podríamos decir que Jesucristo le habló de un enemigo. Cuando nosotros leemos la historia, por ejemplo, de la mujer samaritana, ¿qué encontramos aquí? Nosotros encontramos aquí que cuando la mujer desciende al beber el pozo y Jesucristo le pide agua, ella le dice: ¿cómo me pides agua a mí, siendo que judíos y samaritanos no se entienden, no se llevan, no se tratan, no tienen buena convivencia, no tienen buenas relaciones? Y Jesucristo pone un ejemplo hablándole de un evento en donde un hombre descendía de Jerusalén a Jericó. Le habló de un hombre que iba en una ruta

Él le puso el ejemplo de que este hombre, mientras iba en su trayecto, en el camino fue despojado por unos malhechores, porque se ve que los atracos no son de ahora. Los saqueos no son de ahora. Los saqueos son tan antiguos como la humanidad. Por ejemplo, vemos cómo en la historia de la humanidad encontramos, aquí vinieron los españoles y saquearon. Y así en el mundo entero, los europeos, que era la raza avanzada en Occidente, saquearon América. Sí, saquearon América, saquearon América. O sea que el saqueo no es de ahora. Y así usted ve los bárbaros, usted ve los visigodos, usted ve los filibusteros, los bucaneros, usted ve los vikingos, toda esa gente eran delincuentes, eran gente que se apoderaban de lo ajeno, llegaban a las aldeas, llegaban a tierras prometedoras y se adueñaban de lo que había y mataban a los nativos. Quiere decir que esas prácticas del pillaje no eran nuevas en los tiempos de Jesús. Venían haciendo historia. Entonces, Jesucristo les habla de este tipo de gente, de un acontecimiento, y le dice que hay, que este hombre va de Jerusalén a Jericó, que es asaltado. Y mire lo que él le dice, le pone la comparación. Y le habla de dos personajes que eran al igual que este intérprete de la ley, eran personas que estaban llamados a tener una empatía con un agraviado. Y le dice que este hombre fue asaltado en el trayecto, le quitaron sus bienes y lo dejaron gravemente herido. Pasó un sacerdote, un ministro del templo, que bregaba con los sacrificios, que llevaba al pueblo para perdón, para expiación por el pecado. Y dice que el sacerdote lo vio y fue indiferente. Siguió su ruta. Eso no es conmigo. Luego pasó un levita.

Este levita, igual que el sacerdote, se hizo el desentendido. No es conmigo. Aquí hay una fuerte confrontación. Porque el personaje que fue agraviado era un judío. El levita era judío. El sacerdote era judío. Y aquí el asunto trasciende. Dice que estos dos representantes de, vamos a decir, de la palabra de Dios, de la administración de la justicia divina, uno que estaba para ministrar en el templo, podía ser un cantor, podía ser un músico, podía tener otra actividad, era un levita. Otro, el sacerdote. Y ninguno de ellos tuvo compasión. A partir de una pregunta, Jesucristo le pone esta comparación. A partir de esta pregunta, ¿quién es mi prójimo?

preguntando. Recuerda que están hablando con un intérprete de la ley. Aquí yo puedo entender que Jesucristo estaba confrontando prácticas cotidianas de los que estaban llamados a ser ejemplo de justicia. Gente que tenían que estar a la cabecera. Sin embargo, con sus hechos, negaron la misericordia a su prójimo. Eran la gente que tenían que ser como la luz. Como dijo Jesucristo, vosotros sois la luz del mundo y la sal de la tierra. Ellos tenían que ser los que encabezaran. Eran líderes en el templo. Era gente que se supone que eran gente ejemplo a seguir, motivadores. Eran modelos a imitar. Sin embargo, ignoraron a este pobre desdichado. Qué duro, ¿eh? Entonces, él les dice, pero luego que pasaron estos dos,

Me llama la atención la forma en que Jesús viene con esta respuesta a este intérprete de la ley. Porque él dice que vino el samaritano y fue movido a misericordia. Entonces, resulta que ni siquiera pone Jesucristo el ejemplo de un creyente hacia una persona que era normal que el resto de la sociedad rechazara, pero que se suponía que un creyente, que uno que ama a Dios con todo su corazón, haría una excepción. No. No era el personaje, no era un samaritano el que cayó agraviado. Resulta que el samaritano, los judíos despreciaban a los samaritanos, porque después de la división de Israel en dos reinos, reinos del norte y reino del sur, pasó algo, y es que hubieron 10 tribus que son identificadas como las tribus del norte. Estas 10 tribus quedaron e hicieron otro pueblo, y estas tribus se mezclaron de una manera fuerte con gentiles, y esto llevó a que las dos tribus restantes, las tribus del sur, que era identificado entonces como Judá, que la puebla, el pueblo, la nación de Judá o judía, reino del sur, aborreciera a los samaritanos porque estaban como gentiles, como perros, como, recuerdo el término que se usa, como paganos, y se habían constituido en abominables delante de Dios. Entonces, fíjense que Jesucristo no le pone el ejemplo de que hubo un samaritano. No. Jesucristo le pone el ejemplo de que este samaritano, que era repudiado por los judíos, ve a un judío en desgracia e hizo lo que él no estaba seguro, lo que no estaba supuesto a pasar, si la situación hubiese sido inversa. Y dice que este samaritano tomó al herido, fue donde le podían vendar las heridas, lo dejó en un hotel, le dijo al encargado del hotel: cuídalo, mira, aquí tienes un pago, tienes 2 denarios, dale las atenciones necesarias, y cuando yo regrese, si hay alguna deuda que se haya generado, yo te la pagaré. Ahí Jesucristo está poniendo de manifiesto el verdadero amor que debe modelar alguien que dice haber nacido de nuevo, alguien que dice yo amo a Dios, alguien que presume
de ser una nueva criatura en Cristo. Hermano, aquí hay una evidencia de que Dios, de que a Dios nosotros no lo impresionamos con una vida religiosa. Aquí hay una evidencia de que Dios mira en lo profundo y espera de nosotros acciones que identifiquen cuál es nuestro verdadero carácter. Que tienen que haber acciones y hechos en nosotros que evidencien que nosotros hemos nacido de nuevo, que nosotros somos imitadores de Jesús, que en nosotros se cumple lo que Él dijo: ustedes son la luz del mundo y la sal de la tierra. Que evidencie que realmente el amor de Dios ha inundado nuestros corazones. Por eso en una ocasión en Mateo 5, del versículo 38 en adelante, dijo: oíste que fue dicho a los antiguos, ojo por ojo y diente por diente, pie por pie, mano por mano. Pero Él le dice: yo le digo, antes no resistan al que es malo. Y sigue hablando. Y en el versículo 43 dice: oíste que fue dicho, amarás a tu prójimo y aborrecerás a tu enemigo. Pero yo le digo, amen a sus enemigos, bendigan a los que los maldicen, háganle bien a los que los aborrecen y oren por los que los ultrajan y los persiguen, para que sean hijos de vuestro Padre que está en los cielos, que hace salir su sol para buenos y para malos, y que deja caer sus bendiciones. Cuando llueve, la lluvia no se queda como en Gosén, en los tiempos de los juicios en Egipto. La lluvia que desciende beneficia los sembrados del que le sirve a Dios, del que no le sirve. Y las bendiciones de Dios están para todos. En todo lugar donde usted llega hay oxígeno. El oxígeno no está cerrado para los impíos y abierto solamente para los creyentes, sino que las bendiciones, esas bendiciones que son generales, están abiertas para todos. Hermano, nosotros tenemos que tratar de ver, tenemos que inspeccionarnos a ver si nuestras actitudes no están en coherencia con las enseñanzas de Jesús. A ver si somos como este levita y este sacerdote, que ni siquiera a un coterráneo judío le dieron misericordia, pero vivían día y noche en el templo. Wow. Cristo nos enseña con esto que lo que Él quiere no es religiosidad. Él quiere evidencia. Él quiere corazones regenerados, renacidos. Él quiere que alumbremos. Cuando Él dijo que nosotros somos la luz del mundo y la sal de la tierra, lo que quiso decir es que nosotros, con nuestro modelo de vida, iluminamos el entendimiento, les enseñamos a la gente sin palabras cuál es el modelo de vida que debe exhibir cada quien delante de Dios y delante de su prójimo. El samaritano no pensó: si fuera yo el que estuviera tirado ahí, yo no podía esperar misericordia de este judío, sino que su corazón se sensibilizó. Por eso fue que Jesucristo habló aquí en Mateo 5 y dijo que había que amar a los enemigos, y más adelante Él dice que si solamente amamos
a los que nos aman, ¿cuál es la recompensa? Y él dice, no hacen así también no hacen lo mismo los publicanos. Y los publicanos incluyen a los gentiles, a los inconversos. Esto incluye a la gente que ama a quien le ama, pero aborrece a quien le aborrece. Jesucristo nos dice aquí en Mateo 5 que nosotros tenemos que amar a los que nos aborrecen a nosotros. Y que tenemos que ser misericordiosos, tenemos que ser empáticos, tenemos que ser generosos, tenemos que ser longánimes con esa gente que nos aborrece. O sea, esto está diciendo que con esta, que cuando nos encontremos frente a situaciones donde nuestro corazón podría cerrarse, es una oportunidad para que nosotros forjemos un carácter digno de arrepentimiento. En este tiempo donde la maldad se ha multiplicado, tenemos que aplicar lo que dijo Jesucristo cuando dijo Mateo 24, 12, 13, por haberse multiplicado la maldad, el amor de muchos se enfriará. Más que el que persevere hasta el fin, ese será firme. Más el que persevere hasta el fin. Y la perseverancia hasta el fin es un paquete integral. Compone todo, y esto implica que a pesar de que los insensibles y los insensatos se hayan multiplicado, nosotros tenemos que seguir siendo sensibles. Que aún, como dijo el salmista, aún aquel que jurando y perjurando en contra nuestra, no por eso nosotros hagamos cambio. No por eso permitamos que en nuestro corazón se aloje raíces de amargura, rencores, insensibilidad. Y se aloje una mezquindad, que veamos a nuestro prójimo en apuro y como nos ha ofendido, no le vamos a socorrer. Es un confrontamiento. Recuerde que Jesucristo está hablando con un intérprete de la ley. Está hablando con un maestro. Está hablando con un doctor de la ley. Está hablando con un come Biblia. Ay, ay, ay, ay, ay. Está hablando con un hombre que te recitaba la Torá. Está hablando con una enciclopedia caminante en teología. Y le dijo, mira, esto es lo que hay, manito. ¿Por qué? Porque en ese tiempo habían muchos que presumían de dominar la Torá, pero en su práctica negaban su eficacia. Y Jesucristo les quiso decir que no es que el amor a Dios no se refleja. Ay, ay, ay. El amor a Dios y el amor al prójimo no se refleja con palabras, sino con hechos. Y Jesucristo nos enseña en este pasaje que el amor al prójimo tiene que trascender al promedio. Y en esto se manifiesta lo que dijo Jesucristo: sean ustedes perfectos como el Padre que está en los cielos es perfecto. Ahí es que se manifiesta la perfección en nosotros como creyentes.
Cuando Cristo dijo que seamos perfectos, eso es parte de la perfección que vamos a mostrar. La perfección que nosotros mostramos es esa, la vida práctica de la palabra de Dios, la vida, la evidencia en todo lo que hacemos, que evidenciemos la enseñanza bíblica como manual de conducta en nuestra vida, en toda nuestra manera de vivir. Por eso es que la Biblia no se puede tener como un adorno, no se puede tener como parte de un grupo de libros que componen una biblioteca. No. La Biblia hay que vivirla escudriñando, como le dijo Jesucristo en Juan 5:39, escudriñen la escritura para que ustedes, porque a ustedes les parece que en ella está la vida eterna, y son ellas las que dan testimonio. Es la aplicación, por eso hay que aprenderla y luego aplicarla. Primero aprenderla, porque primero tenemos que tener conocimiento y luego aplicarla. Y aquí nosotros podemos ver con esta enseñanza que la aplicación de la palabra de Dios a nuestra vida trasciende al hecho de ir al culto, trasciende el hecho de ayunar, de orar. Tiene que estar sazonada con la práctica en nuestra conducta. Y el amor al prójimo es una de esas prácticas que no pueden faltar en nuestra manera de vivir. Debemos ser gente que practique la piedad. Esa es la práctica de la piedad. Esa es la verdadera práctica de la piedad. Porque hay dos tipos de piedad. La piedad que se manifiesta en nuestra conducta moral. La otra es la que se manifiesta, ahí son tres, que manifiestan la justicia de Dios en nuestra vida. Primero, nuestra manera, nuestra moral, nuestra vida moral, no fornicación, todo lo que son esos pecados. La otra es nuestra vida espiritual, nuestra práctica espiritual, alejada de todo tipo de idolatría, de supersticiones y todo ese tipo de cosas. Y esta tercera es nuestro comportamiento con relación a nuestro prójimo. Y eso evidencia todo eso que está escrito ahí, cuando habla de no codiciar, no querer, no envidiar lo que tiene nuestro prójimo. Pero aquí esa parte es parte del amor al prójimo. Cuando está en necesidad, cuando está en aprieto, cuando está en apuro, cuando necesita que mostremos empatía, independientemente de que hayamos sido agraviados por él o por ella, mostrar sensibilidad y con ello misericordia, generosidad, piedad, empatía. Tenemos que reflexionar y tenemos que ver, y esto nos lleva a que tenemos que reflexionar también cómo está nuestro corazón. Y tenemos que hacerlo con un corazón limpio. No sencillamente por cumplir. Esta es una acción que debe ir llena
de amor, sincero, libre de resentimiento, libre de rencores. No solamente decir, le voy a servir porque la Biblia me lo dice. No, es que usted tenga una empatía con sensibilidad. Que usted no mire en ese momento de apuro a alguien que lo ha ofendido, sino que usted mire a alguien que está necesitado y que a usted lo mueve, porque el amor de Dios está sembrado, se ha estacionado, ha hecho morada en su corazón. Reflexionemos. Vuelva y lea ese pasaje bíblico y reflexione. Vamos a vivirlos y vamos a enseñarlo. Porque hay momentos en que hay personas que tienen rencor y nosotros tenemos que enseñarle con la Biblia que tenemos que perdonarlos.

0: Señores, hemos llegado al final de este programa por el día de hoy. Su hermano y amigo Bolívar Linares compartió con ustedes en esta tarde, como siempre. El próximo miércoles ya no estaremos dando el programa, porque ustedes saben que viene la jornada maratónica, la cual invitamos a que sea partícipe, que comienza pasado mañana. Que Dios les bendiga. Bye, bye.
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1: 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Una viuda pensó que lo último que tenía se acabaría. 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

0: Depende de donde usted esté en sintonía con nosotros en esta hora del día. Agradecido de nuestro Dios que nos da esta bella oportunidad en esta noche, siendo las 7 y 16 minutos acá en cabina de esta su emisora preferida, Bendición FM. Agradecido de nuestro Dios que nos da esta bella oportunidad de poder hacerle compañía en esta hora del día, o ya de la noche. Gracias por su fiel sintonía, ¿verdad? Gracias por mantenerse en sintonía siempre con esta su emisora Bendición FM. Gracias por todos los miércoles de 7 a 8 de la noche. También mantenerse en sintonía con nosotros. Muchas gracias, muy agradecido. Bendición de lo alto. Es un día precioso, ¿verdad? Hoy es el día que hizo el Señor. Como decimos, día de alegría y de gozo, día de regocijo, donde Dios ha hecho cosas grandes en su vida. Hoy yo creo que no hay una sola persona sobre todo el territorio, ¿verdad? Sobre el mundo entero que pueda decir, Dios no ha hecho nada conmigo, ¿verdad? Yo creo que todos los seres humanos, todas las personas, podemos decir hoy sin temor a equivocarnos, Dios ha hecho maravilla en nuestras vidas. Yo no sé si usted puede decir, ¿verdad? Con certeza, con firmeza, con seguridad. No sé si puede decir con toda, ¿verdad? A todo pulmón, Dios ha hecho cosas grandes en mi vida y la va a seguir haciendo. Eso hay que creerlo, ¿verdad? Que Dios va a seguir haciendo cosas maravillosas en nuestra vida y en lo suyo también y en lo nuestro también. Solo hay que creerlo. Saludos especiales a mi bella madre, doña Anita Corporán, ¿verdad? Un saludo especial para ella y para todos los que están allá en casa. Al doctor Alan Corporán, bendiciones para usted, para Rosy, para Leonte. Bendiciones de lo alto. Llevo saludos especiales. Ah, mire, o no me mire porque no me puede mirar, sino escúcheme. El pasado domingo se estaba celebrando el Día de las Madres aquí en nuestro país, República Dominicana, y en otros lugares más. Pero ustedes saben que hay países que lo celebran en otra fecha. Quizá otro ahora es que lo van a celebrar el próximo domingo. Pero en nuestro país tuvimos el privilegio, ¿verdad?, de celebrar el Día de las Madres. Y fue un día precioso. ¿Cuántas, verdad?, cuántos videos, cuánta promoción vimos de hijos dándole buenos regalos a su madre. Hijo agradecido, ¿verdad?, por esa madre que Dios les ha dado. Así que a todas las madres que están en sintonía con nosotros en esta hora, grandes bendiciones para usted, ¿verdad? Grandes bendiciones para usted y gracias por ser madre. ¿Sabía usted que hay dos tipos de madres? Sí, hay varios tipos de madres, pero hay dos tipos de madres que me quiero referir en esta hora. Número uno es la madre biológica, aquella que ha tenido el privilegio, ¿verdad?, de traer hijos aquí a la tierra. Madre que se han puesto de acuerdo con un padre. Sí, una mujer que se ha puesto de acuerdo con un hombre. Y han dicho, bueno, vamos a procrear hijos. Y vamos a darle cumplimiento a lo que la Biblia dice. Y han procreado 1, 2, 3, 4, 5, 6, 7, 8. Como el caso de mi madre, que tuvo 8 hijos. Bueno, hoy en día tienen un hijo y bregando, ¿verdad? Es con mucho esfuerzo. Pero vamos a decir que esa madre que ha tenido el privilegio ¿verdad?, de traer un niño al mundo, de traer una criatura a la tierra, es una bendición de Dios, ¿verdad? Entonces, muchas bendiciones para usted y felicidades. Pero sabemos que hay madres que lo único que han hecho es traer un hijo al mundo, pero después no saben más nada de ese hijo. Entonces ha aparecido otro tipo de madre, una madre que quizás no ha podido tener la bendición por una circunstancia u otra, no ha tenido la bendición de traer un hijo al mundo, ya sea que ha sido una estéril o por algún problema hormonal o algo por el estilo. Tiene su esposo, han intentado tener hijos, pero no han podido, ¿verdad? Cosa de la vida. Pero esa mujer, aunque no ha tenido la bendición de parir, de tener un hijo, pero entonces ha tenido la bendición de agarrar un niño y educarlo, criarlo, enseñarles valores. Y hoy en día ese niño ya creció y dice: yo le agradezco a la madre mía que Dios utilizó para traerme al mundo, es decir, que dio a luz, me trajo al mundo. Pero también dice: pero le agradezco a esa que quizás no fue la que me trajo al mundo, ¿verdad?, pero me agarró cuando yo era un niño, que estaba de aquí para allá y de allá para acá, que la que me parió me abandonó, me regaló, no me pudo seguir criando por alguna circunstancia de la vida, ¿verdad? Pero lo trajo al mundo, que es una bendición de Dios. Pero otra tomó la decisión, entonces Dios la utilizó para agarrar a ese niño, agarrar a esa niña, educarlo. Y hoy en día esa es una persona de bien en la sociedad. Es un maestro, una maestra, es un abogado, es un profesional en la índole que sea. O quizás no ha tenido la oportunidad de ir a la universidad, pero es técnico, trabaja en un taller, ¿verdad? Hace cosas positivas en la vida. Y hoy en día anda con la frente en alto diciendo: aunque quizás no conocí mi madre, por alguna circunstancia no la conocí, pero agradezco a la que me formó, a la que me ayudó, a la que estuvo ahí en el momento que yo la necesitaba. Entonces es un tipo de madre que, aunque mucha gente no la valora, y lamentablemente en el Día de la Madre, en muchos lugares, ¿verdad?, en muchos lugares, solamente se resalta aquella mujer que parió, pero a esa que crió muchas veces no se resalta. Entonces usted que no tuvo la oportunidad quizá de traer un hijo al mundo, pero sí crió, ¿verdad?, sí educó, sí ayudó, formó, enseñó valores, a usted entonces le doy el reconocimiento, le damos el reconocimiento en esta noche, porque usted es una madre de valor, una madre positiva, una madre que se fajó ahí 1,000 por 1,000 para criar esa criatura. Y aunque usted no la parió, pero usted tomó la decisión de decir: yo soy tu mamá. O quizá en otro sentido, como algunas personas que conocemos, ¿verdad?, que aunque tiene su madre y la formó y ya es una persona quizá, pero en un momento determinado, quizá en su niñez, en su vida de adolescente, tomó la decisión de decir: no, ya yo no voy a seguir con la que me crió, ahora yo voy a tomar la decisión de buscar otra persona como madre. Yo sé que esa me va a ayudar, y buscó otra persona como su madre, y esa persona se ha fajado con ella 1,000 por 1,000 ahí, de pito a pito, como dice, y le ha ayudado en todo el sentido de la palabra. Esa es una madre también. Pero otro tipo de madre que le voy a mencionar ahora. En muchas sociedades, y en nuestras sociedades se ve eso, lo que se le llama un hijo parentelizado. Un hijo parentelizado. ¿Qué es hijo es esa o qué hija es esa? Una hija que era la hija mayor de la casa, la hermana mayor. pero por alguna circunstancia la madre, ¿verdad? Normal, ha tenido que irse a trabajar. Y en la casa entonces esa hermana mayor ha tenido que criar a sus hermanos menores. Cosa que, vamos a decir, no quiero que se vaya a poner bravita conmigo. Pero es cosa que no es debido, porque la responsabilidad es de los padres de criar a sus hijos. Pero por alguna circunstancia el papá o la mamá no están ahí. Vamos a decir un hijo que se crió en el que nació en el campo, en el campo X, y un día la hermana mayor se fue a la ciudad. Entonces en el campo ese muchacho o esa muchacha dijo, bueno, yo creo que aquí no hay mucho futuro para mí, ¿no? Y la hermana que estaba en la ciudad le dijo, pero, o el hermano, o mayormente la hermana le dijo, ven para acá, para la casa. Y entonces en la ciudad, esa hija, esa hermana mayor, tomó la decisión de ser madre y lo crió, lo formó, lo ayudó en todo el sentido de la palabra. También esa hermana viene siendo madre. Entonces a esa hermana le damos también su reconocimiento en esta noche. Vuelvo y reitero, repito, que quien tiene el compromiso y la responsabilidad de criar a los hijos, ¿verdad? No son un tercero, no es un tercero. Quien tiene la responsabilidad de criar a sus hijos son los padres. Pero en nuestra sociedad y en muchas sociedades se da el caso de que los padres tienen compromiso de labores, no pasan el día entero en la casa por motivo de trabajo, quizá de estudio, de otra cosa, o han tenido que irse a vivir fuera del país o a otra ciudad, y en la casa entonces ese hermano mayor o esa hermana mayor ha tenido que quedarse, ¿verdad?, haciendo el rol de hermano y el rol de padre o el rol de madre también. Entonces a esos hermanos que han tenido que criar a sus hermanos, que en muchos hogares ha sido así, ¿verdad? A esa hermana en el Día de la Madre, nosotros queremos darle también su reconocimiento por haber hecho un buen trabajo con ese hijo, con ese hermano, que ha hecho su rol de hermano, pero también ha hecho el rol de madre. Bendiciones de lo alto para usted. El salmista decía, pacientemente esperé a Jehová, y él se inclinó a mí y oyó mi clamor, y me hizo sacar del pozo de la desesperación, del lodo cenagoso. Puso mis pies sobre peña y enderezó mis pasos, y puso luego en mi boca un cántico nuevo, una alabanza a nuestro Dios. Bendición buena. Sí, Dios bendiga.
1: Buena, varón, yo lo que quiero una información.
0: Ajá.
1: Mire, ustedes estaban anunciando una cosa de pareja en la Asamblea de Dios.
0: Hay una actividad de pareja en la Asamblea de Dios Central.
1: Sí, hoy y mañana.
0: Hoy y mañana, sí.
1: ¿Cuánto es que cuesta?
0: $1,500.
1: Ah, por pareja.
0: Por pareja.
1: Ah, pues yo quiero ir para allá.
0: Arranque para allá.
1: Me imagino.
0: Arranque para allá con su pareja.
1: Ahí es.
0: Eso es. Muchas gracias. Sí, reiteramos la información. El Ministerio de Pareja de la Asamblea de Dios Central, ¿verdad? El Ministerio de Pareja o de la Pastoral Familiar de la Asamblea de Dios Central tiene una actividad de pareja hoy y mañana. Así que usted, esposo, si está en sintonía con nosotros, está invitado para que puedan participar, ¿verdad?, de esta preciosa actividad de la Pastoral Familiar de la Asamblea de Dios Central aquí, ¿verdad?, Pastor, el ministro Nelcy Dobol. El costo son $1,500, material de apoyo. Hay una conferencia muy buena, hay unos conferencistas muy buenos, entre ellos está el pastor Hilario Valio. Si mal no recuerdo, están los esposos, el pastor Aristóteles Bautista y su distinguida esposa Julia de Bautista. Si mal no recuerdo, ¿verdad? Pero sí sé que el pastor Hilario Valio estará en los talleres y todo eso, pero también hay una conferencia magistral con el distinguido doctor psiquiatra y terapeuta familiar, mi gran amigo el doctor Dunker. Eso será mañana, hoy y mañana, esta noche y mañana. Así que están invitados, ¿verdad? Y una conferencia extraordinaria con el doctor Dunker, entre los demás conferencistas. Hago mención del doctor Dunker porque tiene una literatura muy buena. En mi mano tengo lo que es el libro del Marco 3D, un libro excelente del doctor Dunker. Material de apoyo o de base de lo que es lo que llamamos la maestría en terapia familiar, entre otros libros más. Él tiene un libro muy bueno titulado La cultura del tigreaje. Tiene un libro titulado La receta médica relacionado con lo que es el tema de la homosexualidad, donde él explica que la homosexualidad no es una enfermedad. Eso es multifactorial, ¿verdad? Y que la persona no nacen siendo homosexuales, sino que eso hay un grupo de componentes en la vida de la persona que lo pueden conllevar a la homosexualidad. Tema de debate hoy en día, pero todos sabemos que desde el año 50 para acá se ha comprobado científicamente que la homosexualidad no es una enfermedad. Ahora me voy a la música. Dejo a mi hermano Oscar Medina con el tema Ser cristiano es algo más. Así que disfrútelo y en breve regresamos con este su programa Exploradores en Marcha. Quien les habla es el pastor William Ávila Colpón.

0: gózate y sonríe que Cristo te ama y nosotros también. Con esta interpretación de mi hermano Pablo Ruel, aprovecho para llevar saludos y felicitaciones a personas especiales que están en sintonía con nosotros, que están hoy de aniversario, que están de cumpleaños, que están celebrando un día más de vida. Entre ellos tenemos a nuestro distinguido amigo y hermano, director de cabina de acá, de esta emisora, el pastor Starkey Mendoza, colega nuestro como psicólogo, ¿verdad? Distinguido psicólogo de acá de La Romana. Pero pastor también. Grandes bendiciones para mi distinguido hermano y amigo, el ministro Starkey Mendoza. Está hoy de cumpleaños. Muchas bendiciones para él. Y para lo suyo también, ¿verdad? ¡Gózate! También llevo saludos especiales a la pastora Mercedes del Rosario. Bendiciones para usted hoy en este día especial, día de cumpleaños. A todos los miembros de la red de colaboradores de esta emisora que están de cumpleaños hoy o que están de aniversario, grandes bendiciones para usted, ¿verdad? Que el Señor siga derramando muchas bendiciones y que usted siga hacia adelante. Es nuestro deseo que esta emisora, ¿verdad? Y de este programa Exploradores en Marcha, gracias, ¿verdad? Por ser un fiel colaborador, para que esta emisora pueda seguir hacia adelante, este ministerio siga esparciéndose, ¿verdad? Y siga predicando la palabra del Señor. ¡Wow! En lugares donde usted y yo no podemos llegar.
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0: no. Usted que hoy, ¿verdad? Quizá le dieron una noticia no tan agradable. Que se siente triste, se siente así como nostálgico. Sonría que Cristo le ama. Yo sé que quizá para muchos no es bueno, ¿verdad? Por lo que le ha sucedido o algo por el estilo, quizá no están en humor de sonreír, pero la sonrisa hermosea el rostro y su rostro se ve precioso cuando usted sonríe. Recuerdo una persona que tuve en una ocasión en el consultorio. Llegó con la cara así amarrada, incómoda. ¡Wow! Yo decía, Dios, ¿y qué hacemos para que esa persona, como que no sé, se sienta, bote la atención? Pero estaba así incómodo. ¿Usted sabe cuando una persona tiene el rostro así como que le echaron limón agrio? Bajo una tensión fuerte, una depresión. Sentía, ¿verdad?, como que el mundo se le había venido encima. Y decía, bueno, ¿y cómo le entro? ¿Cómo lo hago? Y en un momento determinado le hice una pregunta sobre una hija que andaba con ella. Era una madre que andaba con su hija, porque estaba pasando situaciones, era la madre. Y yo le pregunto sobre su hija, doña, ¿cuántas hijas usted tiene? Y así me miró y me dijo, ¿para qué usted quiere saber? Y le dije, no, pero simplemente quiero saber cuántos hijos tiene. Le dije, los hijos, las hijas que usted tiene son tan preciosas como las que anda con usted. Y levantó la cabeza así. Y me dice, no, la demás, tengo dos hijas más, pero las demás son más preciosas que esa. Yo le dije, pero usted tiene entonces un Miss Universo en su casa, porque esa que anda con usted es una joven muy elegante. Pero de verdad, la muchacha era una joven, tenía como 17, 18 años. Era una muchacha, una jovencita muy elegante. Le dije, pero es una joven muy elegante, bella, preciosa. ¿Y usted no se siente feliz teniendo una hija tan preciosa como esa? Y la señora me miró así. Y yo vi que sonrió. Y me dijo, ¿usted cree que mi hija es preciosa? Y yo le dije, igualita a su madre. Y tiene una sonrisa preciosa. Su hija tiene una sonrisa preciosa. Bueno, y las demás hijas suyas sonríen como esa que anda con usted. Y ella me dice, sí, son unas niñas que viven su vida feliz, sonríen. Y mire, cuando usted la ve, y entonces ya comenzó como a alegrarse. Se le alegró la vida, hablando de sus hijas. Y de un momento a otro comenzó a sonreír. Ese día se le dio de alta a esa madre. La sonrisa de esa madre entonces comenzó a salirle. Le cambió el rostro. Le cambió la vida. Porque ella dijo, wow, yo tenía unos días que no sonreía. Yo me sentía mal. Mire, yo no sabía. Como que el mundo se me ha ido encima. Pero usted me ha puesto a pensar sobre mis hijas. Y de verdad que yo tengo unas hijas preciosas. ¡Wow! ¡Qué bello! Así que la sonrisa hermosea el rostro. Yo no sé si usted tiene varios días que no se mira al espejo. Párese frente a un espejo y mírese de arriba abajo. Y sonría. Se lo doy de terapia como se lo doy a muchos pacientes cuando me toca verlo en el consultorio. Párese antes de usted irse a dormir esta noche. Párese frente a un espejo y obsérvese de arriba abajo. Obsérvese todos los detallitos que usted tiene en el cuerpo, en la cara, en la cabeza, en la nariz. Todos los detalles de su cuerpo, obsérvelo. Si usted ve algo que usted quizá no le agrada, sonríe. Y dele gracias a Dios por eso que usted tiene. Pero sonríe antes de acostarse. Saque unos minuticos, dos, tres o cuatro, cinco minutos para sonreír. Para sonreír. Y usted verá cómo eso le va a servir de terapia. Y va a dormir, usted que no puede dormir en la noche, va a dormir feliz esta noche en el nombre de Jesús. Pero no solo eso, se va a despertar con nuevo deseo de vivir. Wow. Se lo di de gratis, no tuvo que pagarme nada. Pronto estaremos abriendo

llamado CEPES, Centro Psicofamiliar. Repito el nombre, CEPES, Centro Psicofamiliar El Explorador se va a llamar. Explorando camino hacia un mejor bienestar. Muy pronto estaremos abriendo este centro en ayuda, aunque le estamos dando la consulta, pero lo abriremos ya con más facilidad muy pronto. En ayuda a todas aquellas personas que necesitan, ¿verdad? Nuestra mano amiga en el área de terapia familiar, en el área de terapia de pareja, de modificación de conducta para niños y adolescentes. Evaluación, ¿verdad?, del crecimiento emocional y profesional, entre otros más. 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Usted que está pasando una situación difícil, estamos trabajando también el acompañamiento en el duelo. Usted que está pasando una situación difícil en la vida, que necesita un acompañamiento, ahí estamos para servir. Pastor Vicente Ávila Corporán, que soy yo, o William Ávila, que también soy yo, o Comandante Ávila, que también soy yo. Así que estamos para servirlo en la Iglesia Asamblea de Dios Explorador, ahí al lado del Club Detallista, aquí en la Ruta B de Villaverde.

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Así que si todavía usted no se ha inscrito con su primicia, las puertas están abiertas todavía mañana en horario de oficina. Usted puede venir y decir, mire, estas son mis primicias. Mañana no es día laborable, mañana es día feriado. Pero usted puede venir porque aquí hay personas, ¿verdad? 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Porque yo sé que Dios tiene algo bonito para mí y estoy esperando una sorpresa de parte de Dios. Yo sé que Dios le va a bendecir de una manera súper especial. Mañana jueves, tenemos nuestro culto de familia en la iglesia El Explorador a partir de las 5 de la tarde. El servicio será a partir de las 5 de la tarde. Así que a todos los hermanos de la iglesia Asamblea de Dios El Explorador que puedan estar en sintonía con nosotros en esta hora, de verdad, riegue la voz, que el servicio será a las 5 de la tarde mañana, el día feriado. Entonces la directiva de familia nos ha solicitado que quisiera, ¿verdad?, que iniciar el servicio a las 5 de la tarde. Mañana tenemos un culto de ministerio, una representación de todos los ministerios que hay en la iglesia. Ministerio de damas, caballero, jóvenes, MDA, exploradores, misioneritas, misiones, evangelismo. De hecho, estamos ya haciendo los preparativos para irnos de misiones. Para nuestro verano misionero será del 15 al 17 del mes de julio. Y esta vez nos vamos para las Bahías de Asua de Compostela. Vamos a estar durante esos 3 días. Nos vamos miércoles y regresamos el viernes. Miércoles 15 y regresamos el viernes 17 en las Bahías de Asua de Compostela. Eso será en el mes de julio. Así que si usted le gustan las misiones, bueno, nos hemos unido varias iglesias para irnos juntos a este verano misionero. Está la iglesia Asamblea de Dios Manuel, Pastor Basilio Moreta, la iglesia Clínica del Alma, Asamblea de Dios Clínica del Alma, allá en el Residencial Romana, Pastor Benito Madrigal y nuestra hermana, distinguida hermana Dania de Madrigal. También está la iglesia de Baigua, Asamblea de Dios de Baigua, ya, ¿verdad? También irá con nosotros a la Asamblea de Dios el Explorador, entre otros más. Vamos para Asua a compartir la buena nueva de salvación con los hermanos de aquel lugar. El próximo sábado estaremos celebrando también nuestro culto de jóvenes, de adolescentes y niños en la iglesia del Explorador a partir de las 7:30 de la noche. Y el domingo en la mañana tenemos nuestro culto evangelístico, pero el domingo será nuestro jubileo de Santa Cena. Así que a todos los hermanos de la iglesia Asamblea de Dios El Explorador le estamos reiterando, le estamos anunciando que el próximo domingo el servicio será en la mañana y tendremos Santa Cena también. Así que no se pierda, no se lo pierda, lo queremos ver por allá.

Muy agradecido de verdad con todos nuestros queridos hermanos que nos permiten entrar a sus hogares. Usted que nos permite ir con usted ahí en su vehículo. Usted que nos permite entrar a su centro de labores, a su centro, quizás centro comercial. Usted que vive fuera del país, está en otra parte del mundo, pero está en sintonía con nosotros a través del internet. Grandes bendiciones de lo alto, que el Señor derrame muchas bendiciones. Usted que está en un centro hospitalario, un centro de salud, quizá está hospitalizado, está enfermo, o quizá labore en ese centro y esté en sintonía con nosotros. Queremos que Dios le bendiga en gran manera. Quiero aprovechar estos minutos que me quedan del programa para orar por algunas personas que están enfermas y que necesitan un milagro de parte de Dios. Oramos para que Dios extienda su mano poderosa. Y si usted que está ahí en sintonía con nosotros en esta hora, está enfermo, le duele la cabeza, tiene un dolor en el cuerpo entero, está sufriendo de cualquier tipo de enfermedad, como se llame, en esta hora nosotros le creemos a ese Dios poderoso que dice que Él es nuestro médico por excelencia, que Él llevó nuestras enfermedades en la cruz del Calvario y por la sangre de Cristo, aleluya, que fue vertida allí en la cruz del Calvario por nosotros. Por esa sangre, nosotros somos sanos en el nombre poderoso de Jesús. Así que si usted estaba enfermo, digo estaba porque oramos para que Dios lo sanara, ¿verdad? Usted que estaba padeciendo de algún tipo de patología, de enfermedad, de la que fuera, en esta noche creemos que esa enfermedad se fue y que usted está recibiendo en esta hora la salud que necesita en el nombre poderoso de Jesús. Aleluya. Solamente créalo, porque para el que cree todo le es posible. Y si Dios los ha hecho en su vida, si Dios lo ha sanado, si Dios ha hecho el milagro, no se quede callado, testifíquelo. Diga que Dios lo hizo y que de verdad comprueba que Dios lo hizo. En este momento, siendo las 7:56, aquí en nuestra cabina de Bendición FM. Aleluya. Y que desde aquí salió la palabra. Que ya Cristo, aleluya, que ya el Señor la dijo hace muchos años, que por su llaga usted fue sanado, usted fue curado, en el nombre de Jesús. Grandes bendiciones de lo alto. No cambia el dial. En breve viene la revista musical cristiana. Yo sé que se va a gozar. Bendición de lo alto. Le he hecho compañía en esta noche el pastor Vicente Ávila Corporán, o William Corporán, pastor de la Iglesia Asamblea de Dios, El Explorador. Bendiciones. Saludo a mi querida hija Melody González, donde quiera que se encuentre.

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